0: te dice:
1: te amo.
0: Vamos, te amo. Toma este papel. En él no hallarás. Habrá un corazón dibujado y en él las palabras que dicen.

0: Dices que me has dejado de amar. Dices que no me ponga a llorar, que no hay nada bajo el sol, que si eterno ni el amor. Palmas, no es verdad. ¿Quiere verme triste? ¿Quién?
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0: Los ojos y pienso en ti, a tu perfume de miel, a ti, a tu perfume. Son las 5 de la mañana y no he dormido nada, pensando solo en ella. Loco voy a, lo jodo por las palmas una vez más, vamos. No es a lo que palmas, una ilusión ahí en tus pensamientos, que te hace hacer, así funciona el corazón. Ay, no vamos a la pausa, ya seguimos con este larguísimo. Gracias por el aguante, hermanos. Gracias,
9: chicos. Gracias a todos.
10: Continuamos entonces, dedicado para todos los muchachos presentes, cama y mesa.

0: Nos vemos próximamente.
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surge una gran alerta por una gran tormenta fuerte, buenas canciones y hermosa música. Ponerse predispuestos a disfrutarla. DJ Armando Mano Bruja. Amigo querido, acá estamos con Lucía del Valle Clemente, Liliana Rosa Toya y Juliana Clemente, por supuesto, con el querido Mano Bruja Nelson Clemente. Brian y Anto, amigos, escuchándote. Bueno, abrazo grande, gracias, Mano Bruja. Edu, qué friazón, el 1122. Ya, habrá que poner la calefacción, 1122, habrá que poner la calefacción, ¿eh? Altos temas, rey, como siempre, que arranque, te pido este favor de amor. Enhorabuena y tu príncipe azul.

0: Ahí te dejo uno enganchadito a aquella época. Ahí te dejo, ahí te dejo.
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0: Hola, buenas noches. Hola.
2: Hola, Eduardito Barrio Durán. Hombre y nombre de radio,
0: ¡oh, cocha!
2: Para esta noche te pido transmitir a Mona una casa en el aire. Si lo tenés en vivo, la Corredú. Mortal de radio. Grande Maradona de la radio.
0: ¡Ah, qué Maradona! Te mando un abrazo. Ahí vamos a buscar. Vamos.

0: no es ese el tema que decimos, es que yo te digo el que dice, voy a hacerte una casa en el aire, solamente para que vivas tú. Es el tema que te digo yo.
1: Ah, es este. Es este. La versión del disco. Y en vivo. A ver, déjame ver cómo suena en vivo. A ver, déjame ver. Debo tener una versión en vivo. A ver cómo suena esta. Esta está horrible. A ver, esta otra. A ver esta otra. No, esta no me gusta. A ver esta otra, a ver esta otra. No sé, a ver esta otra. Es la misma. No, esta no me gusta. A ver esta otra. No, voy a dejar esta, voy a dejar esta, voy a dejar esta. Esta es zafa. Cansadito del toro y de pelusa, Edu Capo. Bueno, gracias, Paulito querido.

0: mis dudas con ese tema. Está más o menos. Le pongo canciones. El sábado de Córdoba tiene un bonus track en Azuquía.
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0: Vamos entonces.
1: Palmas.
0: Arriba la suerte.
1: Como dice.

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0: aplauso para los 22 quilaches que han venido a compartir esta noche con nosotros.
1: ¿Cómo supera un vagabundo?
0: ¿Cómo? A ver si salta la

0: kilates, che, fuerte el aplauso, puede ser para los chicos. Se baila en la vida los monstruos aquí.
1: 22 kilates.
0: Ahí está Huguito. Los 22 kilates, la 22, che, 22 kilates, los 22 kilates. Las bohemias que han venido a saludar los 22 kilates. Vamos con uno de los nuevitos.

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Frank aquí en La Suquía. ¿Se está escuchando el loquito Bambán de Las Palmas? Se está recuperando. Tiene algún problema de salud y está recuperándose. Y mientras se recupera, escucha, por supuesto, el bonus.

0: noches, Edu, por acá te puedo mensajear, pero en la otra radio, como que ya no se puede me whatsappear, un abrazo fuerte, Fernando Don Bosco, tenés que desagendar y volver a agendar el número y vas a poder mandar mensajitos, ¿eh?
1: Edu, querido, te lo vas a traer. Pásame un temita del guacho, explotó el jueves, el nuevo clásico del guacho, la morocha arruinadora, así que pásame un temita del guacho, Edu, querido.
0: Dale.
1: Feliz fin de...
2: Ya, sí, Willy.

0: Buenas noches.
1: Botón. Tocar dos veces para activar.
2: Hola, Edu, ¿qué tal? Te habla Chuli de Paraná, Entre Ríos. Oh, ¿cómo anda? Quisiera que me pases dos temas de los chicos Orly. Uno es Qué rico el mambo, del álbum Orly de 1983.
0: Mambo.
2: Y el otro es ¿En qué mambo andás? Del álbum ¿En qué mambo andás? De 1984.
0: Qué rico el
2: mambo. Y aprovecho para mandarle un saludo a mi amigo Matute, que me debe estar escuchando.

0: y nombre de radio, el Messi de la suquía.
1: Ah, por favor.
0: Te hablo a quién. ¿Podrías ponerte, por favor, aunque sea un poquito, el tema, lo que ha pasado anoche de Jiménez? Pero viejito, viejito.
2: Bueno.
0: Muchísimas gracias, Edu. No. Te mando un abrazo de gol.
2: Vamos, Master. Te pongo la versión del disco, si te parece.

0: Edu, sos un genio, sos un genio, ¿eh? Es el tema que andaba buscando. Maestro, gracias, ¿eh?
1: Viene completito en un ratito en el bonus track de sábado aquí en Azuquía.
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¿Dónde están las palmas?

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0: 23 minutos de las 10 de la noche compartiendo el bonus track por Razuquía en el sábado de Córdoba, anticipando todo lo que es la noche de Córdoba,
1: ¿eh? Hola. Hola, Edu, querido amigo, ¿cómo estás? ¿Todo bien? Luis el taxista te saluda.
0: Hola, Luis.
1: Edu, en la medida de lo posible, ¿podría ser el tenista de Nero Videla en vivo, si puede ser, que está a tu alcance? Ese que decía, amiga, déjame decirte todo lo que siento, que yo no puedo más vivir con este amor secreto. Ese, Edu, ¿puede ser? Muchas gracias, excelente programa como siempre, ¿eh?
0: Bueno, cómo no, ¿para cuál era el tema? Espera. Qué locura enamorarme yo de ti, qué temazo. A ver si tenemos alguna versioncita en vivo.

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0: programa cordobesa.
1: Hola Edu, Javier de la Calera.
0: Hola Javier.
1: Dedicarle un tema a mi amorcito Alejandra. Ponerle el tema Líneas de Amor del Toro Quevedo. Espectacular, Edu.
0: Vamos, Javi querido. A ver. Líneas de Amor, listo. Programado para este sábado espectacular. Donde ustedes están seleccionando las mejores canciones. Edu querido, buen sábado, Master. Pasate con un enganchadito de Luli en vivo. Lo dejo a tu elección, Master. Ahora viene. Hola, mi matador querido, hermanito, saludos a los oyentes. Pasame, seguí en carrera de

0: 1993, del CD El Bailarín. Guapachoso.
1: Vamos, gracias, gracias. Espectacular los temas que pusiste, Seba. Espectacular. Bueno, amigo, un abrazo, gracias. Un abrazo de Raúl, el panadero.
0: Raúlito, querido, capaz que venga algo más. Capaz que venga. Mira el 1122, siempre me manda estos videos. Y el. La radio va. Es un solo parlante dentro del taxi. Llovizna en la ciudad de Córdoba, con lo que hay altas probabilidades de que mañana tengamos nieve. O sea, debe estar nevando en este momento en las altas cumbres, pero posiblemente mañana haya nieve, ¿eh? Me voy a ponerle más canciones al sábado de Bonus Track. Son las canciones que ustedes quieren escuchar y que están pidiendo en el 3512-150-965.
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3: 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Vamos, que ustedes nos tienen que dar energía, che, para que levantemos nosotros. Vamos, vamos, vamos, vamos. Vamos, Chicho. Vamos, que nos dejamos los caminos tierra y los queridos. Al primo Guina, a la Pachi, que está en aniversario hoy, grande. Vamos, tanto Barrio Colón.
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0: Hola. Estamos presentes en la última parte.
1: Ve torcido.
0: Muy buena la radio. Ay, no sé qué estás pasando, Edo. Yo te voy a pedir unos temitas de Jiménez, si puede ser antes que te vayas. Puede ser Chris o Terry de Selección Privada. Unos temas, Edo. Y qué friazón, no, que se vino, Edu, está polar, mal, Edu. Así que bueno, hay que meterle pila al sábado, Edu, buena jornada. Te mando un abrazo y no te olvides que te quiero mucho, Edu. Te quiero mucho, te habla Beto.
1: Beto Torcido, te mando un abrazo grande. Voy a poner ahora, me han pedido el Toro, me han pedido la Mona y me han pedido Rodrigo. Así que voy a poner unos temitas Rodrigo, seguramente volveré para...

0: Córdoba, seguramente nevando en las altas cumbres. Pero aquí estamos acompañándolos con la mejor música, la que ustedes quieren escuchar, en el sábado de Córdoba, en el sábado de Bonus Track.
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De los Gigantes y Marcelo T. de Alvear. 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La 33 de los Robles. Para los Copipo. Para Marcos Sastre. Acosta. Barrio Maldonado.

Tere que siempre me graba los clásicos, todo que anda por ahí. Ahí está, mira. Esa hincha de Talleres que me graba los clásicos, todo.

0: Noche del bonus track aquí, por supuesto, por la más cordobesa, agradeciéndoles a todos por haber estado un sábado más, ¿eh? A ver qué dice el amigo Pablito. Hola, buenas noches.
1: Para la final, papá, pasate el tema del algo de Germain, el engancho que hace Marimba, para calentar un poquito la noche. Qué rack, maestro.
0: Bueno, vemos si ponemos algo de Germain para el final, ¿eh? Bueno, espectacular, ¿eh? Gracias a todos, buenas noches, Edu. Qué temazos que has puesto, Del Potro, Martín de Santana. Edu, querido, te pasaste, hermano, excelente, dice Pepo. Bueno, gracias, Pepo. Nos vamos, recuerden que mañana estamos a partir de las 20 horas para hacer el bonus track del domingo. Hasta que termine el Mundial, prácticamente, salvo que haya alguna fecha especial de fútbol, vamos a estar haciendo los programas sábados y domingos para que vayan teniendo en cuenta. Gente querida, se viene Omar Bustos, se viene Super Bailable, muchas gracias. Hasta mañana, que arranquen un domingo más.

¡Qué pedazo de frío, por Dios, en la ciudad de Córdoba! ¡Es época! ¡Tiene que hacer frío! ¿Qué le vamos a hacer? Nosotros venimos aquí para ponerle el calor a la trasnoche de los sábados. Para ponerle ritmo y entusiasmo. Más allá de los mocos, más allá de los resfríos, las toses. Señoras y señores, buenas noches, Córdoba. Buenas noches, país. Omar Bustos ya te presenta en el estudio 2 de Radio Suquilla, Córdoba. La más cordobesa, el super bailable de los sábados. La fiesta gigante del fin de semana. Ritmo, música, acción, cuarteto, pero principalmente la buena onda para disfrutar, para compartir, para vivir con los remiseros, con los taxistas, con los transportistas, con los que están uberiando a esta hora, los guardias, con los que están volviendo a casa, con los que salen a bailar. Y esta noche de sábado super fría de Córdoba, con más razón aún, bienvenidos

aquí, ya estoy en casa, estoy en su guía. Muy buenas noches para todos. Mil disculpas si escuchan la voz un poquito resfriada, pero es que hace más de una semana que estoy resfriado. Estoy, por supuesto, con las tos, con los mocos, con los remedios. Y eso que no se pasa, ¿eh? No, no, son los virus ultramente resistentes. Y para ello hay que poner una buena dosis de ritmo y alegría a través de la radio. Por eso el super bailable de los sábados, en gracias gigante a mi gran amigo Hugo, el remisero de mi acaya, Huguito, que nunca va a faltar Hugo en la familia. Me trajo con aeronafta directamente al estudio 2 de Suquía, mientras estamos ya en una de las noches espectacular, que le ponemos ritmo, le ponemos acción, con vos, con ella, con él. Por eso, activemos, activemos los mensajiños, mensajitos a esta hora en la radio, a través del WhatsApp, mensaje escrito, cortito, cortito, sí, así chiquito, pero interesante, 3512-15-0965-3512-15-0965. Si de alguna manera vos podés mandar el mensaje también a través de las redes sociales, Facebook.

mensajitos que me han hecho llegar durante el fin de semana pasado, que me han extrañado, y eso habla a las cuentas que por supuesto nos queremos y mucho, y es recíproco, yo los amo, los quiero. Con ella, con él, y los mensajes en el 351-215-0965. Horacio Arnaldo Martino, le quiero mandar un abrazo grande. Mi gran amigazo, hincha de la Gloria. Horacio, cariños grandes, amigazo. Siempre es una felicidad saber que estás del otro lado. Arriba todavía. Che, ¿cómo estamos preparados para el partido de la B? ¿Cómo estamos? Esto es histórico, vamos todavía, vamos las piratas. Sí. Ya nos vamos preparando. Jornada de domingo de partido y será transmitido por Radio Sujía. Estuve grabando ayer los comerciales ya para la transmisión del fútbol. ¿Se habrán dado cuenta? Omarcito no se detiene, no para. Siempre sigue. Andrea de Barrio Panamericano, la Yeye de Observatorio, ya está en el programa escuchando, por supuesto. ¿Dónde estabas anoche? Nelsito Clemente Morteros, provincia de Córdoba. Allá está escuchando Nelsito, sí, con los baffles, reparando baffles, nuevas cajas. Y eso es lo más importante, los pruebas con este programa, ¿sí? Como corresponde, ¿sí? Mario de Barrio Panamericano también. Un abrazo gigante para vos, querido amigo. Los oyentes de este programa que están a full, ¿eh? Sí. Estelita Calandra, cuando salí para la radio, me dice: Omarcito Bustos, cuídese, amigazo. Abríguese que está frío. Abríguese que lo estoy esperando en la sintonía de la radio. Una gran y querida amiga a la cual siempre se la valora.

0: 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Cuando muchos van grabados nosotros aquí en la trasnoche espectacular.
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ese cumpleaños. Que Dios nos bendiga y me regale el triunfo de Belgrano. Dice el tiburón. Pero por supuesto, Tibu. Tibu, tiburón, tiburón, tiburón. Tomás y suba. El loco hago. Hoy triste, dice, pero presentes en el programa, Omar. Vamos arriba. Fuerza, fuerza para los...

yo que está en La Palma. ¿Alguien se palma esta noche? Si se sabe en este tema, lo cantamos todo, pero de principio a fin. A ver. Con las manitos arriba, con las manitos arriba.

0: Peter Bakich. Peter, profe, en Pergamino, Buenos Aires.
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0: Con su amiga Melanie, en esta trasnoche.

0: ¿cómo anda? Yendo para la sala del Ray. Abrazo grande.
1: Danimón, los chicos de la oficina de Sabroso, gran baile esta noche en la sala. Claudito de Villa Ábalos.
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hemos arrancado, señoras y señores, chicas y muchachos. Impresionante nuestro programa, ¿eh? Es una locura esta hora. Esa te dejó, te quise olvidar. Euge Quevedo con Karina la princesita. Nuevo tema que realmente está fantástico. Hielo en mi whisky. Rompen cabezas en la versión, por supuesto, de Ulises Bueno. Tres, mi cama no habla como tú. Qué locura, y Alice Medio. Qué lindo que lo han logrado, realmente, ¿eh? ¿Cómo se nota la admiración de los chicos de Qué Locura, justamente por el Alex Evedio, que estos temas le quedaron como

0: perdonen, vence los de sorprendido de entrada, pero es que realmente el programa hoy viene espectacular, superestrella. Luego llegaba los nuevitos, Eddie Sancantamo, muy bueno, muy bueno. Me encanta, me encanta. Al igual que Chica Hippie, me gusta, que todavía no lo he puesto, ya lo vamos a colocar a lo largo y a lo ancho esta otra noche. Y luego Carlitos, la buena Jiménez haciendo Extraña Dama y Pasamos al Fondo. Dos temazos al estilo y en la versión, obviamente, del cordobés más famoso. Datos del tiempo en Córdoba capital, registro de las 12 de la noche, 8 grados en la temperatura, humedad 81%. Viento de sudoeste, 6 kilómetros promedio en la hora. Atención, visibilidad posible hasta los 7 kilómetros. Está muy frío en la capital cordobesa. En tanto, Villa Carlos Paz en la Perla de Punilla, 6 grados, humedad 86%. Mina Clavero, 6 grados, humedad 79%. Ascochinga, 6 grados, humedad 83%. Villa Allende, 7 grados, humedad 82%. Villa General Belgrano, 3 grados, humedad 94%. Morteros, provincia de Córdoba, 11 grados, humedad 87%. Río Cuarto, en el Imperio del Sur, 6 grados, humedad 91%. Y en Buenos Aires, la capital de todos los argentinos, 11 grados centígrados, humedad 81%, el viento sopla a 23 kilómetros horarios. Hora en el país 0:36.
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0: El abrazo gigante allá en la zona de Pergamino, en la provincia de Buenos Aires, para dos queridos amigos que están reunidos también, Erika y Marcelo, Erika, que ellos fans gracias a su hermano de este programa. Así que vaya, por supuesto, un fuerte abrazo. Erika y Marcelo, mis respetos, mis saludos, por supuesto, para ustedes. Hablando de los chicos de Sabroso, que recién nos saludábamos, a mi querido amigazo Dani Boone, que está festejando sus años. Muy feliz cumple, Dani. Se te quiere un montón, amigazo. Eso sí, no hinche el pecho porque está muy frío y después vamos a terminar pagando, por supuesto, por los remedios en la farmacia. Muy feliz.

Tonton et Jean. Tout et Jean, la flor y la fábula. Tout et Jean, marcando el ritmo, el pulso de la noche. Viajando a esta hora, los que están saliendo para el baile, los que están volviendo a casa, los que están en la compañía de la radio. Vaya el abrazo gigante. Sí. Más saludos y mensajes para el oficial Gordillo. Dice a Coquel y a Sombrero. Estamos tomando un fermecito de parte de Germán. Negro, yo te quiero un montón, el negro Moyano, Germán. ¡Oh, negro! ¡Qué alegría saber de vos, che! Estás presente en el programa. Arriba, ese negro vale oro, ¿eh? Che, che. También come y chupa, te da miedo. ¡Oh, es una cosa de loco! Las dos cosas. ¡Negro!

mensaje que ingresas en el Instagram, arroba Omar Busto Locutor, Facebook Omar Busto Locutor Nacional, para toda la gente, para todos los amigos que están en la sintonía. Marianito Silva, los chicos de Berraco, arrancó el gran locutor de la radiofonía cordobesa. Muchas gracias, amigazo. Gracias, semejante deferencia.

recién los saludaba muy especialmente a los Isúa, que están pasando por un momento bastante, bastante difícil. Han perdido un familiar. Y bueno, mi corazón está con ustedes, muchachos, como siempre. Y como ustedes, cada fin de semana están aquí en este programa. Así que vaya un abrazo gigante y el recuerdo siempre permanente de esa tía tan querida, que ha dedicado muchas horas a su taxi y, por supuesto, a apoyarlos a ustedes como familia. Vaya un abrazo gigante. ¡Arriba los Isúa! Omar, querido, ¿cómo estás, mi hermano? Aquí estoy, presente en Super Bailable. Abrazos al alba desde mi corazón. César Barrio, Salarria, Boica, La Bochita. ¡Arriba, César, querido! Él vive en la provincia de Buenos Aires, pero tiene

se abrigó. No me digas, ¿sí? Bueno, hay que cuidarse el frío. Cristian, carísimo, presente Omar en su Kia en el programa. Gracias, querido amigazo. Gracias por estar allí. Y me ha pedido, como siempre, temitas de Sebastián, del monstruo. ¿Cómo no lo vamos a traer?

muchos estrenos en el comienzo del programa y más canciones, lo que les he traído hoy de la Mona, por Dios. Feliz de las noches, Omar de Sábado, escuchándote, y también resfriada, pero aquí con vos, al palo, la Velo de barrio Bellavista. Velo, no te muevas, no te muevas de la sentadilla, a tomar algo calentito y a disfrutar de la trasnoche. Carlitos de Arenales, Omar, nos vamos a la Magui. Carlitos y Flavia de Arenales, un abrazo gigante. La Magui Olave, que está festejando su 10º aniversario. Maguita.

0: Empequeñeces. 12 de la noche, 43 minutos, Omar. Temas de Sandro Gómez con el corazón en la mano. Se dice, vamos, Belgrano, el tiburón, tiburón, tiburón. Pero por supuesto hay que tener el corazón y la esperanza allí, en la mano y en el corazón latiendo, porque hoy podemos hacer historia, tiburón, ¿eh? Rosana de Parque Montecristo, la Ro, escuchando y disfrutando. Hay que sacarla a bailar, ¿eh? Hay que sacarla a bailarse, ¿eh?
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0: No quiere dejar de lado el super bailable. David de Rufino, Santa Fe. Omar, dice, la voz se la escucha perfecta, no se nota que estás, dice, resfriado ni nada. Bájalo, se te quiere un montón desde la cama, Omar. Escuchando, se me mueven las patitas de un lado al otro. Eso me gusta, eso me gusta. Eso me gusta, arriba el pájaro. Ticera Omar con su señora Silvana Tomares, su marido Huguito la saluda. Temas de Dante, de los chicos Orly. Ya vamos buscando también algo de Orly para ir complaciendo. Cortito y al tiro aquí en el programa.

ritmo 3512-150965 en WhatsApp de Radio Suquía. 3512-150965. El choripanero de La Rioja, Edgardo, bien abrigado. El Aymogasta hoy trabajando con el Uli, bien Edgardo. Te mando un abrazo gigante para vos, para los muchachos que están allí en el carro a esta hora. Martín Boyano, el negro.

seguimos con un par de mensajes nada más y vamos a la música. Recuerden los mensajitos, los saludos escritos. Es cortito, no hace falta que sean largos. Picha de Villa Urquiza, Omar, algo de Trula. Picha, te mando un abrazo gigante. A ver quién podría ser. Tenemos de muchos años de Trula, ¿eh? Un poquito más específico como para que yo me di cuenta. Sepa qué querés escuchar, claro, exactamente. Puede ser época de Sandro, puede ser época de La Pepa, puede ser época de Pablo Rabasolo, puede ser de Cristian, Claudio y Alejandro, qué sé yo. Hay tantos, hay tantos.

muchos mensajes, muchos saludos en nuestra trasnoche 047 en directo. Canta Ever. Son los chicos de Sabroso con Mandarinas al Sol en el Super Bailable

y el abrazo gigante a una querida amiga que está en la sintonía del programa. En este super bailable, ella no se lo quiere perder. Para Susi de Pueyrredón. Bienvenida, Susi. Susita, le dicen algunos. ¡Atento, Peter!

están en la sintonía. El pan, el amigo del genio, Carlitos Luna y Yanni, en Barrio Firpo. Después de la semana pasada, estaban con Ñaña, ¿eh? Sí,

0: Orquetti, el Marcelo T. de Alvear.
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0: Para Gaby, que festejó la semana pasada.

tema nuevo para compartir en la trasnoche. La Pepa y Damián Córdoba.

0: escuchando. Te mando un abrazo gigante. Esperamos tus saludos. Te queremos mucho.
1: Ellos son Fleco y Sasha, que se los quiero un montonazo. Amigo mío, que siempre estás aquí con Omar en su Kia. Y Sasha, el amor de su vida. Fleco y Sasha.

0: Brian. Peleando, que son amigos de la familia, me dice Nelson Clemente. Estamos escuchando, Mar, disfrutando del programa.
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0: Lucía del Valle Clemente, Liliana Rosa Toya,
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0: Clemente.

0: sigue.
1: La música en el programa, chicas y muchachos, señoras y señores, cuando el reloj indica 1:00 a.m, 14:30 en el estudio 2 de Radio Suquía, Córdoba, República Argentina. Llegamos con Damián Córdoba, la Pepa Brizuela haciendo ¿Qué se siente? Sabroso, mandarinas al sol, cachumba, no me sueltes, qué lindo que está ese porreo. Vainotti, amor, donde estés, versión 2026, el loco mato, tú lo eres todo, un gran recuerdo, te enseñaré a nadar, y no metas en la mano, me lo pedían los Isúa, para el recuerdo ese de la tía que me había justamente comentado, el tema amada mía, cortito y al tiro.

arrancando con todos los corazones, señoras y señores, este gran programa de la trasnoche de los sábados. Y quiero mandar un cariño muy especial para todos los piratas. Recién Tomás de Cosquín, Tomasito Fernández, me dice: Omar, ¿cómo te sentís para lo que es el encuentro de este domingo? Y le digo: realmente nerviosos, estamos todos muy nerviosos, estamos expectantes, esa es la palabra, expectantes de lo que pueda llegar a ocurrir, ¿no? Porque sería obviamente un momento histórico en el fútbol de Córdoba. Y bueno, y me dice: Omar, aunque sea un pedacito del enamorado de Carlitos Lamona Jiménez, claro.

con saludos, vamos, que tenemos un montón. En el 3512150965 están ingresando un montón de mensajitos. Quiero saludarlos a todos, a todos, a todos, ¿eh? Me dice Susita, Susi de Pueyrredón, me dice, Omar, ¿cómo canta el loco Amato? Me encantas, ¿eh? A mí también, ¿eh? Mi amigo Cristian Abel. Sí, sí, sí, sí, sí, sí. A ver si tenemos algo allí. Subilo, subilo, subilo.

0: celosa.
1: No seas tan celosa. El Loco Master presente en el Taxi 0383, escuchando y compartiendo la trasnoche espectacular. Tiburón de Villa Bustos, para el Toro Tibu, para el Toro Divo, que anda perdido de paradero, dice, de la señora. Mortal la radio con esos temas, Omar. Arriba, el Tibu de Villa Bustos. Villa Bustos, presente en el programa. Sonando el acordeón, suena el programa. Seba Cáceres, Omar querido, como talón de elefante presente en el programa. Se lo extrañó el sábado próximo pasado. Sí, Seba, no podía, estaba con la garganta inflamada y los mocos que no se van. Hey, los refríos. Omarcito Bustos, buscando a mi señora Anaí. Temas de Lisandro, Seba y Cande. Vamos todavía, se los quiero un montón. Dame un segundo que me voy sumergiendo en las canciones que he traído para el programa. Y algo, por supuesto, de Lisandro. Que claro, que no puede faltar aquí, como este, Lady.

Germán en Cutralcó, que recién lo saludaba. Germancito querido, gran amigo, que se lo quiere un montón. Me dice, justo me llamaron a echar al lobo al pozo. Estaba abajo del camión, mandeo, moviendo la torre de perforación, y justo me llamaron. ¡Qué programó! ¡Qué programó, Omar! ¡Bienvenido! ¡Bienvenido a mi sintonía! Me dice. Para mí es un gran gusto. Espero en alguna oportunidad conocer de Germán, ¿eh? ¡Vamos, bandido! ¡Mi manera de amarte!

la trasnoche del sábado. Impresionante. Gracias, gracias, Gonzalo de Tance. Amigo, algo del Tano Romero, como en el baile, si podés. Algo, un abrazo gigante. Dame un segundo que me voy sumergiendo en

queridos, estamos escuchando. Feliz trasnoche, qué frío. Yo aquí en cama, tejiendo escarapelas. Saluda a mi amiga Turquetti, que seguro está con el vasito de Fernet, dice Gaby. Sí. Escarapelas para el 25, ¿eh? Para el 25 de mayo.

0: me imagino. Omar hermoso, ¿cómo estás? Dice el programa, hermano. Saludos para los chicos del X1D3, Cachete, Yaya, Peque, Mandinga y Matías. Todos los amigos privados o libertados también están escuchando nuestro programa. Nelson Clemente, toda su familia, recién los saludábamos. Por aquí Martín, me dicen, con este frío están para una cubana con Fanta, man.
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0: Y te salgo en cuero a la nieve. Martín de Santana, y te doy una pala, Martín. Claro. Tano LF, Tanito, Tanito. Y llega. Ahí llegó el Tano. Mirá, ¿cómo está de noche, Omar? Para envolverse con toallones. Mirá, dice, más que toallones, jacuzzi con agua caliente. Oh, Tano, querido. Mire que todo tiende a ser dilatado, ¿eh? Roberto Carlos Romero, junto a mi mamá Johnny, el barrio Bajo Perredón. Un abrazo, Roberto. La chancha le dicen allí en la zona. Para él, para Johnny, un cariño grande. Qué raro que no esté el Pirabo y el Derek Chichela en la sintonía del programa. Amigo, a mi amigo Marcelo Miguel Aguirre. Temas de Chévere Omar, si puede ser. Sí. A ver algo del Negrito Videla, claro. Para que disfruten aquí en el programa. Hay para todos los gustos, hay para todas las diversidades, claro. Ahí lo vas cortito. Y al chico, tu falso, tu

la cama un oyente, Omar. Si no supiera y no la escuchara desde hace tantos años, diría que este programa está hecho con la IA, con la inteligencia artificial. Usted, Omar, es un adelantado, me dice. Álvar Núñez. Ah, pero no cabeza de vaca. Te mando un abrazo grande, amigazo. Sí, gracias.

Mensaje cortito. Juan de Barrio, Primero de Mayo, Guardia, Cooperativa Independencia, firme con Omar y Suquí hasta las 7. Hablando de las 7, no se pierdan a esa hora, a las 6, el Top Recuerdo, una hora antes, 6 de la mañana.

0: La banda toda la conjunto. Por eso a mí me sorprende a veces cuando veo algunos programas dedicados en las redes sociales, ¿no? Y que tienen el respaldo de canales de televisión, digo, pero realmente le falta cuarteto a eso. Sí, falta Omar Musto por allí, me parece. Faltaría un Omarcito, me parece. Mepa. Omar, querido, tanto tiempo, como siempre, excelente programa con unos amigos y mi amiga escuchándote, la Lucy Clemente.
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0: que a ella le encanta, que es mayor que yo, la verdad.

con todo el ritmo de la noche. ¿Qué están tomando allá en la zona de Firpo? ¿Qué están diciendo? Están callados. Marina, temita de sabroso, maldito corazón, para dedicarle al amor mío. ¡Un abrazo! La sintonía de la radio, buenas noches, Omar, desde Aymogasta, La Rioja, 8 grados de temperatura, Bento Choni, en lo de Ulises, bueno, bueno el programa, somos Edgardo, Jorge, Cristian, Macías, temas de Ulises, bueno, un abrazo gigante, por supuesto, a mis amigos de Aymogasta, arriba La Rioja, hasta allí.

0: Cobarde. Cepillo de los Bulevares. Tamara, del mismo barrio. También bienvenido.
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0: Claudio de Villámanos, como todos los fines de semana, Omar. Vamos, Belgrano viejo y querido, no más. Vamos todavía, que ganamos, que ganamos.
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0: Los oyentes están a full. Luis de Santa María de Pulilla. Hasta las 7, Omar, Cuapé. Que dijo el móvil. Bien, bien, Luisito. Gracias.

0: conciliar el sueño hasta que llegue el fin de semana. No, no, pero hasta duerma justo ahora. Así, así, ella que se pone el vestido de cosano con todas las lentejuelas para cuando llega super bailable de los sábados.
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0: mal, dice Máquina del Mal. ¿Cómo estás, Thiago el Aguante, en la fábrica Palmar? Contento porque ganó River. Temas de la Mona, adrenalina. Carlitos de Arguello. Hola, Carlitos. Me dicen a veces los oyentes, usted, Omar,
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0: Nos lleva, dice, por el camino a tomar bebidas frescas. No. Yo solamente pongo linda música para que ustedes disfruten de la trasnoche espectacular. Cortito y al tiro, adrenalina. Luis Dantigo China, Yamilé, los Andrioli, en los Estados Unidos, Negro Chaca. ¿Qué me decís, negro? ¿Qué me decís de Carlito? ¿Y Carlito?

0: gustan los colores, me gustan los colores. Los de la bandera, negro, negro. Tonga en barrio, primero de mayo.
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0: Lean el Cheto de Santa Rosa. Omar, temas de la época de Taxi Libre del año 1997. Matías de Palermo, Buenos Aires.

0: tanto los temas del loco va a tomarse. ¿Cómo les gusta ese? No metan la mano, ¿eh? Les encanta, les encanta.
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0: Para los chicos, primos,

abrazo grande, José de Pueyrredón. Temas de la abuela, hasta las 7 con usted. José Antonio, José Antonio Moreno. Un abrazo gigante, querido amigazo. Tenés la abuela por allí, Elvin Quevedo. Sí, sí, sí.

0: noches, Omar. Saludos para mi papá Carlos Gabriel Pimentel, privado su libertad, su hija Jazmín, mis hermanos y su señora, que lo amamos, y muchas bendiciones.
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0: Estelita Calandra, Omar. Pero seguro, asistencia perfecta. Le mando un abrazo gigante, Omar Bustos. Se me

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con Omar y su guía en conexión con la alegría. El abrazo para el Yampi en México a esta hora. Y como todos los sábados, ganó mi querido River Plate, Omar. Todo es carnaval, salúdame con la fuerza del corazón.

0: Don Comarpa, Omar para el comandante Mercado, comandante Mercado, decirle que vaya a calentar la docena de empanadas que nos regalaron los propietarios del country y que se pague la gaseosa, ya tenemos la comida lista. Arriba el loco Mafa, él nunca saca ni una moneda, no, difícil el loco Mafa, sí.
1: Estado del tiempo.
0: Datos proporcionados por el Observatorio Meteorológico de Córdoba. Temperatura 7 grados 9, humedad 84%, cielo cubierto, con lluvia y llovizna en la capital cordobesa. Reiteramos, muy frío, 7 grados 9, viento del oeste, 6 kilómetros en la hora, visibilidad 9 kilómetros. En Villa Carlos Paz, La Perla de Punilla, 6 grados, humedad 85%. Mina Clavero, 5 grados, humedad 83%. Ascochinga, 6 grados, humedad 82%. Villa Allende, 6 grados, humedad 82%. Villa General Belgrano, 3 grados, humedad 92%. Morteros, provincia de Córdoba, se mantienen 11 grados, humedad 89%. Río Cuarto, 5 grados, humedad 89%. Buenos Aires, la capital de todos los argentinos, 11 grados, humedad 78%.
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0: 81 entre Del Campillo y Nicolás Brusone, que había sido cortada por siniestro vial. Reiteramos, habilitada nuevamente.
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0: Por supuesto. Riendas sueltas a la música. Suena, dale que va.
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0: versión, señoras y señores. Volver a amar. Y se ven que se alegra a bailar. Es impresionante, es impresionante. No me quiero ir de ese momento. Aunque sea con un poquito de venganza letal y el abrazo gigante para un gran y querido amigo, que además es colega, Sergito Funes, que está en día y noche.
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0: Haciendo el estallido, a la siesta. Muy lindo lo que hacen, che. Sergio, que no abandona la rutina.
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0: Me la pone a la policía, hacer gimnasia. Qué desgracia que hay.

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0: vamos arriba.
1: Ya están en las calles de Córdoba. Están saliendo para uno de los destinos que este locutor no conoce. O al menos no me han dicho. El abrazo para los capricornianos. Matú y Ana. Matusalén.

0: los chicos, a los locos del Wi-Fi. Están escuchando el programa.
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0: Tomando algo para salir, el negro Germán Moyano.

0: Un beso, Negro Bocha.
1: Hola, Negro.
0: Acá estamos volviendo recién a casa.
1: Sí, señor, Negro Bocha.
0: Ahí te voy a pasar unos temas.
1: Sí.
0: Para que pongas ahí en la noche de los sábados, Omar Estensuki. Pero son los temas ahí con el dúo Martín Rossi y Luciano Calderón. Te mandan un gran abrazo.
1: Un abrazo. Parece hermoso trío. Parece hermoso trío, como lo dice el Negro Bocha y el...

0: impresionante. Chicas y muchachos, señoras y señores, es el Negro Bocha con el dúo que da sed. A veces cuando coloco temas de mucha envergadura, ¿vieron cuando dicen un locro pulsudo que es realmente con todos los ingredientes? Yo creo que aquí hacemos un programa pulsudo. Cuando yo creo y que le pongo todo ese aliento y todo el cuarteto, eso que suena de nuestra Córdoba, que emerge, que nos brota, que nos hace sentir orgullosos de nuestra música, de nuestro arte, de nuestras costumbres. Por eso recién, y no me gusta a mí criticar a los colegas, pero hay tanto reel, hay tanto streaming y tanta cosa que no saben un carajo de cuarteto. Por Dios, señoras y señores, hace falta Marcito Busto por todos lados. Maestro, ¿por qué no le dan clases? ¿Por qué no le dan horas a usted? A
1: ver. Este es un temazo.
0: A ver.
1: En las redes sociales está teniendo una reproducción espectacular. ¡Vamos!
2: Esto no lo he visto. Lo que grabamos hace muy poquito. De autoría de Pipino Moreno, a la manera del dúo, lo canta el Negro.
0: Cortito, cortito.
2: Sentido.

0: de amor de los dos.
1: Qué lindo que suena, ¿eh? Ay, negro, negro, concha. Te has pasado con esto, ¿eh?
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1: Da para un Gansi helado.
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1: Está para el toro, ¿eh? Que pone el auspicio acá en la radio, ¿eh?
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1: Defensores de lo nuestro.

0: lindo cómo suena esto. Ahí nomás, ya que estamos haciendo un programa de cuarteto, le quiero dar con un gustito. Lo dijo el negro un ratito, el negro Bocha, sí. Gracias por los temitas, negro.
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0: Dice que acá siempre.

0: al estilo de cachumba.
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0: ¿Cómo está llegando?
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0: la pollerita. La pollerita.

que yo sé que están con ñañas a esta hora, sí, el ñañero le voy a poner, ¿eh? Hay varios ñañeros. Ya les voy a buscar una bolsita de agua caliente, esas de goma. Sí, sí, sí. Hay algunas están con

fiesta, señoras y señores.

se habrán dado cuenta que les hice un paseíto por cuestiones interesantes de la música popular de Córdoba. Ritmo, alegría, entusiasmo y la interpretación de nuestros músicos que hacen del cuarteto para este programa una bandera. Yampi desde los desde México, casi digo de los Estados Unidos. Ojalá, Yampi. Bueno, ahora que viene el Mundial, México, Estados Unidos, Canadá. Bueno, necesitamos, dice Paso Omar, todos los días. Bueno, Yampi, sí, pero viste, no están largando los mandamientos. Los mandamientos de la ley de Dios. Bueno, hablando de cuartetos, cuando los músicos quedan solos, interpretan lo que les gusta. Y escuchen esta intro de mis amigos de Va Como Loco.

de la mañana, 30 minutos, señoras y señores. Ya estamos en tiempo de Top Recuerdo. Estoy debiendo un montón de saludos. Mil perdones a todos. Mil perdones a todos. Recuerda el mensajito escrito en el 3512150965. El 1122, presente Omar. Omar, querido, viejo y peludo nomás. Mensaje de la 1:15. 1122. Gracias por ese aguante. Mandril Juárez Leiva, el glorioso Mandril de Residencial América en sintonía. El poema de Tula a las 40 de Manolo. Arriba, Enzo Mariles es el ingeniero. Está escuchando. Hola, Enzo. Se ha recalentado Enzo porque borró el mensaje después. No, es que pase que vengo atrasado, Enzo. Sí. Acuérdense que los tiempos de la radio no son los tiempos de la vida. Sí. Vamos un poquito más atrasado acá. Mensaje de la 1:11. Omarcito Busto, Pepo de Marcelo Tere Alvear. Algo de cachumba recién acabo de poner. Justamente, Zapina Albarracín, como siempre. ¿Qué programó Omar? Algo de Lucas Amañe. Uy, qué lindo, qué cantante. Gonza Isúa, gracias por tanto, Omar. Y saludos a todos los kiosqueros. El Gonza y el Loco House, que se ha ido hoy con esa, con ese gorro tejido de color naranja. Es Betania Moreno. No, Omar, no tengo a nadie para engañar, dice Betania. Bueno, ya le vamos a buscar para que se dé el gusto. Jorge Macías, querido Omar, nos consideramos los riojanos. Una rellenita, por favor. Saludos para todos los oyentes y excelente radio. Ya me enganché como un fans más. Eso me gusta. José Moreno nos agradece el mensaje. Un abrazo gigante. Omar dice, impresionante programa. Sí, celular 7260. Cariños grandes. Recuerda el mensajito escrito. Seba Cáceres, impresionante el programa de hoy. Omar, querido, te estoy escuchando. Quiero que me dediques, a ver qué me dice por acá. Quiero que me dediques el camarón por Carlitos Pueblo Rolán. Hermoso el programa. Está más que decirte que te quiero un montón. Gracias. Marta Faría, Martita. Las quiero un montón, Martita. Cuánta alegría, Marta Farías. Sí. Martita Farías desde Lera, qué alegría saber de usted. Le mando un cariño grande para usted, para Miguel y para su hermosa familia. Martita, Edgar Castro, Piratona. Edgar Castro desde la ciudad Luz. En temas de lo que tengan el programa. Dice que se haga lo que Dios quiera y Dios quiera que gane Belgrano. Eso me hace acordar la frase del Mati. Claro, sí, de mi amigo el Mati Barzola. Para Pillollo, para las cuñadas, que le estoy haciendo un viaje a Villa del Libertador con el Genito Reina. Lleve a las cuñadas, sí, a todas. Omarcito Bustos, impresionante. El Tano LF, está impresionante ese programa. Colorado Tula, feliz aniversario número 26. 26 años juntos, Colorado Tula y la Noe. Temas del Loco, salió el Loco. Diego Díaz, un poquito de la misma luna del Maximiliano. Maximiliano Artista, el ex cocinero. Dieguito, cariño grande, Dieguito, gracias por estar allí con todo el corazón. Fuerte ese abrazo. Omar, Faco de Villa Urquiza, impresionante desde ya.

0: Paco de Villa Urquiza, la primera barra, escuchando a Omar en su Kia. Omar, presente, al pie del cañón, temas de Sabroso. Esta debe ser Teddy Juárez. A ver, voy a ver si es la foto de ella. Me parece que puso uno del documento viejo. Está más linda ahora, Teddy. Sí. Teddy, usted siempre está vigente, ¿eh? Sí, Teddy Juárez. Teddy Juárez, Teddy.
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0: Sé que le gustaba mucho el tema Gato de Madrugada. Sí. A ver si lo tengo el gato

que se viene el premio. Vamos, que se viene. Johnny de Empalme Omar dice: después de un par de años volvéis a ser mi compañía. Antes era guardia de seguridad, ahora Uber. Vamos, Johnny, te mando un abrazo grande. Lo importante, más allá de la actividad, es que estás aquí con

0: goza la alegría en todo el país. Sí, sí, sí, sí. Un cariño grande, amigazo.
1: Aquí abajo donde estamos los decepcionados.
0: Pasa Luisito, vamos, que se viene Guille, el gringo de Altamira, para el infiel de la Ruta 20. Algo de los chicos Orly. Más saludos, Pepo de Marcelo de Alvear, escuchando y compartiendo. Recuerden, 4 de la mañana estaremos con los históricos de alta gama. A lo mejor lo largo unos minutos antes porque nos quedamos cortos. Sí. Exacto. Esther y Juárez, justamente. Ídola, un cariño enorme. Vamos, vamos, que vengo atrasado. Vamos. El cabezón de Costa Sacate, impresionante el programa. Vamos a ver en su guía, como siempre. Temas de la Mona, telegrama, viene la Mona ya en el premio. Lean en Cheto de Santa Rosa, no lo traje, Lean, no lo traje. Calmar las ansiedades, calmarse. Sí. No, yo te tengo presente, querido Johnny. Lo más importante es que ustedes se sumen al programa. Voy ya al facebook.com, Omar Busto, locutor nacional, Pitaca de Villa Cabrera. ¿Cómo estás? El ojo lindo, pero espectacular, Pitaca. Espectacular aquí en la radio. Mejor no se puede pedir. Batata Roja, muy buenas noches, señor. Hola, Batata, querido. Norma Zaire, muchas gracias, Omar. Entrega usted el corazón y el alma. Gracias, querida amiga. Gracias por estar siempre valorando y disfrutando del programa. Odina Turquetti, para Maxi, su amigo. La banda de Carañoqui, esperando que llegue para ir a ver a jugar a Belgrano. Nelson Clemente, Omar, no nos saludaste a los oyentes. Sí. Nelsito Clemente, tres veces lo he saludado. Tres veces. Esta es la tercera. Nelson Clemente, Liliana Rosa Toya, Lucía del Valle Clemente, toda la familia. Apenas arrancó el programa a los 15 minutos y a las 2:37. Mire que si no lo tendré presente. Un abrazo gigante, querido amigo. Se nota que no está escuchando Nelsito, me parece, ¿eh?
2: Y ahora está.
0: Que también los había saludado también. Sí. A ver, Marcelo Mancilla. Omar, querido, un abrazo grande. Desde la invernada Ruta Nacional número 38, escuchando el programa en la provincia de Tucumán. Horacio Hernando Martino, grande crack. Fue el primer saludo, Horacio. Sí, para vos, para vos, mi querido amigo.
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0: toque... David Guerrero, buenas noches, mi amigo Omar. Que tengo una gran trasnoche y bella. Temas de Damián Córdoba, sí, por supuesto. Allí está.

0: mi Omar, se te extraña cuando no estás.
1: Sí.
0: Yo no vengo, salvo cuando esté de vacaciones o cuando estoy enfermo, si no, vengo todos los sábados. Betania, aquí, disfrutemos

0: Señoras y señores, se viene el premio. Somos un montón, somos un bandón, gracias a Dios. Y obviamente yo me voy demorando en los mensajes, pero que los leo y que tengo memoria de que los he leído, de eso que no quepa la menor duda. Amigos, como siempre, Laura y Chucky de La Posada, los temas del loco del premio dedicados para ustedes, pero por supuesto, con la fuerza del corazón. Bueno, señoras y señores, hay amigos a veces que me escriben y me dejan, digamos, el comienzo de una conversación para seguir chateando, pero no me dan las manos para ponerme a chatear, porque lo prioritario es el aire, es la radio, es el programa. Mil disculpas, sé que saben entenderlo, así que mil perdones, a disfrutar el programa intensamente. Somos un bandón y este programa es elegido por la inmensa audiencia de Córdoba, del país y del mundo que nos siguen. Señoras y señores, el punto más alto del fin de semana. Córdoba lo baila, el país lo festeja. Aquí están, estos son los temas del premio.
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1: Con un beso grande para la bailen, rean de bien.

Encontrar a la misma hora en el mismo lugar.

0: Suki Arenas. En el premio ya está LBC.
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0: somos nosotros, sabelo.
1: 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Lo cantamos. Se llama.

0: Vamos, guardia.
1: ¡Hacemos palmas!

los luchadores seriales, ¿o no? Un abrazo gigante para un gran y querido amigo que están en su Kia Arenas, que están en premio, el gringo fachero. Dieguito, juntos, Diez. Qué alegría me da saber que estás ahí. Gringo, gringo fachero.

Juan Fran. Padre e hijo. Carlitos Sosa Negro. Para mi amigo Tincho. Para Gigi. Que vienen con nosotros. Carlitos Sosa, se te quiero un montón. Para vos, para los amigos y para el Fran.

0: Sofía Arena ya está el Barba. Está Ulises. Fondo blanco, hija. Odina Turquetti. Ella espera el aura del locutor para largar ese trago largo e infalible.
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0: ¿Habrá fernuco helado?
1: ¡Ya!

0: aplauso, señoras y señores. Sí, sí, sí, sí.
1: Con la palma del té.
0: Olguita del Yap en la sintonía. ¡Que viva el rey!
2: Antes que me lo antes que quede el resultado acá, vas a contar hasta tres y yo voy a saltar allá abajo a ver qué se siente saltar con la gente.
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prepara Damián Córdoba en el escenario gigante del premio. Diego de Málaga, voy rumbo al trabajo, vale, escuchándote a través de la internet. Un abrazo, arriba amigo. Marcos de Barrio, Primero de Mayo, Adriano de Providencia. ¡Vamos a los piratas! Me dice Ariel de Alberdi.

0: este es el punto más alto del fin de semana. Uy, sentí, sentí, sentí.
1: ¡Arriba! ¡Arriba las palmas, arriba!
0: En el 3512-150965 están llegando los mensajes de los oyentes bailarines. 3512-150965. Facebook.com Omar Bustos Locutor Nacional. Instagram @Omar Bustos Locutor. ¡Qué temazo!

abrazo gigante para mi gran amigo Pablo en Barrio Cep. Pablito, anota, anota. Te tengo presente, hermano.

café. Allí está bailando, disfrutando de nuestro encuentro, señoras y señores, para bailar. Y si

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1: ¡Impresionante! ¿Qué les pareció el premio de hoy? Yo creo que ha tenido de todo, bien variadito, ¿no? Para que de alguna manera podamos darle lugar y participación y visibilización o escucha a todo lo que tenemos aquí en el programa para ofrecerle. De alguna manera u otra, hemos compartido un hermoso momento en el punto más alto del fin de semana, en el escenario de las grandes emociones. Chicas y muchachos, señoras y señores, en nuestro Suquí Arenas ha estado el premio. Pero antes le mando un abrazo muy especial a una gran y querida amiga que es La Fernández. Escuchándote con el amor de mi vida, sí, por supuesto, con Julián, Maru y Julián, que se los quiero un montón. Bueno, ya no faltará oportunidad que nos podamos encontrar, Maru, no se van dando las cuestiones, pero bueno, hay que darle riendas sueltas a la vida. Un cariño grande a los dos, que se los quiere, y principalmente a vos, Maru, que te conozco y sos mi amiga de hace tanto.

0: mano en su Kia. En conexión con la alegría. Bueno, señoras y señores, ¿qué hora tenemos? 4:18 minutos. Ay, mamita querida, cómo se pasa el programa, pero súper, súper, súper volando. Atención, los datos del tiempo en Córdoba, el país y el mundo.
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0: Datos proporcionados por el Observatorio Meteorológico de Córdoba. 8 grados en la temperatura en la ciudad de Córdoba. La humedad del 80%.

0: Sevilla, General Belgrano, 2 grados, humedad 91%. Morteros, provincia de Córdoba, 10 grados, humedad 90%. Río Cuarto, Imperio del Sur, 4 grados, humedad 88%. Y en Buenos Aires, la capital de todos los argentinos, 9 grados. La humedad del 78% y el viento sopla a 19 kilómetros horario. 4 de la mañana, 20 minutos.
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0: 440. La música en el momento, en el punto más alto del fin de semana, estuvo compuesta por estos temas: Carlitos, La Mona Jiménez con El Campesino, Te Vas a Casar, Tres Corazones y El León, versión como en el baile, Desacatados, No Puedo Fingirlo, La Diabla, Dime Si Tú Eres Feliz y Mónaco, como en el baile, Damián Córdoba, Seré Tu Abrigo, Me Quedé en el Bar, Volvamos de Nuevo, Qué Locura, Los Enganchados con Qué Bonito, Tres Intentemos y Agujita de Oro, versión como en el baile, La Pepa Brizuela, La Fuerza del Corazón y Te Felicito, La LBC con otra, Dame Tu Alegría, Señor Amante, Qué Mal Elegiste, versión como en el baile, Germaín, Pero Tengo Mujer, Avanza y Chiquilina, qué linda versión, ¿eh? ¿Sí? Del espectáculo mayor del cuarteto, versión como en el baile, El Loco Abato, Adicto a Su Piel, Esperando Ese Lobo, y Ya Es Ajena, ¿sí? Es de Julián, no es ajena, es de Julián, la Fernández de Julián, Cachumba, La Enamorada, y luego llegaba, por supuesto, más éxitos del Turco Oliva, Sandro Gómez, ¿Dónde va la noche? La Primera Vez, Elizabeth, y En Aquel Rincón, todos los temas en versión como en el baile para la trasnoche espectacular de la radio. Suena tras noche, hasta el sueño quiere bailar, vamos que se vienen los históricos de alta gama, no dejen de mandar mensajitos, 351-215-0965, 351-215-0965, el WhatsApp de Radio Suquía, facebook.com, me ubican como Omar Bustos Locutor Nacional, Instagram, @ Omar Bustos Locutor, César de Santa Isabel Segunda, capo, dice jamás me olvido de usted, pero por supuesto, bien, bien, pero como no aparecía César, ya estaba dudando. Omar, el Chicho de Ampliación Matienzo, que está aquí en Varese, en Lombardía, estamos arrancando. Sí, prendiendo la jornada. Buongiorno, buongiorno. Nelson Clemente, excelente el programa, Omar. Excelencia pura. Gracias, querido amigo. Nelsito, en Morteros, provincia de Córdoba. En estos momentos con el wifi en la habitación. Tere Juárez. Omar, querido, impresionante los temas. Realmente es una locura. Gracias, querida amiga, gracias. Pirata Alexi de los Granados, en los 15 de mi ahijado Omar, estoy feliz, estoy emocionado, qué hermoso, qué hermoso, bien, bien, bien, bien, Pirata, eso me pone contento y esperando el triunfo de Belgrano.
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0: José Aguirre me dice, impresionante Omar, aquí los guardias presentes, atento Tano el F tiene mensaje, Omarcito Busto Mosquito le escribe, vamos Omar, ¿cómo estáis? Buena Domérica, para los privados y olvidadas mujeres privadas de su libertad, Paloma del Buen Pastor, Cachumba, Fruta Madura de la Mona Jiménez, un abrazo gigante, Mosquito, bien.

0: programa, por supuesto, para escuchar y para compartir aquí en nuestro programa. Y antes le quiero mandar un abrazo muy especial para Andrea de Barrio Panamericano, que está escuchando y compartiendo nuestro encuentro como cada fin de semana, ¿eh? Un cariño grande para ella, ¿eh? Y para su hermosa familia también, firme como cada fin de semana. Sí, un cariño muy especial, sí. Señoras y señores, presentamos.
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que arrancan así. Para Capitar, como dice la canción Omar, cuando te nombra Busto, se te enciende el semanal. Sí, señor, es como que la vida comienza a aflorar, a renacer, la alegría se instala una vez más. Arriba el profe Peter Makich. ¿Conoces a este tema? Estoy

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0: Están húmedos.
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0: Que prenda la hoguera allí en la zona de barrio.
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0: Cabildo, no, ¿cómo se llama ese barrio que está más allá de cerca de Don Bosco?
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0: Han prendido el horno. No. Prendan la hoguera. Te llamas Alma, muñeca importada. Y este tema

en el año 1994. La voz de tema, El Ángel que Canta, te hará sentir payaso.

0: segundo material, perdón, digo, tercer material solista. Tercer material solista, el hijo del sábado.
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0: 1992.

fue un tema muy exitoso en Italia, ¿eh? Betania, estaba escuchando toda la tarde, Gary, no me canso de escucharlo. Muy bien, Betania, es como cuando usted agarra la ropa y no se cansa de lavarla, no se cansa de acomodarla, ¿eh? Agarre con ese mismo entusiasmo, ¿no? ¡Cuánto te amo! Segundo material discográfico.

grandes canciones de Edgar Efraín Fuentes, cantadas y llevadas en su voz. ¿Recuerdan? Ese hombre.

0: emocionante, Gary. ¿Cómo se me extraña, Omar? Saludos a Gisela y Andrea. Pablo de San Lorenzo. ¿Vos sabéis una cosa, Pablito? Yo hago extensivo a todos los oyentes. Yo creo que es uno de los artistas. Y a pesar de habernos dejado,
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0: corporalmente, está tan presente que si lo subiésemos a un escenario en estos momentos, sería un número uno como lo ha sido siempre, indiscutidamente.
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0: Lo dejamos un instante. Y sin lugar a dudas, otro verdadero número uno de nuestra música. Estoy hablando del potro cordobés, de Rodrigo. No recuerdan este gran éxito.

recuerdo los martes de Palmira y los jueves de Jerónimo. Carlitos

canciones. Cindy, no puedo. ¡Qué ironía! Él ha vuelto a robar con el Bailo Mar. No me pone el nombre. El amigo, celular 1828. Ponga el nombre. Claudito de Villa Ábalos.

recordando canciones. Si tú supieras. Me dice Mosquito, juntos al amanecer, Omar. Vamos todavía, che. Carlitos Luna. Estoy casineando, pero estoy escuchando mal, ¿eh?

bailar. Esos temas me hacen recordar cuando íbamos con mi vieja a M Junta Musical a comprar los discos compactos. ¿Te acordás que había unos japoneses que atendían, eh? Uno por uno y bajaban a subsuelo a buscarlo, ¿eh? Claro. Mientras esperábamos en el mostrador, Horacio Arnaldo Martino, escuchando el programa, él y su amigo allí en la oficina cuartetera. Omar está polar la trasnoche, acostado con el celular y escuchando la radio. Sergio.

0: Cos de alta gama. Gonzalo Isúa, aguanta Belgrano.
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0: Dice, hoy se paraliza, yo qué nervio.
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0: Che, ¿cómo lo contaremos al loco Agus?
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0: Decime vos, Gonza.
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0: El 11-22.
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0: Es una flama el programa.

qué estás buscando con esos temas? Que larguemos con la previa. Sos terrible, Claudia. Andrea me dice, Omarcito Busto, recuerdo iba a bailar con Rodrigo en el Maipú. Sí, Maipú Junior.

las épocas, señoras y señores. Que las volvemos a traer aquí al programa. Cuando está muy frío en la ciudad de Córdoba. 4.50 hasta ayer. Como en el baile.

linda época, por Dios. La temperatura en Córdoba, atención, 8 grados 5 décimas. La humedad en estos momentos en el 78%, 8 grados 5. Está muy frío, Sí, la presión 973 decimal 1 hectopascales. 4.54, nos vamos a ir con Diego Olmo, que me lo están pidiendo también los oyentes. A ver si recuerdan esto, versión como en el...

91. Imagínate. Añades, añades. Omarcito querido, ¿vos querés que nos pongamos a descansar? ¡Claro! Es excelente programa. El potro de Villasquiú. ¡Hola, potro querido! Che, el retoño, ¿cómo ha crecido, eh?

en aquellos años cieguito hacía Tú sin mí.

tomar el baile. Tremenda, ¿no? Tomar, le hiciste el año pasado. Hace un par de años. Dice, se vino a los estudios mayores de la radio. Sí, fue un sábado a la tarde, en música con todo, edición sabatina la traje. Un deleite. Más cuando uno recibe un amigo, está más que feliz. La misma satisfacción sentí cuando le hice la nota a

0: les he traído también otro material muy lindo que quiero mostrárselo, porque si no es como que me voy a ir a casa con los deberes. Me voy a ir con el material debajo del brazo. Ay, no tiene sentido. Claro, exactamente. A ver si recuerdan esto. Dice Mapa, vamos con los votos a las 5 de la mañana. Sí, los votos de castidad. Déjeme, Mapa, déjeme.
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0: colores, el amor. Carlito Jiménez.
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0: Desde el año 84.
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0: ¿Qué talco? No. ¿Qué talco?
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0: ¿Qué años aquellos, Omar?
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0: Debutó con vos el pibe. Qué grande, Diego. Yo lo invité en el año 1991. El papá se acercó a la radio. Yo trabajaba en Radio La Ranchada. Allí comencé mi carrera. Y en el 96 aterricé con mis mochilas cargadas de ilusiones en esta casa nueva que es Radio Suquía, la cual me tiene ya casi hace 30 años, ¿no? 29 años y decimales. Y en el 91, se acerca el papá y me dice, yo tengo mi hijo que tiene una banda, una bandita. Y le digo, ¿qué temas hace? Y me cuenta más o menos qué es lo que tenía. Y le digo, bueno, lo traigamos para el próximo sábado. Porque yo en la radio comunitaria hacía el programa central, el programa de la mañana, ¿no? Y tenía de lunes a viernes y después tenía solamente los sábados. Los sábados siempre los hice, el sábado a la mañana toda la vida lo hice, ¿no? Y le digo, bueno, tráigamelo. Le digo, si se puede con la banda sería genial, tenemos lugar para armar y todo. Así que armamos, pusimos la consola, hicimos todo el tema de cables. Imagínense, cuando salieron el tema de los acústicos, la radio, esto ya estaba inventado. con toda humildad lo digo. Bueno, y lo hicimos. Año 1991. Y cuando lo he podido entrevistar y verlo a Dieguito, recordamos aquella época y con gran cariño a su papá, que siempre andaba promocionando el número de su hijo, y está muy bien porque de esa manera lo podía vender y podía tener también repercusión y presentaciones. Porque en aquellas épocas no es que uno dice, bueno, vamos a tener una presentación y automáticamente nos abría un gran escenario. O un escenario más o menos. No, se empezaba en la fiesta de 15, en los casamientos, se empezaba en el club del barrio, en el centro vecinal, en la plaza del barrio, en algún cumpleaños, y allí empezaba a tomar difusión. Así empezaban las bandas. Ahora todo eso ha sido prácticamente soslayado, dejado de lado, porque las redes sociales hoy manejan una gran visualización o fisonomía o decisión. Y a veces yo voy en esto, ¿no? No es que yo esté en contra de las redes sociales, estoy a favor porque permite que haya muchas más voces que se expresen. Pero a veces las visualizaciones no significa que sea gente que vaya a pagar la entrada. Yo puedo tener 1 millón de visualizaciones y pagan la entrada 10. Capiche, ¿no es cierto? ¿Se entiende cómo es el tema? Entonces, ojo, porque una cosa no tiene nada que ver con la otra. Son de caminos distintos. Sí.

se pueden amalgamar, sí. Es como que yo me quiera poner pantalón, pero me tengo que poner ropa interior. O sea, ropa interior y pantalón. Bueno, o sea, una cosa va del lado de la otra. Exactamente. Bueno, y en esa época había que hacer toda la campaña, había que hacer todo el trabajo de abajo. Y después tener un material grabadito, digamos, que se grababa en cassette, y mostrárselo a alguien y a algún conocido y a un conocido de un conocido, hasta que decían, bueno, a ver, vamos a probarlo, a ver, vamos a traerlo acá para que ensayen. Ah, y le podemos dar una oportunidad en tal lugar. Y esa oportunidad, obviamente, era el gran sacrificio de poner todo a punto para que realmente brillara y poder de alguna manera hacerse conocer. Todo ese paso, a lo mejor hoy está sintetizado en un par de fotos, en un reel, en 15 segundos, que no significa que sea el total. ¿Entiende? Es una realidad que está recortada. ¿No? Que como cuando a veces invitan, y esto voy por las cuestiones a veces de los streamers, me han escuchado decirlo en esta noche en algunas oportunidades, a veces en los streamers, los invitan los artistas, sacan 10 segundos, y con eso hacen título. Ojo que a veces está sacado de contexto, ¿eh? O los títulos que son realmente relampagueantes, y después ustedes ven la nota y es un diluido. Bueno, hay para todos los gustos en esto. Bueno, pero volviendo a la música, había que hacer campaña, había que trabajar muchísimos años. Por eso muchas de las bandas que después florecieron en la década del 90, en la década de los 2000, ya hacían muchos años que venían desde los barrios, trabajando, poniéndole todo el empeño. Y también otra cosa que pasaba en las bandas, y lo digo por experiencia propia, porque yo también lo he hecho, he estado en bandas, ¿no? He estado locutando, presentando. En ese tiempo le decían locutor, pero para mí era animación. Animación era. Entonces, ¿qué pasaba? Hoy teníamos la banda, qué sé yo, tal toca el teclado, el otro tocaba la timbaleta, el otro tocaba el bongo. La semana que viene el del bongo se iba a otra orquesta, el de la timbaleta se iba a otra. Había que reemplazar, volver a practicar las canciones. Ah, no, porque el cantante hoy no va a venir, porque qué sé yo, listo, volver a cambiar el cantante. Y así. Y bueno, así se arman las bandas de los barrios, pero sin lugar a dudas, eso también le daba mucho trabajo, mucho esmero, quizás un trabajo más artesanal. Me parece, repito, no estoy en contra de las redes sociales. Sí, me parece a mí que a veces se facilitan algunas cuestiones, pero que no va en el total del conjunto. Se muestra un pedacito. ¿Ok? Bueno, 5 de la mañana, 7 minutos, señoras y señores, a tema completo.

0: Buenos Aires.
1: Loco Agus.
0: ¿Cómo pasó ese momento?
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0: El reloj del tiempo.
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Para mi amada Lorena de parte de Sergio. El potro de Villa Esquiú con esto. Hace chilenitas en el aire.

celular 2217 que me pedía sabroso. Un abrazo gigante, hermano mío. Pongan siempre el nombre. Pongan. Ahí. Señoras y señores. Principales títulos informativos a esta hora.

Tragedia en Canal. Se murió un bebé de un año y la justicia investiga las causas. El pequeño habría caído a un pozo ciego en una vivienda de la localidad del sudeste cordobés. Personal policial tomó conocimiento que familiares trasladaron de urgencia al niño de apenas un año de vida desde una vivienda de la localidad de Canals hasta un centro de salud local, donde finalmente se constató su deceso. El hecho ocurrió a las 14:30 del día viernes, cuando personal policial fue comisionado a calle San Agustín sin número, luego de un llamado que alertaba que un menor habría caído en un pozo ciego. Una vez en el nosocomio, facultativos confirmaron el deceso del pequeño. Fuerte operativo en barrio Müller. Secuestran varios ladrillos de cocaína valuados en más de 50 millones de pesos, armas de fuego, vehículos y dinero. Hay dos detenidos en esta causa. El procedimiento comenzó en un control preventivo y derivó en seguimientos controlados, forcejeos y el secuestro de armas de fuego, cocaína y otros elementos vinculados aparentemente al narcomenudeo. Hubo un menor detenido y una mujer aprehendida. Policía Caminera informa, habilitada nuevamente la Ruta Nacional 60 a la altura del kilómetro 862. Y además, circular con precaución en carpeta asfáltica resbaladiza en camino de las altas cumbres. Estos son datos proporcionados por el Observatorio Meteorológico de Córdoba. Registro de las 6 de la mañana, temperatura 7 grados 4, humedad 86%, viento del sur, sudoeste, 7 kilómetros en la hora. Cielo parcialmente nublado en Córdoba capital y la visibilidad es posible hasta los 10 kilómetros. En Villa Carlos Paz, la temperatura a esta hora 4 grados. Humedad 88%. Mira Clavero, 2 grados, humedad 81%. Ascochinga, 4 grados, humedad 85%. Villa Allende, 4 grados, humedad 84%. Villa General Belgrano, 2 grados, humedad 90%. Morteros, provincia de Córdoba, 9 grados, humedad 91%. Río Cuarto, 4 grados, humedad 87%. Y en Buenos Aires, la capital de todos los argentinos, 9 grados. Señoras y señores, en todo el país, 6 de la mañana, 25 minutos. Es el momento de que suene el mejor.

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1: En el escenario de la Ciudad de Favores suena Super Santa Marina de Víctor Yune Castillo y Fontán, 1990, con la voz del turco Julio.

0: impresionante, fue un super éxito del año 1990. Pablito Lanzallamas Brizuela, te escucho, amigazo. Al aire, vamos nomás.
1: Dios, te saluda el rey de la gaita después de un bailazo en el ACB.
0: Sí, señor.
1: Acá vamos con la turca, la negra, Karin y Juancho.
0: Qué lindo.
1: Sí, señor. Bailazo en el ACB. Gracias por difundir la música. Te saluda el rey de la gaita, Pablo, sí, Lanzallamas Brizuela. Y siempre es un honor escucharte a esta hora de la madrugada.
0: El gusto es mío, si que estés ahí.
1: El tema de Berna, que me encanta.
0: Sí.
1: No sé si los grupos nuevos de abajo lo conocen. O de Don Chicho, que no deben saber los chicos nuevos. El rey de la gaita, te saludo, Marcito Busto, chiquitito de Dios. El noctámbulo de la noche.
0: Gracias, Pablito. Vos sabés lo que se te quiere, querido amigo. Gracias. Aparte de ser un gran músico, excelente compositor, ¿no? Que tiene numerosísimas canciones grabadas y registradas en Sadaic, y por supuesto, uno de nuestros exponentes de la música. Me lo pidió justamente a Berna, y yo he traído seleccionado a este gran intérprete y músico, como lo ha sido Bernardo Antonio Bevilacqua, con la voz de un joven Ariel Ferrari. ¡Qué dicha! ¡Más feliz! Berna, el pibe de

de los cuatro grandes, chicas y muchachos, señoras y señores, Berna, el pibe de oro, con qué dicha más feliz. Y recién Pablito Brizuela me lo mencionaba a Don Chicho, a Juan José Muñoz, y una chichomanía que yo me voy a permitir presentárselas aquí en nuestro programa y en Top Recuerdo, con arreglos para cuartetos, una pieza clásica lograda.

y versionada de esta manera. El violín melodioso de Rogelio Norberto Campana. Don Chicho, Yardas de Mor.

0: verdadero deleite. Chicas y muchachos, señoras y señores, top recuerdo. Gracias, como siempre, Audioteca Morada.
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0: Convoco a la voz de platino, el maestro Tito Paz, para que nos anuncie la carterera de Carlitos Pueblo Rolando.

impresionante. Nelson Clemente, el Mortero, provincia de Córdoba. Realmente una verdadera música, un lujo el programa. Gracias, querido amigo. Deluxe, Horacio Arnaldo Martino. Suene Jiménez y suene la gran música de Córdoba. Víctor el Dulce, hola hermano, tanto tiempo. Qué alegría me da saber de vos, ¿eh? Te mando un cariño grande. Víctor el Dulce, estaba perdido. Hernán Romero, Mortal la Radio. Un abrazo grande para pasar el frío mar que realmente se siente en Córdoba capital. Gracias, querido amigo. Omar, desde Brasil, en Itajal, escuchándote. Seba de Patricios Norte, gracias por hacerme sentir en mi Córdoba querida. Seba, te mando un cariño grande. Gracias, gracias, gracias, gracias, que está en Brasil. Y por supuesto, gracias también a la posibilidad que nos provee la internet de poder comunicarnos y estar en todos lados, ¿eh? Sí, eso es lo más interesante. Sebastián Benavide, en Brasil. Pomelo agradece el mensaje. La Urraca, saludos para Pelona y Roque de Empalme. Excelente programa. Gracias, Urraca, querido. Juanca de Arroyito, gracias, Omar, por los temas del loco. Lulo me dice, saludos a mi hermano Sebastián. El tema le voy a decir. ¿Podés poner a mi hermano, dice Sebastián? El tema le voy a decir. Lulo de Malvinas, primera sección. Estaba medio confuso allí en la. En la forma de decirlo, ¿no? A la Turca de Liceo y para el lanzallamas, un abrazo grande, Gula de Barrio Sep, Julio Heredia, Omar, impresionante, qué temazo el de Berna, nunca lo había escuchado, con razón, dice usted, tiene ese patrimonio de la humanidad y todas esas canciones de la Audioteca Dorada. Lo más importante, yo siempre lo rescato y lo digo, y no con el deseo de sentirnos quizás más arriba ni más abajo. Si ustedes no conocen las canciones, o no la han escuchado, o no se las han mencionado, o tenían un recuerdo vago de alguna de las canciones, que el Top Recuerdo nos permita, como una herramienta, nuestro programa sea el verdadero motivador de esas emociones, para mí ya está obviamente el objetivo logrado. Y si eso se produce justamente con estos mensajes, créanme que yo me siento feliz de la vida. Así que a disfrutarlo, porque para eso lo hacemos, para compartirlo y para vivirlo, ¿eh? Con la fuerza del corazón. Gracias, gracias inmensamente. Señoras y señores, voy a traer, uy, qué buenos recuerdos, por favor, en la versión de Eduardo Gelfo y la Leo, con la voz de

el Giovanísimo, en nuestro top recuerdo. El abrazo, Horacio Arnaldo Martino y la gente en barrio Alta Córdoba, que siempre escucha el programa. Señoras y señores, el próximo tema va a ir dedicado a Carlitos Luna, que me había solicitado temprano, pero él, bueno, él no sabía que yo lo tenía elegido. Claro, que hemos traído los temas catalogados, elegidos para esta emisión especial. Año 2000, Claudio Toledo en Trula, la época del tridente. Señoras y señores, Trula.

amigo Batata Rojas, un abrazo gigante. Buena semana, Batata, ¿eh? Un abrazo para usted y para su mami que están escuchando el programa. Nos vamos a ubicar en el año 1987. El pibe 10, Damián. De Damián Di Francesca y Mario Quinteros, Mi Niña Está Triste.

Qué buen tema, señoras y señores, en la versión de Damián el Pibe 10, aquí en nuestro programa. Vamos ya ingresando a la recta final de nuestro encuentro. Edgardo, el choripanero de La Rioja, volviendo ya a La Rioja capital, Omar, después de una linda noche de trabajo en Ulises Bueno, en Aymogasta. Te hemos estado escuchando durante toda la trasnoche. Muy bueno el programa. Gracias, Edgardo. Gracias a ustedes por elegirme cada fin de semana a través de esta señal de Radio Suquía que llegamos a todo el país y al mundo entero. Bueno, Sebastián, que recién lo saludaba, lo mencionaba aquí en el programa, dice: Omar, tengo casi 50 años y toda una vida al lado de la Radio Suquía y de tus programas, siguiendo tus pasos, y para mí siempre es una alegría inmensa. Qué satisfacción tan grande, ¿eh? Realmente, qué satisfacción que estés siempre acompañándonos y que hemos sido estas voces de la radio partícipes de tu vida. Y ahora en Brasil también acompañándote. Así que un cariño enorme. Miguel, Omar, dando tiempo, espero que estés bien. Un abrazo grande para mi señora Mariela, mi gran compañera, mis 5 hijos y mis 6 nietos. Miguel el Remisero, Rubén Verón, tomando servicio en la Avenida Japón. Verón o Rubén con la 965, siempre feliz. Buen domingo, buen regreso a su hogar. Chau. Hasta luego. Vamos. Bien, Rubén, un abrazo gigante. Señoras y señores, la última emoción que recorre

0: Alexis de Suárez en la sintonía del programa. Arriba todavía, Pablito de Barrio Sep. Te saludé temprano, ¿eh? Viste la segunda. Por las dudas, por si el sueño te abandonó. Y tu juramento.
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0: Gracias a todos por habernos acompañado. El próximo fin de semana, 12 de la noche, estaremos otra vez aquí en Radio Suquía, en la Paz Cordobesa. Omar Bustos, ese soy yo, que me despido con un fuerte abrazo. A cuidarnos del frío y que gane Belgrano. Ese final me hizo acordar a Chiqui cuando dijo el que gane tal. Chao, hasta la semana que viene.
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Así era Rosa Toledo, hombre de una larga fama, que sacaba con su canto diablos de la Resolana.

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En una camilla venciendo viscales, vadeando el riacho, 60 granaderos llevaron a sus hombros el cuerpo enfermo del gran capitán. Un día acamparon en la fuente cristalina del yacimiento termal y el héroe del Andes repuso sus fuerzas y la obra generosa de los bizarros soldados del Plumerillo se perfiló a través de América hasta el epílogo glorioso.

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1: Me han pedido que repita la paradoja de la vida. Y ahí va. Dicen que Dios creó al burro y le dijo: serás burro, trabajarás de sol a sol y cargarás sobre tu lomo lo que te ponga. Y vivirás 35 años. Y el burro contestó:

Seré todo lo que me pida, pero 10 años es mucho. ¿Por qué no mejor 5? Y Dios creó al mono. Finalmente creó al hombre y le dijo: serás el más inteligente de la tierra, dominarás el mundo, vivirás 30 años. Y el hombre contestó: Señor, seré todo lo que me pido, pero 30 años es poco. ¿Por qué no me da también los 15 que rechazó el burro? Y los 10 que no quiso el perro, y los 5 que no aceptó el mono. Y Dios creó al hombre. Y así es como el hombre vive. 30 años como hombre. Luego se casa y vive 15 años como burro, trabajando de sol a sol y cargando sobre su espalda el peso de la familia. Luego se jubila y vive 10 años como perro, cuidando la casa, comiendo lo que le den, y termina viviendo 5 años como mono, saltando de casa en casa de los hijos y haciendo payasadas para divertir a los nietos. Y esta es la paradoja de la vida. Y yo se las quise contar.

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6: Línea.
7: Hola, Armando, buen día, compañero del volante.
6: Buen día.
7: Participo por los premios, Armando Pablo Ponce, 381. Bueno, vengo bailando solo, arriba el auto, Armando, para un poco.
6: Bueno, enseguida vamos con más premios, porque tenemos bastante material. Teníamos un oyente que nos dijo que estaba mirando televisión y hablaban de el pueblo que se llamaba, atención, que se llamaba Aluminé. Graciosamente, nos dice un señor que está escuchando el programa, Miguelito se llama, no soy yo, dice, Aluminé está en Epec. Pero esta señora, en serio, preguntaba, porque veía toda la publicación que hacían en un canal de Buenos Aires, y bueno, no decía dónde era Aluminé, hablaban qué lindo que es Aluminé, mire, tiene esto, pero no dijo nada más. ¿Dónde está Aluminé, Miguel Rivera, nuestro viajero, nuestra voz para viajar? ¿Qué le podemos decir como dato a la gente y a la señora que se quedó con la duda, que está escuchando?
8: Armando, estamos en la mitad de la provincia de Neuquén. Neuquén es un triángulo.
6: Ajá.
8: Cuyo cateto, por decirlo con la palabra técnica,
6: cateto,
8: cuyo lado más largo es la cordillera de los Andes. Desde el norte baja desde la cordillera una línea hacia la confluencia de los ríos Limay y Neuquén. El otro costado, que es otro de los catetos, es el río Neuquén. Cuando se juntan forman confluencia. 40 kilómetros al este de la cordillera de los Andes, en el centro oeste de Neuquén, ahí está Aluminé. Es el centro, aproximadamente, corrido un poco a la izquierda, viendo el mapa de frente, de la provincia de Neuquén.
6: Bueno, qué interesante, ¿no? Interesante porque vamos conociendo lugares así, y está en la zona que a usted le gusta, que es la Patagonia, ¿no? ¿Cuándo nos va a llevar a la Patagonia, digo yo? ¿Cuándo nos va a llevar? Ah, cierto, no, ya empezó en invierno a la Patagonia. No, pero digo, nosotros en cuerpo y en forma, viajar hasta la Patagonia. ¿Conoce la Patagonia?

0: Patagonia en piel y caminata, doctora? ¿Conoce?
1: Hasta los glaciares Perito Moreno.
0: Ajá. ¿Y vos, Analia?
2: Absolutamente toda, pero de recorrer pueblo por pueblo. Ajá. Lo único que no conozco son canales fueguinos.
0: Canales fueguinos.
2: Yo no lo conozco eso.
0: Yo no conozco nada de lagos argentinos, nada. Nada, nada, nada de todo eso. Tengo que viajar, me tengo que hacer un tiempo.
2: Y tienes que dedicarte.
0: Sí, dedicarte. ¿Y qué hago con el programa acá?
2: ¿Y puedo salir de exteriores?
0: Usted sabe que soy medio... No, está bien. Me gusta venir a hacer esto y compartir con la audiencia todo este material. 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
2: Está bien.
0: Claro,
2: porque... Porque antes era todo padre de varón quiere que sea un Maradona.
0: No, acá la mamá.
2: Pero ahora, como las mujeres también juegan también, pero todas quieren que sea un Messi.
0: Eso, pachín, pachín. 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Analía rápido con lo que tengas ahí, porque quiero seguir presentando novedades musicales. Anticipo musicales de la música que se va viniendo. Tengo preparadito ahí para ver el tema que lo hace el Duque Musical. Y la canción se llama El Gatito Bailador.
2: Pero mira vos, este canta también.
0: ¿Usted tiene gatito?
2: No, tengo un border collie, tengo perro.
0: ¿Usted, doctora, tiene perrito?
1: No, tengo mascotas.
0: ¿Tiene pajarito o no tiene mascotas?
2: Le busco novia a mi perro.
0: ¿Cómo?
2: Le busco novia a mi perro.
0: Le busca novia a su perro. Bueno, perfecto. Bueno, a ver, Dieguito, lo escucho. Adelante. Para, porque dale, habla, decí lo que tenés preparado, dale pie a la nota.
2: Por supuesto que le voy a dar pie. Estuve con el embajador del salame, pero no cordobés, sino con el embajador del salame de la marca Cragnoli. Realmente muy rico Cragnoli, quise decir, muy rico. También es cantante, ¿vos sabés?
0: Pero, no me digas, sí. ¿Qué hiciste que no lo trajiste?
2: Pero vive en Buenos Aires.
0: ¿Y para qué están los periodistas?
2: Y la verdad que me quedé corta ahí.
0: Siempre falta algo.
2: Me quedé corta.
0: Siempre falta,
2: bueno,
0: algo,
2: ¿te das cuenta? Pero estas son las últimas entrevistas de la Expo Delicatessen que hemos estado y hemos disfrutado, Armando.
0: ¿Sabes qué le pasó? En vez de hacer la nota, estaba comiendo algo rico. ¡Arriba, Diego!
3: Contentos de estar aquí por primera vez en Expodeli con el stand de Cragnoli, de Tandil, y contentos de estar charlando con ustedes también, con los medios de aquí de Córdoba, que siempre nos acompañan, siempre también cuentan lo que hacemos, y bueno, una vez más, aquí en contacto.
2: Bueno, contanos, fiambre, salame, ¡qué atrevido! ¿Salame en Córdoba?
3: Exactamente, salames en Córdoba, y bueno, trajimos nuestras variedades, nuestras especialidades, los salames gourmet que están rebozados con ají, con pimientas, con a las finas hierbas, pero también vinimos con los productos de la familia de sabores, salames ahumados, picantes, especiados, el fuet, que también es un producto realmente muy interesante de la cartera de productos de Cragnoli. Tenemos mortadela, tenemos el jamón cocción lenta que está 12 horas en horno y sale espectacular.
2: Ese es el que compro yo, que viene con el cuerito.
3: Exactamente, natural. Es el natural y que es espectacular. El cocción lenta es uno de los jamones de la marca Cragnoli que se estrella. Y también, bueno, tenemos jamón cocido, jamón crudo. La verdad que una cartera de productos realmente muy interesantes. Y en esta oportunidad aquí en Córdoba, donde nos estamos

0: Estamos empezando a ser conocidos de a poquito para que la gente pueda probar también otras variedades y otras propuestas, más allá de las propuestas espectaculares que Córdoba tiene, ¿no?
1: Lucio, cartera de clientes aquí en Córdoba, en las grandes superficies, sé que están.
0: Sí, efectivamente, y bueno, a través del trabajo de Joaquín, que es nuestro comercial aquí en Córdoba, se está ampliando realmente desde hace 2 años fuertemente la cartera de clientes, y estamos súper contentos porque este tipo de acciones, estuvimos en Peperina hace un mes, estuvimos en diferentes acciones en puntos de venta, ahora estamos acá en Expo Deli, y bueno, el objetivo es que la gente empiece a conocer nuestra marca, si es que no la conoce. Nos llevamos gratos sorpresas porque hay gente que conoce la marca, entonces estamos muy pero muy contentos de que todo ese trabajo, sumado al trabajo que hace Joaquín, se vea potenciado, ¿no?
1: Sin ningún lugar a dudas, nos vamos con un rico sabor en nuestro paladar y nos estamos encontrando. Gracias por recibir las propuestas a Radio Suquía con este original Cagnoli de Tandil. Gracias, Lu.
0: Bueno, muchas gracias y gracias por pasar y por venir a visitarnos a este stand.
2: Atrevido le dijo usted al señor que venía con los quesos.
1: Pero a él le dije atrevido por venir a la tierra del salame.
2: Por eso, bueno, con los salames, sí, tiene
1: claro.
2: Razón. Pero nos dijo que los chicos del estudio también.
1: No, me hizo probar ahí uno muy picante.
2: Ah, picante.
1: Uno, pero los otros ahumados, ricos los otros. Sí, me lo hizo probar ahí.
2: Parece que la comida es negocio ahora, ¿eh? Es negocio. Antes que comprar una pilcha, te vas a una fiesta de comida. Alberti se llama la localidad, en Buenos Aires. Ha mostrado el sándwich de miga más grande del mundo en la fiesta de la harina. Muy bien. El año pasado armaron para esta fecha 20 kilos de queso y de jamón. Y hoy están con la edición 2026. Así que la pasan bien ahí, ¿eh? Hicieron el sándwich de miga más grande del mundo el anterior año. 2 metros 88 centímetros. Y para el que se usaron 20 kilos de queso y de jamón. Ahí se prendería mucho el amigo que tenemos en la casa, Diego, ¿no? El Seba, el come queso. Parece un ratoncito, ¿cómo le gusta el queso?
1: Qué rico. ¿Cómo le gusta el queso? En todas sus variedades, es muy rico el queso.
2: Queso por aquí, queso por allá. Bueno, nosotros ya estamos en la etapa de la frutita, ¿viste? Bananita, mandarinita. Los años van pasando.
1: O una rodajita de queso y pero batata, sí. Queso y membrillo.
2: Pero una rodajita, ¿no? Medio kilo por sentada.
1: ¡Ah, no!
2: Bueno, arriba, Diego.
3: Con ustedes, ¡Gato María!
2: Este es un montaje musical que se ha hecho con estas canciones que interpretan con los gatitos. Vos ves los gatitos que van bailando, cantando. Están en YouTube, si querés buscarlo, míralos ahí, a vos que te gustan los gatitos.

0: un momento especial. 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Y ahora le damos la bienvenida a nuestra nutricionista, Sil Donoso Martín, con sus siempre importantes e interesantes recomendaciones para cuidar su nutrición. Buenos días, adelante Sil.
1: Muchas gracias, Armando. Un hermoso domingo para nuestros oyentes. En el caso de hoy, Nutrición trae un tema muy, pero muy importante que a veces no tenemos en cuenta y es el orégano. ¿Qué es el orégano? Es una hierba aromática con un alto valor nutricional y un alto valor antioxidante. Es rico en vitamina A, vitamina C, vitamina E, vitamina K, fibra, hierro, magnesio, calcio y potasio, muy importantes para nuestro sistema inmunológico y la digestión. A nivel antioxidante, ayuda a combatir los radicales libres, protegiendo a nuestras células del daño oxidativo y de enfermedades crónicas. A nivel antimicrobiano y antibacteriano, contiene aceites esenciales como el carvacrol y el timol, que van a combatir bacterias y microorganismos que a veces son muy peligrosas para nuestra salud. Alto contenido en vitamina K, ayuda al aparato digestivo, propiedades antiinflamatorias. Realmente es un condimento que podemos utilizar en varias preparaciones y ponerle una buena cantidad. Como siempre te decimos, es muy importante equilibrar tu alimentación día a día y sumar estos tips que te traen Nutrición. Nos encontramos el próximo domingo. Un saludo muy grande para todos.
0: Gracias. Fue Sil Donoso Martins, OK, en Instagram. Atención, en consultorio en calle Poeta Lugones 34. Gracias, Sil. Gracias por estar con nosotros aquí en Propuestas AM para que sepamos qué es lo conveniente y así nutrirnos bien sin problemas.

0: Hemos vendido unos Dieguito. Estamos en la mañana de la 96.5 y lo vamos a buscar ahora al señor César Resnick, que está allí en Calamuchita. ¿Qué tenés, querido? Adelante.
1: Muchas gracias, Armando. Como les conté en uno de mis reportes pasados, en la 14ª edición de los Travelier Review Awards 2026, Villa Yacanto de Calamuchita fue reconocido como uno de los destinos más hospitaleros de Argentina. Por tal razón, acercamos el micrófono de propuestas AM Radio Suquía hasta Villa Yacanto, donde hablamos con la directora de turismo Melissa Riva, quien nos revela cómo el pueblo consiguió este merecido reconocimiento.
2: Bueno, primero que nada, muchas gracias, César y Armando. Para nosotros fue una enorme alegría, la verdad que nos sorprendimos gratamente y bueno, también una gran responsabilidad recibir este conocimiento como uno de los destinos más hospitalarios de Argentina. Creemos que es un premio que no solamente es de la gestión turística, sino de toda la comunidad de Villa Yacanto, ¿no? Villa Yacanto de Calamuchita tiene algo muy particular. Conserva la esencia de pueblo serrano, el trato cercano todavía, la tranquilidad y el contacto genuino con la naturaleza. Quien llega acá, por esto, no se siente un número o ni un turista más, se siente recibido y eso hoy tiene muchísimo valor. Este reconocimiento también refleja el trabajo que vienen haciendo desde hace tiempo nuestros alojamientos, cabañeros, emprendedores, los gastronómicos, guías y prestadores turísticos que entienden que la hospitalidad no pasa solo por brindar un servicio, sino por generar experiencias humanas, experiencias memorables. Además, desde la Dirección de Turismo trabajamos mucho en seguir fortaleciendo la identidad, recuperar muchas de la historia, de los valores que no se pierdan y acompañar al sector privado impulsando propuestas vinculadas al bienestar, al turismo de naturaleza, al senderismo y las experiencias serranas que son únicas y permite un disfrute del entorno de una manera responsable con el ambiente. Y Villa Yacanto además tiene el privilegio de estar al pie del Cerro Champaquí. Tenemos el único acceso vehicular a través del Cerro Lindero, son 42 kilómetros nada más, rodeado de paisajes únicos. Pero entendemos que el verdadero diferencial está en la calidez de la gente. Estamos muy orgullosos de esto y bueno, muchas veces el visitante recuerda más una conversación, una recomendación o cómo fue recibido, mucho más que incluso un paisaje, ¿no? Así que este reconocimiento, la verdad que nos impulsa a seguir creciendo, pero sin perder nuestra esencia. Queremos que quien venga a Villa Yacanto encuentre la naturaleza, tranquilidad, bienestar, pero sobre todo encuentre un lugar donde realmente se sienta bienvenido. Así que muchísimas gracias y hasta la próxima, César.
1: Melissa, desde Propuestas AM Radio Suquía Córdoba, queremos felicitar a toda la comunidad de Villa Yacanto de Calamuchita, a sus empresarios, comerciantes y funcionarios, por este gran reconocimiento, un logro que refleja la calidez, el compromiso y la atención con la que reciben a cada visitante que llega al Valle de Calamuchita. Sin dudas, un orgullo para toda la región. Muchísimas gracias, Melissa, por la nota y por compartir esta hermosa noticia. Felicitaciones, Villa Yacanto.
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0: Novedad musical. Willy Easdale y los Tequis presentan a Cuyico, un homenaje a la tierra y a la memoria. Las imágenes que están cargadas de significado aquí acompañan a esta canción que une al cantante cordobés con el reconocido grupo jujeño. A Cuyico abraza la memoria, la tierra y las raíces del norte argentino. Interpretada por Willy Easdale junto a los Tequis, la canción suma la fuerza y autenticidad de uno de los grupos más representativos de la música andina.
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0: 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Vamos con la última de Cuartetín, porque ya son la 1:05 y a prepararse los que están preparándose, a prepararse ahora para ganarse el bolsón de Mundo Carnes, ¿eh? Ya le digo cómo hay que hacer para ganarlo, pero ahora vamos con Cuartetín.
1: Laura, que se hizo ya. No sé si será mi última participación, pero voy a tratar de aprovecharla.
0: A ver. Porque
1: vieron lo que pasó en la semana.
0: Sí.
1: El presidente de los Estados Unidos ha viajado a encontrarse con el presidente de los chinos.
0: Sí, señor.
1: Y han hecho muy buena amistad, van a hacer varias cosas juntas. Eso va a andar bien para todo el mundo, ¿no? Porque mire usted, se van entendiendo la gente. Los grandes líderes, bueno, van haciendo que haya mejor contacto entre cada uno. Para que lo que tiene uno lo pueda tener el otro, y lo que tiene el otro que lo puede tener este otro.
0: Sí.
1: Es una forma de confraternizar, que no haya solamente cosas para uno y solamente cosas para los otros. Esperemos que funcione bien.
0: Está bien.
1: Esperemos que funcione bien. Ahora, hablando de idiomas, ustedes saben, porque todo el mundo espera que esto salga bien, que funcione para bien de todos, que no haya ningún misterio en la comunicación. Ah, pero ya que estamos hablando de los chinos, ¿ustedes saben cómo se dice misterio en chino? ¿No saben?
0: No.
1: ¿Quieren que Cuartetín se los diga? Es muy fácil.
0: A ver.
1: Misterio en chino se dice cha-cha-cha-chan. Cha-cha-cha-chan. Cha-cha-cha-chan. Cha-cha-cha-chan. Cha-cha-cha-chan.
0: Ay, Cuartetín.
1: ¿Será punto final? Pero lo contamos.
0: Sí, bueno, de verdad que...
1: Después, señor, si tengo tiempo, si me dan tiempo, les cuento uno más.
0: Dile.
1: Estaba un español. Estaban hablando ahí entre ellos. Porque eran muy cultos.
0: Sí.
1: ¿Por qué estás ocupando tu tiempo? Bueno, sigues yendo estudiar un poco de poesía, escuchar un poco de poesía, porque eres muy fanático de eso, ¿no? ¿Y sigues ahí? No, porque Antonio Machado. Antonio había Machado.
0: No le entendí nada, ¿eh?
1: Bueno, a ver, papá, vos que todo lo sabes, dime alguna frase que contenga la palabra patriota. Patriota.
0: Ajá, patriota.
1: Primero, pide una cerveza para mí. Y para ti, otra. Chao, gracias por todo. Sean felices. Yo me divierto. Espero que ustedes también se diviertan conmigo y con esta tontería. Porque para ponerse triste,
0: sí,
1: hay muchas razones. Y para reír, hay que inventar algo todos los días.
0: Tal cual.
1: Porque me saludas.
0: Gracias. Cuartetín pasó por Propuestas AM. Y viene la raspa de Spanish. Escuchá esto. Canciones.

0: Music. Doctora Pope, algo de lo que usted tiene para contarle a los auditores, queridos auditores, mientras les digo ya, prepárense teléfono en mano, prepárense teléfono en mano. Tenemos bien cargadito el WhatsApp, Dieguito, ahí, ¿no? Para hacer que los oyentes se comuniquen cuando yo le dé el ok, para que se comuniquen a ese número para ganar el bolsón de Mundo Carnes. Doctora, le escucho con atención.
1: Sí, nosotros vemos muchas cosas irregulares en el gobierno, pero como ciudadanos de a pie no podemos ejercer ninguna acción judicial para denunciar ciertos delitos que están visibles a los ojos de todos. Pero me pregunto yo y digo, ¿y la oposición, que son representantes también del pueblo, por qué callan? ¿Por qué no denuncian? ¿Son cómplices? Porque conoce de un delito y lo encubre, también es un delito. Tendríamos que preguntar a nuestros representantes si conocen, son distraídos o no están al día de todo lo que pasa en la comunidad, sobre todo en la ciudad de Córdoba, donde se malversan los fondos públicos a la vista de todo el mundo, pero no hay nadie que lo denuncie.
0: En fin, las cosas que no entendemos, ¿no? Pero entendemos la buena gente que está en la zona de Sierras Chicas, porque Sierras Chicas lo tiene a nuestro corresponsal, que está muy contento, porque siempre nos está dando buenas noticias. Voy contigo, así me contás la de esta semana, querido. Adelante, querido amigo Juan Valor, adelante.
2: Buenos días. ¿Cómo les va? Feliz domingo para todos, para todo el equipo de Propuestas AM, para todo Radio Suquía y, por supuesto, para toda nuestra gran audiencia. Frío el domingo, ¿no? Frío. Se nos vino el frío y eso que todavía no comenzó el invierno, Les contamos que Agua de Oro ya tiene un centro especializado en adicciones. La Municipalidad de Agua de Oro, junto con la Secretaría de Salud Mental y Adicciones del Ministerio de Salud de la provincia de Córdoba, realizó la apertura, la inauguración de cambio de nivel del centro RAAC local de Agua de Oro, que pasó oficialmente a convertirse en un centro asistencial especializado en tratamiento de adicciones. Según se ha informado, este avance busca fortalecer las políticas públicas de prevención, asistencia y acompañamiento comunitario de la localidad y también zonas aledañas, incorporando mayores herramientas y también recursos para brindar una atención más especializada y cercana a las personas que atraviesan consumos problemáticos. En el acto, el intendente Miguel Aguirre, conjuntamente con la Secretaria de Salud Mental y Adicciones de la provincia, María Pía Guidetti, y la Subsecretaria de Adicciones, Vanina Baroneto, la legisladora departamental, Luciana Presas, y el director de Salud Local, Simón Delgado. Durante la jornada se realizó la firma del convenio correspondiente y, por supuesto, el descubrimiento de la nueva cartelería institucional del Centro RAAC de Agua de Oro. Además, desde el municipio destacaron el compromiso de Carolina y Sergio, vecinos de Agua de Oro, que acompañan el trabajo diario del espacio, colaborando en tareas de escucha, contención, acompañamiento a las familias de la comunidad. Una excelente noticia, diría yo, una muy buena noticia, como todas las que transmitimos todos los domingos nosotros desde Sierras Chicas, que nos dedicamos a difundir buenas noticias. Bueno, esta dice, Agua de Oro ya cuenta con un centro especial o un centro especializado en adicciones. Una gran herramienta que está necesitando nuestra zona. Esto es todo por hoy. Si Dios quiere, estaremos volviendo el próximo domingo con más información de las buenas que ocurren por aquí, por el corredor de las Sierras Chicas. Gracias por el espacio, como siempre. Hasta el próximo domingo. Excelente semana para todos y a cuidarse del frío. Chau, chau. Hasta el domingo.
0: Muchas gracias. Voy a buscar investigadores. justo, Diego, me agarraste con esa cortina. Vamos a competir a los investigadores. El que logre superar con más de cinco indicios en 30 segundos, el que logre más hasta completar los 30 segundos se va a llevar el bolsón de Mundo Carnes. ¿Te gusta? ¿Sos investigador? Bueno, a ver, tenés que demostrar. Yo te voy a decir el primer indicio, vos vas pensando, y cuando ya estemos acercándonos al tiempo límite, tenés que arriesgar algo. O si lo haces antes, tenés antes la respuesta, porque yo te doy como un máximo 10, pero tenés que hacerlo en la cantidad máxima que pases del quinto para llevarte el regalo, ¿eh? Así que 351-2-150-965. Te comunicas con el WhatsApp, escuchás por acá, preparamos indicios. Aparece el gran investigador. El mar, la tierra, el cielo, todo nos gusta investigar, ¿no? Pero bueno, acá tenemos que hacer, definir las indicias que te voy dando. Ya tengo el primer llamadito ahí. Vamos a ver quién está tomada por nuestra línea en el WhatsApp de la radio. A ver, nombre y apellido, por favor, ¿me escuchás?
3: Hola, Armando, buen día. Bueno. Pablo Ponce te habla.
0: Espérate. Pablo, baja la radio, apaga la radio. Pablo.
3: Ahí está, lo bajé.
0: Pablo.
3: Pablo Ponce.
0: Pablo Ponce, bueno. Número de DNI, ¿cómo termina?
3: 381.
0: Bueno, acá tengo varias investigaciones. Vos tenés que decirme, párate, Armando, y yo te digo qué tenés que investigar. Uno, dos, tres.
3: No se cortó, no salió.
0: ¿Cómo que no salió? A ver, si te estoy escuchando perfecto acá. Bueno, vamos de nuevo. Voy a contar porque vos me tenés que parar, porque yo no sé qué te toque más. Si tenés que decirme dónde me paro para ver qué tarea te doy que tenés que investigar. Dos. Tres.
3: Vale.
0: ¿En el tres? Bueno, ahí está.
3: En el tres.
0: Vamos a ver. En el tres, en 30 segundos, que comienza a sonar cuando yo digo la primera pregunta, Dieguito, doy el primer indicio de lo que tenemos que investigar. ¿Qué pasó con
4: uno, dos,
0: forma de acceso?
4: Cuatro. Una. 5, 6, 7, 8, 9, 10.
0: ¿No te sale nada?
4: 11.
0: Dos sentidos. Tiene dos sentidos.
1: Corto, te dice.
0: ¿Cómo?
1: Corto.
0: ¿Cómo?
1: Corto.
0: No.
1: Corto el hombre.
0: Ah, se le cortó. Pucha, qué macana. Bueno. Tan. La tecnología a veces falla, ¿viste? Se cortó la llamada. Bueno, tengo otra comunicación así. A ver. Hola, siempre cuando llamen por teléfono, apaguen la radio, ¿eh? Apaguen la radio. A ver, nombre y apellido de quién está en línea ahora.
5: ¿Cómo anda, Armando? Molina Mariano.
0: Mariano.
5: Habla de acá de Residencia de la América.
0: Mariano Molina. Bueno, ¿desde qué hora sé que estás escuchando el programa, Mariano?
5: Desde que arranqué
0: a las 7 de la mañana.
5: Tempranito, muy bien, sí. A las 7 ya estaba despierto y te puse y bueno. Acá estamos, seguimos juntos.
0: No me extraña si te pregunto, que me parece que ganaste en algún juego hoy.
5: Sí, unas entraditas al cine y a la tarde vamos con la familia.
0: ¿Una entradita? Son varias entraditas, ¿no?
5: Sí.
0: ¿40?
5: Cuatro, vamos con la familia.
0: Sí. Bueno, te salvaste de 40 lucrecias ahí, así que bien. Bueno, a ver, Mariano, ¿sí? Molina, decime tu número de DNI, ¿cómo termina?
5: 164.
0: 164. Bueno, a ver, vos me parás cuando yo veo, porque tengo un montón de indicios para darte la pista que me tenés que encontrar, ¿me entendés? Entonces sí. Yo te voy contando y vos me parás en el número que te parezca. Uno, dos.
5: El uno nomás,
0: bueno. Qué fanático, ¿eh?
5: Sí, sí. Bueno, vamos a hacerla rápido, nomás.
0: Vamos a hacerla rápido. A ver, primera pista. Y arrancan los 30 segundos cuando yo te diga que ya, es un complemento.
4: Tres.
0: Primera pista.
4: Cuatro,
0: es un
4: cinco,
0: complemento.
4: Seis.

0: Es un complemento.
1: Sí, sí, sí, sí, sí.
2: 9, 10.
1: Segunda 11, pista.
2: 12.
0: Segunda 13, pista.
1: Puede tener especialización.
2: 16, 17, 18. 19, 20, 21. Pedí
1: rápido, 22, si te querés otra pista, 22, dale.
0: No, tercera. 24,
1: tercera. Rápido, hay sí, quien no, las colecciona.
2: 27, 28, 29.
3: ¿Cómo es la tercera?
1: Hay quien las colecciona.
0: Ay,
1: a ver, bueno, si, a ver si, si la sacás ahora ya fuera de concurso, ¿no? Esto es simplemente para jugar. Cuarta pista, para todas las edades. También llegaba por correo. Es
0: la carta.
1: No. Es de renovación periódica. Esto es fuera de juego, digo, así que.
0: Sí, sí, sí, ya lo sé.
1: Séptimo, en general es una colorida ilustración. Es de papel.
0: ¿O la revista?
1: Correcto, esa era la respuesta. Esa era la respuesta bien, que teníamos.
0: Bien, buscando. Bien, Armando. Pues, bueno, no, no importa, no importa, bueno, pero estoy feliz con las entradas de hoy día.
1: Bueno, bueno, llamando a lo que sigue, lo que sigue, lo que sigue. Ya se dan cuenta cómo es el juego, es fácil, es sencillo, sí. Llamen, llamen, llamen al 351-250-965. Prepárate vos, querido Juan. No, no, querido Luján. Julio Luján. Enseguida voy contigo con el tema del vino, siempre con un comentario interesante. A ver, tengo otro oyente ya en la línea. 351 2-150-965. No, no llamen todos juntos porque pasa eso, que se traba todo, ¿viste? Han entrado varias comunicaciones ahí. Ay, qué cosa, che. Es fácil esto. 30 segundos tenés para contestar. Algunos oyentes están ahí diciendo, mirá, no le salió, no le salió. Probamos. Probamos si no te anima.
4: No puedo compartir.
1: Hola, buen día.
5: 50965.
1: Buen día. Estoy escuchando la radio y no te escucho a vos que me llamaste. ¿Cómo te llamas?
6: Hola.
1: Hola, buen día.
6: Hola, ¿qué tal? Buen día, ¿cómo te va?
1: ¿Cómo te llamas? Armando Miguel, soy yo.
6: Sí, Armando, sí, por supuesto, te escucho siempre. Acá de Villa Páez.
1: Bueno.
6: Carlos Omar Chicahuala, mi nombre.
1: Carlos Omar
6: Chicahuala, con H intermedio.
1: Chica.
6: Chi.
1: Chicahuala, bueno, a ver si.
6: CH, o sea, mira, te lo deletreo. Sí. CHI.
1: Sí.
6: CHUALA.
1: Sí, está. Chica, chécale. Bueno, atención. A ver, prepárate, porque me tenés que decir cuándo paro, ¿eh? Una pista para averiguar sería esta. La segunda pista sería esta. La tercera sería esta. La cuarta sería esta. Parame vos cuando quieras, ¿eh? Esta sería la quinta.
6: ¿Sí?
1: Esta quería ir. Bueno, a ver. Vamos con la pista, pero decime tu DNI. ¿Cómo termina? Tres cifras.
6: 238.
1: Si lo habrás jugado ese numerito.
6: Sí.
1: ¿Alguna vez ganaste algo con el 38?
6: Sí, distinto número.
1: ¿Pero alguna vez jugaste y sacaste algo con ese número?
6: No, nunca saqué. Lo he jugado varias veces, pero no sacó nunca nada.
1: No sale nada. Bueno, atención. Mira lo que te ha tocado esto acá. Mira lo que te ha tocado para descubrir de qué se trata. Estate atento. Y mientras más rápido contestes, si lo decís antes de cinco pistas, sos primer en ganador y ya no entra ningún otro más, ¿eh? Si no te paras, te pasas, pero lográs darla. Primera pista. Atención. Produce placer.
2: 1, 2, 3, 4.
1: Segunda pista. Pedime vos la pista cuando estés dudando.
2: 9.
1: Muestra de afecto.
2: 11, 12, 13, 14, 15, 16.
1: Deja que corre el reloj, total vas a perder. 18, 19, que te querés otra pista.
6: 20, 21, 22.
1: ¿Se puede dar o recibir?
6: 24, 25, 26.
1: ¿Un
6: beso?
1: 27, no. 28. Suele sorprender.
6: Un regalo.
1: Un regalo, papi. Esa era la respuesta. Esa era la respuesta. Se te fue el tiempo.

0: ver, a ver, ahí están los señalitos. Entran un montón, Diego, ahí. Hola, nombre y apellido, por favor, ¿quién está en línea? Hola.
1: Hola.
0: Hola, ¿tu nombre? Ya sé qué pasa, Diego. Llaman por teléfono, pero me están escuchando por la radio. Y como les digo que apaguen la radio, la señora o alguno de los chicos baja la radio y el señor se queda sin escuchar lo que le estoy diciendo por el teléfono. Cosas que nos pasan con la moderna tecnología, doctora, ¿eh? Pero siempre pasa eso, siempre pasa. Bueno, uno... Vamos con un oyente. Buen día. No hay caso. No hay caso. Bueno, no importa, no importa. Se corta. Lo pone al aire, lo escucha ahí, pero se corta. Vamos con Julio Luján y después volvemos con el entretenimiento, ¿eh? Y estén más atentos allí para tomarle el fondo, la manera de participar. El clima es fácil, es sencillo, son investigaciones muy rápidas. Por ejemplo, si le pregunto para que vea la doctora Gloria Iragola Pope, a ver, doctora, primera pista, producto natural.
2: Agua.
0: Según, ¿cómo?
2: Agua.
0: No, elaborado a partir de una semilla.
3: 7, 8, 9.
0: Tercera pista. Es originario de Arabia.
3: 13, 14, 15.
0: Cuarta pista. Es de importante comercio internacional.
3: 19, 20, 21.
0: Es con diferentes preparaciones.
3: 24, 25.
0: Garbanzo. Se sirve en los bares.
2: Garbanzo.
0: ¿Cómo?
2: Garbanzo.
0: No, es amargo.
2: Alguna bebida.
0: Bueno, puede ser instantáneo.
2: Perdí.
0: Cafecito, doctora, un cafecito.
2: ¿De Arabia, el cafecito?
0: Sí, bueno, ahí está. A ver, es originario de Arabia, dicen por acá, así que nosotros tenemos que respetar eso. Bueno, buen día, ¿con quién estoy?
4: Hola.
0: Sí, señor, nombre y apellido.
4: ¿Cómo está? Martín Vera, 721, mi número.
0: Omar Martín, ¿el apellido recto?
4: Martín Vera.
0: Martín Vera.
4: 721.
0: Bueno, DNI termina ¿cómo? Hola. ¿Qué pasa? ¿Se ve que algo pasa con la máquina o no sé qué pasa porque empieza la comunicación y se interrumpe? ¿O es que entran varios y ahí se hace el problema en el WhatsApp, Diego? Claro, porque están llamando todos al WhatsApp, ¿no? Otro oyente, a ver si este puede salir completo. Hola, buen día. No. Lo vamos a hacer de otra manera, Diego. Lo vamos a hacer de otra manera. Pero no hoy. Me parece que este bolsón no se lo quiere llevar nadie. Hola, me lo voy a llevar para mi casa. Me voy a llevar un bolsón para mi...
4: A ver. ¿Quiero participar?
0: Bueno. A ver, espero que no tengas mala suerte vos también. Nombre y apellido.
4: Fernando Arias, 053.
0: Fernando...
4: Arias,
0: 053. Arias, bueno. Fernando.
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2: Armando querido, ¿qué tal? ¿Cómo te va? Muy buen mediodía para vos y para todos los cordobeses, como siempre, que nos escuchen y nos acompañan por la 96.5 de Radio Suquía y AM Propuestas. Un placer, como siempre, desde acá, desde Mendoza, y por supuesto siempre acercándonos a los productores, a los hacedores del vino y a los que realmente de alguna manera lo viven año a año, día a día, en cada segundo, porque estoy enfrente de Lucas Ricciardi de Casa Tano, que es un proyecto fabuloso, extraordinario, es realmente, se vive con una energía, con un dinamismo, con una simpleza que, bueno, nada, no hace falta más dos presentación. Lucas, un gusto enorme, gracias por tu tiempo.
3: Gracias a vos, Julito, por la invitación.
2: Un gustazo estar acá.
3: Saludos a todos los cordobeses, los quiero mucho.
2: Y ahí quiero visitarlo.
3: Seguro,
2: sé
3: seguro.
2: Sé que quedó ahí un par de historias.
3: Hace mucho que no veo, así que necesitamos ir ahí.
2: Y Nueva Córdoba.
3: Los ríos,
2: la cañada,
3: la cañada,
2: pétalos, el sol.
3: qué linda época.
2: Por Dios, y a mí también me trae lindo recuerdo. Bueno, esto es el mundo del vino, ¿no? Esto es lo que nos acerca, la que de alguna manera nos permite estar hoy en compañía, generando encuentros con degustaciones, con obviamente la comunicación de tu proyecto, que no es menor, que es un proyecto extraordinario, Lucas, realmente habla de la sencillez, pero al mismo tiempo de la responsabilidad, del profesionalismo que hay detrás de cada etiqueta, y cómo vos visualizás ese paisaje y lo transformás en una botella de vino, lo cual habla de lo que es el arte, y que justamente vos haces vino por...
3: Vino por el arte.
2: Por el arte. qué hermoso.
3: Es una linda filosofía que nos representa, y creo que todo el equipo que Casatano la siente así. Y realmente qué lindo hablar ahora con Córdoba y invitarlo a que se acerquen también de una manera simple, un poco lo que hablamos recién con vos, de una manera simple y buena y normal, para que la gente conozca diferentes varietales, diferentes zonas, en un espacio súper relajado como es la bodega Casatano, que queda en pleno Godoy Cruz, una zona totalmente urbana. Invitarlo a descubrir nuevas experiencias y compartir de una manera mucho más simple y linda, como lo vivimos nosotros día a día.
2: Yo me decía recién, Lucas, Godoy Cruz, ¿a cuánto estamos en la capital?
3: No, 10 minutos, 7 minutos en el colectivo.
2: Y pasamos una experiencia en Casatana extraordinaria.
3: Exactamente, ahí tenemos un lugar que se llama La Campanina, que es un bistró, donde puedes degustar todos los vinos y en realidad pasar a conocernos. Bien, pasar a conocer nuestra filosofía, nuestra parte humana, aparte de todos los vinos ricos que tratamos de hacer. Ya hace 16 años que estamos ahí, así que tenemos un camino bastante largo para mostrar y que la gente lo pueda disfrutar.
2: Y un proyecto familiar, porque sé que Anto también te acompaña.
3: Sí, Anto, bueno, siempre familiar, Anto siempre está con nosotros, también es un grupo de amigos. El proyecto lo empezamos con Cristian, uno de mis mejores amigos, socio del proyecto, pero nada, somos familia, amigos, que empujamos todo para el mismo lado y siempre tratamos de recibir a las personas como si fueran nuestros amigos y mostrarles lo que somos.
2: Doy fe y los vinos que pruebo cada vez más me atrapan, me llenan de satisfacción.
3: ¿Vos estás como loco con el semillón?
2: Yo estoy como loco con ese semillón distinto, diferente, sí, no tradicional, que al mismo tiempo atrapa.

0: los nuevos consumidores, porque también de alguna manera vemos y notamos la versatilidad de este semillón. ¿De dónde sale?
1: La naturalidad también.
0: Ahí está, mirá.
1: Sí. ¿Qué como mejor recién hablamos con unos chicos, vino con que no tengan maquillaje, ¿no es cierto? Claro. Que hablen de la transparencia a un lugar, una interpretación también de lo que es Mendoza para nosotros. Y el semillón es una de las variedades emblema de Mendoza. Y nada, acercarlo de esta manera con grandes vinos es la idea también.
0: Un portfolio amplio, realmente.
1: Súper amplio, educativo, diverso, para cualquier paladar y sobre todo para aprender.
0: Eso es lo más importante.
1: Sin corbata, como decíamos recién.
0: Sin corbata, sin maquillaje. Honesto, puro. La interpretación también del técnico, en este caso tu persona.
1: Sí, también la simpleza. No solo a la hora de comunicar, sino también a la hora de tomar.
0: Eso es lo más importante. Creo que hoy el mundo del vino y cada una de las personas que se nos acercan nos llevan a esta simplicidad, a tratar de compartir y a tratar de disfrutarlos tal cual son honestamente los vinos. La verdad que, Luca, yo estoy orgulloso y gratamente agradecido de estos minutos, de poder haber hecho esta nota, de poder compartir este
1: Gracias,
0: momento.
1: Julito, a vos por la invitación y la verdad que gran persona como la mayoría de los cordobeses que conozco. Creo que todos los cordobeses que conozco.
0: Así somos, es nuestra identidad. No,
1: pero,
0: identidad.
1: Gracias, Julito, por tu buena onda siempre, de que hemos entrado acá en Vino Bien.
0: Un gusto.
1: Espero estar en Córdoba próximo.
0: Vamos a tener que llevarte, me parece. Así disfrutamos de alguna salida también. Y
1: una semanita, 3 días en Capital y un par de días en el río.
0: Ahí hacemos un cortadito. Y vamos de Sierra a Capital y disfrutamos también del vino.
1: Un placer.
0: Un gusto, Luquitas. Un placer enorme. Gracias a vos por toda la simpleza, la honestidad y por sobre todas las cosas por hacer tan rico vino que nos dan. Mucha satisfacción y seguramente muchos brindis más.
1: Muchas gracias, Julio.
0: Un gusto.
1: Un gustazo.
0: Armando, querido, ha sido un placer, un gran cariño para todos. Será hasta el domingo que viene.
2: Beber con moderación. Prohibida su venta a menores de 18 años.
3: Gracias, gracias. No, no, no tiene que comprar ahora porque le vamos a regalar obsequio de nuestro amigo Julio Luján desde Mendoza. Tenemos 2 vinos especiales de reserva premium directamente de Mendoza, Córdoba. Así que si hay algún interesado, solamente tenés que postear tu nombre, tu apellido y poner una opinión sobre el programa en línea general, es lo que desarrollamos en 7 horas. Si querés dar alguna sugerencia, qué le faltaría, qué le quitaría, no tanto así, sino una opinión del programa. ¿Te gusta? ¿No me gusta? ¿Parece uno más? No, me gusta. Voy con eso. A ver, para ganar las botellas de 2 vinos especiales reserva premium, origen Mendoza, Malbec. Un buen vinito, doctora.
4: Exquisito.
3: Sí, sí.
4: Exquisito. Yo me anotaría, le juro. Yo me anotaría.
3: Bueno, para tomarlos con esas copas de base alta,
4: con
3: ¿no?
4: una copa de cristal.
3: No, bien ahí. Bueno, al 351-250-965. Y si querés participar. Y si no, si te querés ir. Si te querés ir, ite. Mire la versión que hicieron Eugenia Quevedo y la LBC.

0: bueno, ¿quién quiere el vinito? ¿Quién? Todo esto ahí, Diego. Yo tengo dos botellas nada más por acá. Bueno, pero es bueno. Armando, muy bueno tu programa. Soy de Paraguay y me hace recordar a una radio que escuchaba ahí. Soy Emilia 202. Acá Miriam me dice, Armando, ¿por qué no hacemos micros más tarde, donde las personas elijan la música que quieren escuchar? Bueno, eso se hace de 8 a 9. De 8 a 9 sale la memoria musical, querida amiga. Vamos organizando así, de acuerdo a las posibilidades que tenemos. Me encanta el programa, entretenido, informado y muy ameno. Soy Cristian Donavet, de San Vicente. Participo por el vino. Norma nos dice, a ver qué nos dice Normita, tiene un mensaje de audio. Digo, ahí dice, por favor, Norma Esther Div. Si diga lo que diga, usted la pone, Diego, no me la vaya a dejar sin escuchar a la señora.
1: Bueno, mi nombre es Norma, sí. Y estoy acá con mi nieta Camila, que tiene un emprendimiento. Estamos escuchando la radio desde las 7 de la mañana y preparando todo para que vaya a la feria de la Hello Kitty, que se hace en el Bar Bidón, y de paso aprovecho para invitar a los oyentes.
0: Bueno, muy bien.
1: El programa es excelente, es una buena compañía, y lo escuchamos y participamos desde tempranito hasta que termine.
2: Buenos días, bueno.
0: Bien,
2: buenas
0: bien.
2: Tardes.
0: Ya son casi
2: pasando a mediodía.
0: Sí.
2: Señor Armando Miguel Montoya, un gustazo, muy buen programa, como todos los domingos. Participo por los vinos. Carlos Campos 093, muchísimas gracias.
0: Muchas gracias. Armando, me gusta el programa de Propuestas AM, me entretiene mucho. La sección dedicada a las nuevas canciones es fantástica, dice Miriam Cánovo. Claro, porque le mostramos lo nuevo, ¿viste? Empezamos con lo anterior, después venimos con lo otro, ¿no? Vamos superando etapas. Hola, excelente programa, Armando, muy entretenido. Estoy desde las 7:10 y la verdad que la pasé genial y mi señora se prendió mal a la radio, ¿eh? Ipa, que no
3: hizo hola, nada. ¿Qué tal Armando y equipo? ¿Cómo les va? Rodolfo, el taxista, les saluda. La verdad que me gusta el programa porque, no sé si será por la edad que tengo, pero es música variada. Me gusta el desarrollo del programa, que distintos temas que tocan. Así que, bueno, creo que mejora siempre, se puede mejorar algo.
0: Pero sí, por
3: pero
0: supuesto.
3: Pero para mí... Está lindo.
4: Hola, buen día, Armando.
0: Buen día.
4: Participo por los vinos. Andrés Rivarola, 7:44, trabajando, haciendo la patria.
0: Muy bien, hay
4: bueno,
0: muchos.
4: Muchas compañías hemos tenido de ustedes.
0: Gracias. Hay muchos.
5: Me parece excelentísimo el programa.
0: Excelente.
5: Participo por los vinos. Gloria Luna, 842.
0: Bueno, vino. Abel Gómez, 189. Dice, Armando, hasta cuartetín me hace reír. Sí, porque mi nieto se tira una carcajada cuando le escucha. Bueno, todo pasa. Armando, buen día. Aprecio la tremenda labor de informar, divertir, jugar tantas horas para mantener a la audiencia. Estoy escuchando, soy Rosana Crespín, 771. Participo por los vinos. Excelente domingo para todos, gracias. Qué lindo que esté el domingo hoy, ¿eh? A pleno sol.
6: Está hermoso.
0: Está lindo. Sobre todo si a uno lo invitan a almorzar algo rico, uno se prende, Diego, ¿no?
7: Hola, Armando, participo por los vinos.
6: Hoy se está la
7: excelente
6: cumbre,
7: programa, ¿no? Prendido desde que arrancó el programa. Es más, le dimos la despedida a Omar y esperamos que apareciera tu voz. Espero tener suerte, Cristian Zamorati 768.
0: Muy bueno. Qué cosa linda que nos dicen, Diego, ¿eh? ¿Son amigos o son oyentes? Pero la verdad que estamos sintiendo que, bueno, más o menos hacemos las cosas como la gente espera, ¿no?
6: Son oyentes y son familia ya, nos acompañan todos los fines de semana.
0: Por ahí, hay algunos críticos, sobre todo de temas que cubre la doctora, pero que te dice la verdad. Da bronca escuchar lo que es verdad y no nos gusta como suena, ¿no? Pero cuando te la dicen, es lo mismo que cuando te reta el papi en la casa o la mami en la casa. ¿Por qué hiciste eso? Sabés que no tenés que hacer eso. Y lo hiciste sin querer, a lo mejor. Y entonces duele que te digan eso. Pero bueno, es la finalidad de una abogada. Decir la verdad según su punto de vista. Y de ahí define el resto, ¿no?
6: Muchas veces la verdad no nos gusta, claro, pero construye.
0: Claro, totalmente.
6: Sí, a nosotros cuando éramos chicos nos decían, no tenés que salir a la noche a la calle porque la noche es peligrosa, y nosotros nos enojábamos. Pero después cuando nos pasaba algo por salir en la noche o que te robaban el celular o la cartera, o venías en un taxi, te dejaban a tres cuadras en medio de la oscuridad, decíamos, qué razón tenían los padres en advertirte que no salieras de noche. Nos pasa a todos, la verdad a veces incomoda, pero la vida no es solamente una fantasía. También hay que procurar decir verdades. A veces se esconden las verdades, como que estamos en una situación muy, muy adelantada en cuanto a la economía se trata. Somos exportadores de petróleo y gas. Han venido a los puertos argentinos y se están renovando las carreteras hacia los puertos porque vienen barcos de alta transformación, aquellos que llevan toneladas y toneladas de petróleo. La Argentina se ha vuelto como el canal de Oms, donde van todos los barcos petroleros y estamos exportando el petróleo.
0: Eso
6: es una verdad, aunque no nos guste, es una verdad, porque tenemos que ver que el país avanza y no es para un argentino, es para todos los argentinos.
0: Bueno.
6: Y tenemos una cosecha récord, Armando,
0: sí.
6: Porque ha llovido en mayo, cuando nunca llueve, la naturaleza ha sido prodigiosa, y después salió el sol, y cómo están las carreteras llenas de camiones que van al puerto. Vamos a volver a ser el granero del mundo.
0: Dios le oiga, ¿eh?
6: Porque en el Brasil hay menos producción, en Estados Unidos hay menos producción, y por la guerra en Oriente hay menos producción. Y todos necesitan la comida en la mesa. ¿Y quién la puede producir? Es Argentina. Y es una verdad.
0: Tal cual.
6: Tengamos que verla o no la querramos ver, según la ideología que tengamos. Pero acá no hay ideologías, hay verdades.
0: Muy bien, acá tenemos un comentario a favor suyo, doctora. Dice, me gusta, me encanta escuchar a la doctora, siempre aborda temas muy interesantes y nos hace reflexionar. Aprendemos mucho de ella, dice Miriam. Bueno, pero usted utilizó una palabrita recién que dijo, cuando yo quería ser mayor, ¿se acuerda? Pero acá está Diego Daniel que propone la canción. Okay.

Yo quería ser mayor, qué linda canción. Pero tengo un yo quería que tiene a la una, a las dos. Bueno, no llegué al tres, ya lo tiraste. Dale, dale, dale. Yo quería, canta Cristian Castro con

0: bueno, a la hora de sortear el vinito, vamos a ver a quién le toca, Diego, porque ya nos vamos, ya está nuestro querido amigo, el señor Ariel Sarboraria, para hacerse cargo de lo que resta del programa. Muchos oyentes, algunos no ni siquiera he podido mencionar, porque aquí terminando el locro.
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6: Me defiendo en la cocina, ¿sí?
0: Siempre con un vinito o gaseosa, ¿con qué lo acompaña?
6: Cervecita.
0: ¿Y fruta qué le pone?
6: ¿Frutas?
0: Frutas, sí.
6: Banana, manzana. Soy muy frutero yo, ¿eh?
0: Sí, sí. Es tiempo de la mandarina criolla.
6: Es tiempo de la mandarina ahora.
0: Pero la mandarina criolla.
6: Exactamente. Es espectacular. Pero a mí me das banana, manzana, pera, mandarina, sandía, sí. Melón, lo que venga, ¿eh?
0: Ahí coincidimos.
6: Lo que venga.
0: Ahí coincidimos. Exactamente.
6: Y he logrado junto con mi señora que, porque no todos los chicos son fruteros,
0: no, claro.
6: Los niños son fruteros, he logrado que Santi sea una persona que le guste mucho la fruta también.
0: ¿Melón o sandía?
6: Las dos cosas.
0: Las dos cosas.
6: Las dos cosas.
0: Por allí he visto que alguien ofrece ponerle al melón, que habitualmente uno lo puede acompañar con el jamón cocido.
6: Sí, tal cual.
0: Ponerle sal.
6: No.
0: No, ¿no?
6: No.
0: No, porque ya trae sal el jamón.
6: Sí, tal cual.
0: ¿Para quién está ahí molestando? ¿Quién está molestando ahí?
6: ¿Quién molesta?
0: Pero será por...
6: ¡Oh, oh, apareció!
0: Para un solo día era.
7: Buenas tardes.
6: Se copó.
0: ¿Qué tal? ¿Usted le dio...?
7: ¿Con frío?
6: Se copó.
7: ¿Está con frío?
6: No, yo estoy bien. Acá adentro está hermoso, afuera está frío.
0: Está bien, sí.
7: Yo quería saludarte, nada más que eso. Porque me hace emoción mirarte.
6: No, pará.
7: Porque veo todo lo que tendrás para pensar hoy. Todo lo que tendrás que decir hoy. Porque puede ser algo muy importante a nivel fútbol, ¿verdad?
6: Muchísimo.
7: Que, no estoy pensando en el Mundial. No, no. Estoy pensando ahora que después de tantos años puede pasar algo tan bueno como que un equipo de acá, de nuestra querida Córdoba, pueda ganar un partido que lo meta en la final.
6: Está cierto, fantástico.
0: Hace mucho tiempo que no pasa eso, ¿no?
6: Está fantástico.
0: Claro, sería bárbaro.
6: Que se meta en la final un equipo de Córdoba. Sería realmente sensacional. Lo más reciente, lo que ha jugado Talleres, por ejemplo.
0: Claro, claro. Oh,
6: lo más reciente.
0: Para atrás, Instituto, para atrás. Y para atrás.
6: Tenemos muchas finales de ascenso.
0: ¿Cómo le pegaron al Pide? ¿Cómo le pegaron al Pide? Dios
6: che,
0: mío.
6: Canuca.
0: Qué bárbaro, che. La hinchada. ¿Qué? Para un poco, cuartetín.
6: Para.
0: Che, déjanos hablar. Pasa, ¿no?
7: ¿Podrá ser eso? ¿Vos crees que puede ser que gane Belgrano?
6: Le tengo mucha fe.
0: ¿Ah, sí?
7: Te escucho.
6: Mucha,
7: te escucho,
6: mucha fe.
0: A ver.
6: Sí. Mucha.
0: ¿Qué más, querido? Dale, dale. Dale, que tenemos que entregar ya. Dale. No te rías.
7: Qué lindo que sería, qué lindo que sería. Bueno, yo te saludo. ¿Qué?
0: ¿Qué te pasa?
7: Se me hace con así, casi, casi, uniendo dos dedos ahí.
0: Bueno.
7: Ah, bueno. ¿Quería un chistecito?
6: Bueno, sí, a ver, ¿cuáles son los chistes tuyos?
7: ¿Para eso yo vengo a trabajar acá? Bueno, trabajar. Bueno, estaba la mamá y dice, mamá,

0: Mamá, contame un chiste. Ay, querida hija, no. Mejor ayúdame a limpiar la casa, ¿sí? ¡Qué buen chiste, dice la chica! ¡Qué buen chiste, mami! ¡Eres genial! ¡Es genial!
1: Da para todo, da para todo. Bueno,
2: qué hasta... lindo personaje, ¿no?
1: Sí, sí, la verdad que bueno, ahí lo tenemos.
2: Qué lindo personaje.
1: Domesticando, porque él habla con todo, ¿no? No le importa si es jefe, patrón, es pinche, ¿no? Él habla con todo.
2: Es sanguchito, está en toda la fiesta, este habla con todo el mundo.
1: Hoy que se está haciendo en Buenos Aires, otra vez la fiesta del sándwich de miga más gigante, como 6, 7 metros de jamón, de queso, de pan, todo junto. Qué locura, ¿no?
2: Una locura.
1: Bueno, despedite, cuartetín, sé respetuoso, por favor, querido.
0: ¡Hola, cosa maravillosa! ¡Te doy otro! Oh. Mamá, ¿puedo salir con mis amiguitos hoy? No, dice la mami. Ojo que no ven, corazón que no siente. Pero mami, ese refrán no va. No, ¿qué tiene? No va. Bueno, ¿y tú tampoco vas? ¿Y tú tampoco vas, nene? ¿Tú tampoco vas?
1: Gracias, Ariel, por la sonrisa, por compartir persona, con él. Y vos le diste pie un día y no sé, hay que pararlo porque cualquier pregunta te puede salir.
2: ¿Cómo se despiden los químicos?
1: Claro,
2: ¿cómo se despiden los químicos?
1: ¿Cómo se despiden?
2: Ha sido un placer.
1: Ha sido prueba. Haciendo pruebas se despiden también. Ya viene la gente para darle el sonido de la 96.5. Que cada día que pasa suena más y mejor, suena más y mejor. Gracias con Diego Daniel al frente de los controles de este productor musical desde la consola de la 96.5. Se despide Armando Miguel, el hombre que comparte este espacio hace ya 35, camino a los 36. Espero que hagamos una fiesta cuando cumplamos allá por el mes de septiembre. Gracias, sean felices. Ya tenemos allí la gente, los que saben de toda la técnica, que le deseamos la mejor suerte, porque uno le pone pila, pero por ahí la cosa se te cruza, chile, y decís, ¿qué pasa con eso? ¿Qué pasa con eso? Bueno, pero siempre venimos saliendo airosos, porque se preocupan por estar preparados, no salir a improvisar sobre la marcha, ¿eh? Pala, buenas tardes, ¿cómo estás? Soy Alberdiano, el vigilador del barrio. Feliz transmisión para los chicos de los por 96.5, la barra de profesionales en fútbol y deportes en general. Gracias, chau, hasta el sábado, nos vemos, nos escuchamos.

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¿qué tal? ¿Cómo les va? Muy buenas tardes a todos. Bienvenidos a Sport 965. Bienvenidos a la radio. Bienvenidos a su Kia. Porque a partir de este momento y hasta las 8 de la noche comenzamos a compartir Sport 965, que nos va a depositar en el Diego Armando Maradona, en la Paternal, porque allá con Damián Piazzi, que va encima, acá con Bruno Daniel Espinosa, con Mariano Molina, ya comenzamos a palpitar la gran semifinal del torneo Apertura 2026 entre Argentinos y Belgrano.

2 de la tarde con 23 minutos en toda la República Argentina. Señores, así comenzamos. Datos del tiempo correspondiente a las 2 de la tarde. 12 grados 8 en la ciudad de Córdoba capital. Sensación térmica de 12 grados 8. Cielo parcialmente nublado. La verdad es que la tarde, el comienzo de la tarde en la ciudad de Córdoba capital, está realmente fantástica, estupenda, maravillosa. Para llevarse la apuesta, para salir en compañía de la radio, a caminar un poco, a transitar. Sí, está la chance de agarrar el auto e irse a las sierras, pero siempre en compañía de la radio. Porque el hincha de Belgrano seguramente va a estar con una expectativa, muchos laburando. Recién cuando venía surcando la calle Colón, que venía bajando por la calle Colón desde bien arriba, desde Circunvalación hasta Colón y General Paz, en la Plaza Jerónimo del Barco, ya hay puesto de venta de camisetas, de merchandising de Belgrano. En Colonia Arturo Orgaz, parece una tienda oficial, parece una feria, con todo, pero absolutamente con todo de Belgrano. Hay una expectativa superlativa en gran parte de la ciudad, por lo que va a acontecer allá por las 5 de la tarde y lógicamente que va a estar por la radio. Ya hay un finalista, que es River, que anoche le ganó a Rosario Central por 1-0, del cual ya vamos a hablar en un ratito nada más. ¿Lo vamos a escuchar a Luifa? También en un ratito. A ver cómo dice el profe.

asado y cordero, Plipli, a esta hora del domingo. Sacala a bailar, mi gordito. Bueno, le quiero mandar un abrazo grande. Un abrazo grande porque está laburando. Me dice, hola Pela, buenas tardes, ¿cómo estás? Ya soy alberdiano. Querido, querido Luquita Jiménez, el vigilador del barrio. Feliz transmisión, aguante el pirata. Un abrazo, pero abrazo, pero abrazo grandote, Luquitas. Buen laburo, loco, ¿eh? Buen laburo en la tarde del domingo.

con una ansia pelau que no dejó dormir anoche, me ponen por acá. Y sí, me imagino. Y sí, me imagino. ¿Cómo dice esto? A ver, ¿cómo dice esto?

0: como París festejando ya el campeonato.
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1: Veremos si podremos llegar a la final. ¿Qué quieren que le diga? Tengo yo un presentimiento. El próximo domingo en el mundialista Mario Alberto Kempes, tengo un presentimiento. Ya está River, ¿eh? Ya está River. Bueno, lo tengo a Damián. Me voy yo. Él ya viajó junto con Kevin. Yo lo hago dejando volar mi imaginación por la autopista Córdoba-Buenos Aires, pasando por San Marcos, llegando a Rosario y depositándose en la Panamericana para instalarse en la Paternal. En el Diego Armando Maradona.

0: sé si quien está allá en Buenos Aires es buen cantor. Ahora que es un relator de la hostia, es un relator de la hostia. Damián Piazzi, querido de mi alma, ¿cómo andás? Buenas tardes.
1: Hola, hola Pela, el gusto de saludarte, ¿me escuchás bien?
0: Pero perfecto, te escucho.
1: Bueno, muy bien, muchísimas gracias. Estamos en la esquina de la calle Gavilán y Juan Agustín García, en la que tiene que ver con el frente del ingreso puerta número 8, platea alta, Sergio Checho Batista. De fondo nuestro, a mis espaldas, los camiones que van a estar televisando el evento. A mi lado, la ambulancia de emergencias. Todavía no se abrió el estadio, está la gente ya de seguridad frente a los molinetes, frente a las rejas que han colocado en sistema de seguridad. No hay mucha gente, en realidad, aquí a los costados del estadio. La verdad que la Paternal a mí me conmueve por una cuestión principal. ¿Sabes qué? El máximo ídolo que uno tiene es Diego Armando Maradona, y de repente ver las postales en cada uno de estos sectores, en cada una de las esquinas, las imágenes pintadas de Diego, realmente te conmueven. Y después empezás a repasar por alguna de las paredes y lo ves al Checho Batista y lo ves al Bichiborghi y aparece la imagen de Román Riquelme, un poquito menos en cantidad. Aparece Redondo, aparece Alexis McAllister, y la verdad que vos decís, estás en un lugar que tiene cierto aura, ¿no?
0: Totalmente, tiene un aura de campeones del mundo realmente espectacular. Redondo, Hereros, Videla, el Bichiborghi, Goyen, mira si tenemos jugadores para repasar.
1: La verdad que muchísimos. Te cuento que a esta hora Belgrano debe estar partiendo desde el hotel Pestana, que está a 25 minutos desde aquí. Va a estar arribando a este sector en un rato nada más, el colectivo que une ese espacio, un hotel 4 estrellas, donde Belgrano generalmente se hace su búnker cuando viene a Buenos Aires. Y el colectivo estará partiendo con la delegación y con los dirigentes, son 45 en la nómina, los dirigentes que van a venir a este estadio, acompañando el plantel, bueno, para jugar nada más y nada menos contra Argentino Junior, un equipo que juega y trata muy bien la pelota, que se ha convertido en una especie de partido especial, ¿no? Por aquello de las semifinales de Copa Argentina, el último partido acá nos salió muy lindo. ¿Qué te voy a decir a vos que sabés más de estadística? Un 0-0 medio aburrido, ¿no?
0: Bastante aburrido, mirá. En la sequía pirata, Belgrano solo pudo ganar uno de los últimos 7 duelos ante Argentinos. Su último triunfo fue por 1-0 en la Liga Profesional 2024, mientras que no gana en el estadio Diego Armando Maradona desde la Superliga 2017-2018. 2-1. Un reducto complicado, un reducto donde ha transformado en una racha de 23 partidos sin perder como local por parte de Argentinos Junior. Partido dificilísimo para Belgrano, pero no imposible.
1: Sin dudas, ya está River del otro lado. Nosotros vamos a buscar el segundo

0: equipo en competir en la final, en el Mario Alberto Kempes. La tarde está linda, el sol es abrasador, el aire está fresco, 13 grados la temperatura a esta hora aquí en la Paternal. La verdad que la tranquilidad de las calles no se condicen con lo que sería a esta hora, por ejemplo, el Julio César Villagra y las adyacencias. Habló Luis Fartime, si querés vamos a compartir lo que dijo justamente el presidente del Club Atlético Belgrano con respecto a lo que ha sido una movida en redes realmente espectacular, ¿no? Porque en redes se los convocó a los hinchas para en el camino del Gateado, que está entre la calle de tierra que está en la rotonda que va al Quebrachal.
1: Sí, tal cual.
0: Ahí en la zona de Villa de Estiú. Bueno, desde esa rotonda hasta el predio Armando Valentín Pérez, que son más o menos 2,5 kilómetros, ahí estaban convocados los hinchas. Bueno, sin embargo, los hinchas en 3-4 autos por fila empezaron a copar desde la circunvalación y Capdevila hasta allá, son 7-8 kilómetros, la verdad. Conmovió el apoyo de los hinchas, el banderazo de los hinchas de Belgrano, acompañando en forma de caravana a todo el plantel ayer, cuando después de la última práctica se iban justamente al aeropuerto para viajar posteriormente en un vuelo charter 1350 rumbo a Buenos Aires. Si querés, escuchamos a Luis Fabián Artime.
1: A ver, lo escuchamos un poquito a Luis Artime, el presidente de Belgrano, a ver qué dice.
2: Una salida de Villa de Quiú donde la gente... Es como la otra locura de llenar al Verdi para que den dos vueltas saludando. Ahora el micro pasó a paso de hombre, pero era emocionante. La gente de la... Yo llegué al predio a las 8:30 de la mañana y ya había gente, una locura.
3: ¿Estás sorprendido por eso?
2: No, nunca. A mí la gente no me deja nunca de sorprender. Lo que estamos todavía en deuda con la gente somos nosotros. Dirigentes, jugadores, de la estructura, porque parecería que tendríamos que armar. Bueno, estamos tratando de dar lo que se puede para poner a Belgrano donde se merece.
0: Ahí estaba. De Luis Fartime que charlaba, que hablaba. Insisto, la comitiva ya está saliendo del Hotel Pestana, que está a 25 minutos de este estadio. Ya en el estadio, que todavía no abrió sus puertas, se pueden observar, digamos, por algunos huecos que están puestos los conitos, que están puestas las pelotas como para empezar a hacer los trabajos previos. Pero insisto, el estadio todavía no se abrió. La gente de prensa que nos está aguardando para que en un ratito ya recibamos, más allá de los códigos QR que nos brindaron, el pase a la puerta número 14, a la platea alta. Sergio El Checho Batista, con una de las tribunas detrás de los arcos, en este momento con obra, con mucha construcción. La verdad que está quedando muy lindo y muy coqueto este estadio, que insisto, en los alrededores tiene a esta hora muy poco público. Claro, estamos a poco más de 2 horas de que arranque el juego.
1: Bueno, por la información que me llega a esta hora, te puedo decir que hay varios hinchas, muchos hinchas de Belgrano en Buenos Aires, allí en las puertas del hotel, esperando la salida del plantel rumbo al estadio,
0: Bueno, había que tener un trabajito de logística para poder estar comprando la entrada, era hacerte socio. Vos entrabas a la página Argentino Junior para hacerte socio y seguías algunos pasos y te depositaba aquí en la posibilidad de estar en este partido tan, tan trascendental.
1: Bien, bueno, fantástico. Dami, querido, ¿se ve movimientos en los sectores más allá de que todavía el estadio no está abierto? ¿Se ve ya hinchas de argentinos que van llegando tranquilamente al estadio?
0: Muy poquitos, realmente en los alrededores, muy poquitos. Un grupo de hinchas con algunas banderas, a una cuadra de este escenario. Le voy a saludar a Kevin Sima, que está acá haciendo cola, justamente en el control donde vamos a tener la posibilidad de la credencial. ¿Cómo estás, Kevin? ¿Todo bien?
4: ¿Cómo estás, Damián? Muy contento de estar
0: acá. Está el Pela, saludalo
4: al
0: Pela.
4: Sí,
1: hola, Kevin.
4: Estás ansioso, los chicos. Pela, querido, el placer de saludarte. Buena jornada para todos. Aquí estamos, la verdad que hermoso día, excepcional. Ideal para ver, para sentir fútbol.
0: Un poquito fresco a la sombra, ¿no?
4: Un poquito a la sombra, pero el solcito está hermoso en la jornada de hoy, así que se espera, ojalá, una jornada de buen fútbol y ojalá que el equipo cordobés pueda estar a la altura.
1: ¿Todo bien, Kevin? ¿Todo tranquilo?
0: Sí, espera que no...
4: Todo espectacular, estamos justamente ahora haciendo la fila.
0: Correte porque viene un auto,
4: es el momento de hacer la cola justamente para retirar las credenciales.
1: Ah, mira vos.

0: y arrancar la cobertura desde adentro, ¿no? Porque ya hemos conocido en los alrededores del estadio Diego Armando Maradona, hermoso, como bien te narraba y te pintaba el aire, ¿no? El Dami, la cantidad de murales, cómo se respira fútbol en los alrededores, la verdad que es emana mística todo este estadio y todo el barrio en general, ¿no?
1: Tengan cuidado ahí con los autos, lleguen sano a la transmisión, muchachos, por favor, se los pido.
2: Sí, sí, sí. ¿Pero por qué lo dejaron adentro si está todo cortado con una cuadra y media del radio?
0: Tranquilo, Damián, tranquilo.
2: Si vos querés, hay muchos colegas, si querés podemos hacer un pequeño muestreo con ellos, si te parece.
1: Dale.
2: Vos lo manejás desde ahí, Pela, el espacio es tuyo.
1: La prioridad la tienen ustedes allí en el lugar de los hechos, dale, metele nomás.
2: Bueno, le pregunto, nombre y colegio.
3: Nicolás Estela, de Fanático.
2: Bueno, Dios, ¿cómo le va? Y bien, ¿y cómo esperas el partido? ¿Con qué sensaciones?
3: Primero que abran la puerta, sería muy importante, así entramos y podemos armar la técnica. Después de eso, no sé, bien, tranquilo, no juego yo.
2: Está bien, pero ¿cómo lo ves? ¿50 y 50? ¿Tiene el peso del partido alguno de los dos equipos en especial?
3: 51 a 49 a favor del local, porque es local. Uh-huh. Después, futbolísticamente, si Belgrano está como los últimos dos partidos, tres, tiene muchas posibilidades jugando a la pelota, obviamente.
2: Gracias, hermano.
3: De nada.
2: Facu, ¿cómo estamos?
4: Todo muy bien, saludo a toda la gente.
2: Bueno, y lo mismo, te pregunto, el partido 50 y 50, ¿cómo lo ves? ¿Con qué sensaciones venís?
4: No, en un partido histórico, llega muy bien Belgrano, entendió cómo jugar de esta manera, Ricardo Zelensky encontró el sistema, 4-4-1-1 le siente cómodo, y hoy tiene que revalidar la buena andar que tiene, y también puede dar el golpe sobre la mesa para pasar a la final.
2: Bien, ahí está Facundo Priante. Me acerco a ese Vanega que está por acá, con los chicos de Hablemos de Belgrano. ¿Con qué sensaciones? ¿Cómo estás? ¿Bien?
5: Sensaciones positivas, obviamente, después de lo que viene jugando Belgrano en estos últimos partidos. Es un partido que quizás es aparte, pero Belgrano de lo anímico viene muy bien.
2: Yo creo que por ahí recién charlábamos, ¿no? Si el equipo puede repetir las últimas actuaciones, tiene chance, ¿tiene con qué?
5: Sí, tiene con qué. Los otros días hacíamos una comparación de los 12 equipos que jugaron semifinales, tanto en Copa Argentina como el que puede llegar a parar esta tarde Ricardo Zielinski, y hay una diferencia abismal en cuanto a nombres y también en rendimientos y los psicólogos. Creo que Belgrano llega muy bien ante un Argentino Junior que no viene de la mejor manera. Sabiendo, teniendo en cuenta también y aceptando y viendo la localidad que tiene Argentinos Juniors, pero sí. Belgrano, creo que más allá de los partidos de esta instancia de playoff, Belgrano, esta instancia ya no se juega con localidad. Para mí la localidad no tiene nada que ver con lo que se puede llegar a jugar dentro del campo de juego.
2: Gracias, ese. Bueno, ahí está, un muestreo de todos los colegas que estamos acá, parte, ¿no?, de los muchos colegas que estamos acá. A mí me da la sensación, Pela, y yo quiero remarcar lo que dijo en algún momento Palermo hace poco. Lo grupal. Veo que Belgrano desde lo grupal está mejor que todos. Y me parece que eso marca una tendencia. Algún técnico alguna vez dijo, dame un grupo de amigos y les juega cualquiera, y a mí me da la sensación que este equipo, con los videos que suben post partido, con esto de, por ejemplo, teñirse a alguno, hacerse una franjita, hoy vas a ver a Adrián Sánchez, hoy lo vas a ver Longo, que también han intervenido sus cabellos con el color celeste, esas cosas le da un plus, el hincha se siente identificado y ahí también se basa la esperanza de Belgrano.
1: Mira, te lo grafico con algo muy simple y salvando las distancias y diferencias futbolísticas, la escaloneta. Hablando de lo grupal.
2: Claro, tal cual. Hay una sinergia, hay un aura importante que va encabezado por tipos como Lucas Elarrayán, y que por atrás se van encolumnando muchos de los que tienen el ADN de Belgrano. Y bueno, en cuanto al equipo, salvo el hecho puntual de la vuelta de Pacerini por el Ubita Fernández, el resto no se tocaría, más allá de que probó, puso el equipo, que te voy a decir ahora, lo puso a Thiago Cardoso, lo puso a Morales por un lado, el lateral derecho, y a Sportle por el izquierdo. Los dos centrales que pone es Maldonado con el Icha López. Por delante lo pone a Longo junto a Adrián Sánchez, Longo más en la base, Sánchez un poquito más suelto, Rigoni por derecha, González Metilli por izquierda, por el medio. siendo el titiritero, por decirlo de una manera, Lucas Elarrayán, y el referente de área, Pacerini. Ese es el dibujo, esos son los nombres. Ese es el equipo que puso. Después probó, ¿no? En algunas transiciones de ida y vuelta, lo colocó a Falcón, lo sacó a Maldonado y lo cerró a Yaca Morales. Habrá que ver cuáles son las últimas decisiones que va a tomar el ruso con respecto a la formación. A mí me parece que es el equipo que te dije, es el equipo que va a tener a Yacaré Morales por derecha y que lo va a tener a Maldonado y a Licha por el medio.
1: Bueno, fantástico. ¿Tenés algo más para cronicar? Si no, ya volvemos en un ratito, Damián.
2: En la próxima ya volvemos desde adentro de la cancha porque tengo que mostrar el código QR con el sistema que estamos transmitiendo ahora. Después ya lo vamos a hacer con el sistema principal.
1: Bueno, fantástico. Tome aire, amigo, porque se lo nota por ahí un poquito falto de aire. Tome aire.
2: Lo que pasa es que caminé 2 cuadras y media. Hasta que llegamos acá a la puerta 14 caminé mientras venía hablando de 2 cuadras y media y no estoy físicamente para hacerlo.
1: Dale, te mando un abrazo grande. Ya volvemos, Damián.

0: volvemos junto con Damián Piazzi, ya volvemos junto con Kevin Sima, la paternal al Diego Armando Maradona, ya lo sumamos en un par de minutos a Bruno, Daniel Espinosa, también a Mariano Molina, para comenzar a palpitar la gran previa del fútbol. Ayer jugó River, para, antes de escucharlo a Checho Coudet, 14:53 minutos en toda la República Argentina, a esta hora del domingo, con un equipo ya en la final que es River. El próximo domingo, 3:30 p.m, en el mundialista Mario Alberto Kempes, esperando por Belgrano, esperando por Argentino Junior. Estoy en condiciones de anticipar. Y se cae de Maduro, prácticamente. Era una obviedad. O Facundo Tello Figueroa, o Yael Falcón Pérez. Entre algunos de estos dos árbitros mundialistas, va a ser el árbitro de la final en Córdoba. Entre alguno de estos dos árbitros mundialistas, va a ser el árbitro de la final en Córdoba. Anoche ganó River. Cómodamente. Se olvidó de jugar Central anoche. Tanto lloro por parte de Angelito Di María, tanto lloro por parte de River. Se olvidó de jugar Central anoche. Cuando Almirón se quiso acordarse que tenía que jugar el partido, ya no le alcanzó el tiempo. Puso 4 delanteros, hasta Quintana jugó de delantero. ¿Cómo arruga Almirón cuando tiene que ir a la cancha de River? En las últimas 7 visitas con Boca, con Colo-Colo, con Central, no ganó ninguna. Las perdió todas. ¿Cómo arruga Almirón cuando tiene que ir a la cancha de River? Bueno, esto decía Chacho Coudet al término del partido. Con el gol de Colidio, River le ganó por 1-0 a Rosario Central. 5 minutos,
1: desahógate. Mañana se va a definir el rival, Argentinos o Belgrano. ¿Qué le conviene más a River o qué preferís vos? No. ¿Cómo lo ves?
2: No se eligen, la verdad que los rivales no se eligen, porque si hubiese podido elegir el de hoy, lo hubiese evitado, es el primero que hubiese evitado personalmente. No gravitamos en lo que no está en nuestras manos y nada, ahora tratar de recuperarnos, como te dije, de la mejor manera posible. Ha sido un partido muy duro, así que nada, es la satisfacción de estar, y después de lo demás no depende de nosotras.
1: Ya se empieza a palpitar.
0: Ahí estaba el Chacho Coudet. Le preguntaron sobre el rival en la final, o Argentinos o Belgrano. Los rivales no se eligen, dijo el Chacho Coudet. Lo vamos a escuchar a Ángel Di María al término del partido. A propósito, cuando se conocieron que Facundo Tello Figueroa, Yael Falcón Pérez, Darío Herrera iban a ser los 3 árbitros mundialistas, dijeron, ¿y Nicolás Ramírez por qué no? Se ha dirigido todos los clásicos del fútbol en lo que va de este 2026. ¿Por qué no? Por 2 cosas. Por lo de anoche, y porque no tiene roce internacional tampoco Nicolás Ramírez. Porque anoche los 2 penales, Ramírez no los vio. Los 2 penales que fueron penales para River, Ramírez no los vio. Sí los vio, y muy bien el VAR a cargo de Silvio Trucco. ¿Cómo se han acostumbrado a arbitrar con el VAR estos muchachos? A ver lo que decía Angelito Di María al término del partido.
3: Hicimos un muy buen partido, nos ganaron por un gol de penal, sabíamos que estas cosas podían pasar acá, no por algo hablaron antes, nosotros seguimos trabajando, creo que hicimos un gran campeonato, estamos orgullosos de nosotros.

0: no, ahora nos queda la Copa Libertadores, intentar terminar primero, que es importante, y bueno, nada, no, es eso.
1: ¿Hasta los cambios no encontraron los circuitos de juego?
0: No, creo que por el momento sí, es obvio, estás jugando de visitante, ellos te presionan, vienen, y a veces cuesta un poco más, pero nada, creo que hicimos un buen partido, no se nos dio, y hay que seguir para adelante.
1: ¿Le molestó mucho que hablen en la previa?
0: Ah, no, tranquilo, creo que es fútbol, estas cosas pasaban antes, pero no se hablaban, ahora sí se habla, así que bueno, nada, creo que el fútbol es así, hay que seguir pensando en lo que viene, y nada, felicitarlos, ojalá que le vaya muy bien.
1: ¿Y en lo personal, que los hinchas de River te hayan recibido un poquito mal, cómo lo tomás?
0: No, es fútbol, es folclore, nada, este estadio me emocionó muchas veces, así que me quedo con eso siempre en mi memoria.
1: Lo buscaron hasta el final, hasta con Quintana de 9, nuevamente, ¿te da orgullo este equipo igualmente a pesar de la derrota?
0: Sí, pongo mi corazón por este equipo porque dio la vida en cada partido, dimos todo. Bueno, nos tocó jugar de visitante hoy, bien de visitante, y nada, creo que el fútbol es así, hay que seguir trabajando, pero creo que demostramos que estamos a la altura de cualquier equipo.
2: Bueno, ahí estaba Angelito Di María. Era obvio el tema de los penales por lo que hablaron en la semana. Angelito, fueron dos penales claros, loco. Bueno, ustedes se olvidaron de jugar en el partido quizás, o uno de los partidos más importantes de lo que va del año. Pero bueno, en fin, ya está. Central afuera, River en la final. Hola, Pela, aguante la B. Hace un par de días se fue al cielo mi tía Sefi. ¿Viste esas tías que te cubrían en todo? Una madre, la que nos llevaba a la cancha, la que caía con las camisetas cuando nacía cada uno de sus sobrinos y nietos. Hoy no se llora, hoy se mira al cielo y solo digo gracias por tanto, Belgrano, tía querida Gonzalo.

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0: 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Bueno, 3 de la tarde con 12 minutos en toda la República Argentina. Ya hay fútbol en nuestro país, en Madrid precisamente. Y en el marco de la Primera B Nacional están empatando 0-0 el Deportivo Madryn en Ferrocarril Oeste. Hay una catarata de partidos que ya vamos a ir diagramando a lo largo de la tarde por el principal torneo de ascenso que tiene la República Argentina. Pero lo más importante para una gran parte de Córdoba es lo que va a acontecer en el estadio Diego Armando Maradona, en la paternal entre Argentinos y Belgrano, por la otra llave de semifinales, donde ya hay un finalista que es River, donde anoche con gol de Colidio de penal le ganó por 1-0 a Rosario Central. Lo vamos a ir presentando, se van sumando a la mesa de trabajo para ya comenzar a palpitar la previa a Bruno Daniel Espinosa. Brunito, querido de mi alma, ¿cómo te va? Buenas tardes.
1: Pela de mi corazón, qué ansiedad, qué ganas, qué nervios. Hola chicos, ¿cómo están? Bueno, acá estamos, hoy juntos para hacerlo de esta manera. Lejos del ideal que imaginamos a esta hora, pero bueno, es lo que ha tocado, son las reglas del juego. Un partido sumamente importante como el que se viene. Y bueno, nosotros acá listos, preparados, como bien lo decías vos, Pelita, desde muy temprano, como lo empezamos a contar el viernes, porque toda esta historia maduró el viernes, ¿no? Cuando desde Argentinos Juniors nos dijeron, chicos, no tienen lugar, no vengan porque no van a entrar, básicamente es eso. Bueno, lo contamos públicamente, hubo que tomar decisiones, cuestiones que no decidimos nosotros, sino que decide la gerencia artística de la radio. Lo comparto, han decidido con mucho tino que un par de nuestros compañeros, que ustedes ya escucharon, estén allá, como el Dami, como el Kevin. Con Mariano nos quedamos por acá porque existe a esta hora todavía. Hay una incertidumbre, yo creo, bueno, Mariano, vos también, Pela, y el Mariano hace tantos años que están en esto, y el Mariano ha recorrido tantas canchas, yo creo que es un hecho sin precedentes, que a 2 horas y media de que arranque el partido, no sepan todavía los periodistas si van a poder, porque es eso, Pela, lo que pasa, digamos, más allá de que estemos acá nosotros y los chicos estén en Buenos Aires, no saben, no los nuestros, la enorme mayoría de los periodistas cordobeses no saben a esta hora si van a tener una silla, si van a tener un enchufe, si van a tener un cable, si va a haber internet. No sabemos si se puede transmitir, por eso nos dividimos así. Podríamos estar Mariano y yo allá, y el Dami y el Kevin acá, y es más o menos lo mismo. Había que compartirse, dividirse, porque primero que nada, la cantidad solicitada de acreditaciones fue denegada, eso se puede entender, porque nosotros queríamos ir, como hacemos habitualmente, Pela, con muchos de nuestros periodistas, ir 5 de los nuestros para Buenos Aires, estaba toda la logística armada. El viernes a las 11 de la mañana, muy a contrarreloj, nos dieron el ultimátum de que a las 4 de la tarde, o sea, 5 horas después de ese comunicado, de 5 solo acreditaban 2. Y el mail era muy claro en este sentido, no se pueden realizar transmisiones. Lo cual, para una acreditación, para una transmisión radial, que te digan no se puede realizar transmisión, era un contrasentido, ¿no?
0: Totalmente.
1: Bueno, lo llamativo es que a esta hora todavía no sabemos ¿a dónde van a entrar nuestros periodistas? ¿Si van a poder enchufar un micrófono? ¿Si van a poder salir adentro del estadio? ¿Si al partido lo va a poder contar el Dami desde allá? ¿Si lo vamos a poder contar nosotros desde acá? Por eso decía, Marian, yo creo que no hay precedente de una cosa similar.
2: Y a ver, a la distancia, ¿no? Porque seguramente Kevin y Damián en un rato nos dan mayor certeza, porque ellos están ahí en la paternal. Hay una realidad, que Argentinos Juniors tiene un estadio en remodelación, sí. Yo estoy tratando de acordarme estadios que me haya tocado ir que hayan estado en refacciones. Lanús, varias veces. Pero Lanús te asignaba determinado lugar donde tenías comodidades. A mí me parece que se han juntado o se ha dado otro factor. Que el partido tiene tanta trascendencia que quizás la cantidad de periodistas acreditados supera lo que habitualmente es un partido normal de Argentinos Juniors.
1: Sí, eso no tengo dudas.
2: Entonces, con la cantidad de medios de Buenos Aires que quiere ir, con la cantidad de medios de Córdoba que quieren viajar, y es lógico que se han visto desbordados. Yo sé que el hincha de Argentinos Juniors no se va a querer ir de su casa y de su cancha, el jugador tampoco, el técnico menos, los dirigentes también, que quieren jugar en su lugar. Ahora, operativamente yo creo que no sé si valdría el término de decir de, che, ¿por qué no mudó la localía? O ¿por qué no se fue a...

0: Ah, otra cancha que esté medianamente cerca y que tenga la capacidad de albergar este partido, por ejemplo Vélez, ¿no? Porque Vélez ya no juega, tiene que estar disponible. Pero bueno, más allá de eso, sí, es muy desprolijo, y es muy desprolijo para una semifinal de un campeonato de la Liga de los Campeones del Mundo. Porque esto no sucede en Cabo Verde, que aunque va al Mundial, ¿no? Esto no pasa en una liga menor, pasa en una liga importante.
1: En los cuartos de final, lo que pasó con Rosario Central, claro, Independiente.
2: Claro, exactamente. Bueno, por eso yo lo aclaraba, porque había gente, cuando nosotros contábamos esto el viernes, la gente, primero los oyentes de Radio La Red Córdoba, la radio en la que colaboramos con Mariano, además de Suquía, radio de la familia, el grupo Suquía, y luego también cuando lo contábamos a la tarde acá en A Todo Volumen, donde lo invitamos a Dani Barceló, colega, amigo, compañero de Radio La Red y colega de Radio Sucesos, porque a ellos les pasaba exactamente lo mismo.
1: Tal cual.
2: Bueno, la gente empezó a relacionarlo con lo de Central. Lo de Central fue peor, porque fue directamente una dictadura, ¿no? Dijo, a ustedes no los acreditamos, directamente no los acreditaron.
1: Sí.
2: Acá acreditaron, pero con una cuestión de un contrasentido, digamos. Acreditaron transmisiones radiales que no pueden transmitir. Es realmente raro. Es como si te acredito para que vengas a cubrir el partido para un diario, pero te acredito en la vereda. Si no puedo ver el partido, no tiene mucho sentido que vaya.
1: Sí,
2: bueno,
1: tal cual.
2: Estar había que estar porque además empieza este run-run, que es el que todavía tenemos esta hora, solo vamos a poner los chicos al aire de nuevo, que es el run-run de algunos colegas que están allá y otros que están acá, y empezamos en eso de, y bueno, pero por la duda en algún lugar nos acomodan y a lo mejor encontramos un hueco lejos de lo ideal, ¿no? Pero nos podemos sorprender con que al final había una cabina libre, que alguno que se acreditó a Buenos Aires y se levantó sin ganas de ir. Una cuestión realmente muy desprolija, impropia de una semifinal, como dicen ustedes, de un torneo como este. Sí. Pero es la que nos toca. Entonces, bueno, desde acá con nuestra gente, al estilo de la radio, lo vamos a hacer siempre. Ha decidido la radio que nos quedáramos con Mariano en estudio junto a vos, Pelita, para, en todo caso, poder llevar el partido, como lo hacemos siempre, desde aquí, desde el estudio estadio. Y si no, y en el mejor de los casos, puedan los chicos desde Buenos Aires tener las condiciones con la calidad de sonido habitual, como lo hacemos, si es que los chicos están cómodos y si se puede, lo relatará también desde allá y nosotros haremos el soporte desde acá. Mira, a esta hora, todavía estamos en veremos, son las 3:20 de la tarde.
1: Se acaba de abrir las puertas del estadio.
2: Tarde. Ya tarde. Para un partido que arranca ya a las 5, tarde.
0: Yo digo algo, llama poderosamente la atención porque estamos hablando de Argentinos Juniors, no estamos hablando, con todo respeto y cariño, Estudiantes de Río Cuarto, el cual lo hemos visitado hace poco.
2: Sí.
0: Y lamentablemente no está adaptado al fútbol de primera división. Argentinos Juniors alberga partidos de primera de hace años. En ese escenario juega contra River, en ese escenario juega contra Boca, enfrenta a todos los grandes del fútbol argentino. Sí, la apertura del estadio, la logística, entonces llama la atención, pero bueno, estaremos haciéndole el aguante a Belgrano, obviamente, al fútbol de Córdoba, que tiene uno de los partidos más importantes de la historia, diría yo, no solamente en los últimos tiempos, uno de los partidos más importantes de la historia del fútbol de Córdoba.
2: Sin dudas. ¿Qué pasa? ¿Qué hay, chicos? ¿Qué hay que ir? ¿A Buenos Aires?
1: Sí, a Buenos Aires.
2: Dale, prioridades de ellos. Dale, ¿quién tenemos al aire, gordito? La prioridad de ellos, vamos.
3: ¿Cómo te va, Bruno?
2: Kevin.
3: Mariano, equipo, el placer de saludarlos. Muy buenas tardes para todos. Aquí estamos. Continuamos ya en formato de Transmi. Ahora, chicos, los saludo nuevamente. Acaba de llegar en este momento el micro de Argentinos Juniors, del equipo local. El micro negro. De a poquito van bajando los protagonistas. Bueno, la gran expectativa está, obviamente, en la llegada por el plantel pirata, que yo calculo, muchachos, en un par de minutitos nada más, en un par de instantes, estará llegando la delegación celeste, la delegación de Club de Alberdi, con muchísima ilusión, con muchísima expectativa. Aquí, tarde soleada, es cierto, la sombra hace frío, pero cuando uno se expone un ratito al solcito ya cambia totalmente esta tarde, hermosa jornada. Y bueno, aquí por ahora, poco movimiento en los alrededores, digo de público, de hincha, ¿no? Sí, mucho más es el movimiento de allegados, de periodistas, de colegas, de la gente de prensa, pero en cuanto a gente, muchachos, realmente está muy tranquila la tarde. Sí, muchos policías, mucho vallado, mucha seguridad para esta semifinal, para este partido, y a lo lejos, bueno, diviso que se empiezan a mover un poco más algunos efectivos policiales, tratando de que cuando llegue el micro de Belgrano, lo pueda hacer de manera correcta y sin ningún tipo de inconvenientes. Así que aquí estamos, muchachos, marcando presencia en los alrededores del estadio, principalmente en la puerta de ingreso. Ya el Dami ha subido justamente

0: particularmente ha ingresado a este coqueto, este hermoso estadio, y aquí estamos también en las afueras como para cubrir la llegada de Belgrano a este partido histórico, muchachos.
1: Bueno, bárbaro, Kevin, excelente. Bueno, ya con clima de cancha. No me sorprende lo de la gente de Argentinos Juniors llegando sobre la hora.
2: Sí.
1: Incluso un partido decisivo como este. Estuvimos ahí hace un año. Bueno, la fecha la maneja mucho mejor el Pela.
2: Contra Instituto.
1: Con Instituto. Entiendo que más o menos para esta altura del año.
2: Sí.
1: Estuvimos ahí, Pelita, para hacer ese partido. Empezaban las refacciones en el estadio de Argentinos Juniors. Pues sabes que yo me acordaba, Marian Peladito, sí, que algunos colegas que fueron de Córdoba ya en aquel momento se quejaron del lugar que les tocó en la cancha de Argentina. Nosotros tuvimos la suerte que nos tocó una cabina y la verdad que estuvimos muy cómodos. Tuvimos que tirar un cable muy largo, recuerdo, sí, para tener ambiente. ¿Te acordás, Gordi? Porque nos encontramos con que la cabina estaba toda cerrada, vidriada, sellada. Tuvimos que tirar un cable largo para tener algo de ambiente. Bueno, al margen de eso, empezaban las refacciones. ¿Pero por qué digo esto? Porque me acordaba de que comimos literalmente a una cuadra de la cancha. Y que el fervor popular está lejísimo de lo que nosotros estamos acostumbrados acá, ¿no? Te lo decía el Dami un poco hace un rato. Imagínate, Pelita, Marian, lo que sería Alberdi hasta ahora con un partido que arranca a las 5 y son las 3:20. Ya la cancha está llena, por empezar. Pero
3: pasé por Avenida Colón a la 1:30 de la tarde. Arturo El Gassi Colón era una feria.
1: Bueno, ya había más clima de previa ahí que en la.
3: Había más clima de previa ahí.
2: Que bueno, en la esquina de la cancha. Hay una realidad también. Hay clubes que por popularidad, por peso propio, por temperamento de su gente, están para otra cosa.
1: Sí.
2: Yo creo que la enorme grandeza que tiene Argentina Juniors tiene que ver con lo deportivo.
1: Con lo deportivo, sí.
2: No hay duda. A sin nivel duda popular, un equipo minúsculo al lado del Gran.
1: Sin duda. Bueno, y pasaba esto. Nosotros también encaramos por una cuestión, viste, que siempre tenés que estar 2:30 antes en la puerta para ver cuándo te dejan entrar. Y también pasaba esto, ¿no? De escasísimo movimiento. Muy poca gente viniendo con ni siquiera con clima de cancha, no quiero ser irrespetuoso, ¿no? Pero casi como al teatro.
2: Claro.
1: Y, ¿no? Llegaban casi como al teatro, le cortaban el ticket y entraban como para ver una obra. Después sí, la vamos a ver hoy a la cancha de Argentinos Juniors, llena, va a estar llena. Sí, pero el público llega sobre la hora, llega a paso cansino, no hay
2: un escenario de 15.000 personas, ¿no?
1: Sí, no sé ahora con
3: la media de 15.000.
1: Más o menos, ¿no?
2: Sí. Y juega, no digo 15.000, llena.
1: Llena. Y siempre juega con 7, 8, ¿no?
2: Sí.
1: Cuando está con una buena convocatoria.
2: Claro.
1: Hoy va a tener más de 10.000 personas, pero también por eso, Pelita, Marian.
2: El típico partido. Mira, cuando hay algún equipo de los nuestros que juega acá y que se presta como para que la gente vaya, salvando las distancias, ¿no? ¿Cuántas veces hemos dicho, che, Junior juega un partido importante? Y hay muchos hinchas de Talleres Belgrano que van.
1: Que van.
2: De Instituto.
1: Sí.
3: En Racing mismo.
1: Sí, en Racing.
2: También. En Argentino hoy puede llegar a pasar esto, ¿no?
1: Porque sí,
2: es un
1: totalmente.
2: Lindo partido para ir a ver, qué sé yo, vos sos de Boca o de River, vivís ahí, o en el barrio, o en la zona.
1: No, ni hablar. Es que eso pasa, pasa todo el tiempo. Por eso también tiene una categoría abierta para el socio Argentinos Juniors, porque saben que se le asocian por partido. ¿Te acuerdas, Pelita, lo que pasó con Instituto? Que nosotros contábamos, che, cruzamos hincha Instituto, se habían asociado.
2: Ahora, yo creo que es el lindo, es el buen momento, porque a alguien le quedó que 7 partidos se juegan en Alberto lleno, y si se juega en el Kempe estaría lleno.
1: Pero claro,
2: por supuesto. Ahora, a todo eso que uno siempre dice, el fútbol de Córdoba hay que respaldarlo dentro de la cancha. Porque si no va a quedar siempre la sensación de, che, qué manera llevar gente, que aguante, cuánto que respalde el hincha, pero también desde dentro de la cancha, ¿no?
1: Sin duda, Mario.
2: Tiene que haber un correlato.
3: La inversa de Argentinos.
2: Sí.
3: La inversa. Claro, sí. Deportivamente Argentino es un monstruo y
2: claro,
3: en las gradas es otra cosa.
2: Sí, no hay duda. Por eso, ojalá y sea la posibilidad. Yo sé que el que no es de Belgrano, y fundamentalmente si es de Talleres, no lo va a sentir así. Hoy es un buen partido para que el fútbol de Córdoba pueda tener una fecha histórica. Yo sé que si vos llegás a la final la querés ganar, obviamente. Pero qué bien le vendría el fútbol nuestro llegar a la final. Después, lógicamente, si se puede, también meter el título. Pero llegar a la final. De hecho, yo creo que Belgrano ya, con la campaña que ha hecho, está a la altura del plantel que armó.
1: Sí.
2: A mí me parece. A mí no me gusta ser conformista en la vida, nada. No quiero que ya cumplió, no. A ver, cumplió, sí. Tiene que ir por más. Puede. ¿Tiene con qué? El rival puede ser favorito porque local, ¿cómo lo podemos decir? Un escenario muy fuerte deportivamente para Argentinos Juniors.
0: Muchachos.
2: Pero que en los mano a mano ya perdió contra San Lorenzo en esa condición, porque empató y perdió por penales.
1: Kevin, querido, te escuchamos, dale, ¿cómo andás? Qué gusto saludarte, Cabo. Acá estamos haciendo el aguante, esperando por el partido histórico de Belgrano.

0: organizadores detrás de ellos. En este momento frena el coche 1905, que es mitad negro, mitad celeste. Se van bajando del micro en estos momentos los colaboradores, dirigentes, se baja cuerpo técnico y de a poquito empiezan a bajar en estos momentos los jugadores del Club Atlético Belgrano. El plantel pirata ya está en el estadio Diego Armando Maradona, de a poquito bajando uno a uno los integrantes del plantel, los integrantes de la delegación. Muchachos, mucha expectativa aquí, rodeados estamos de colegas de prensa, rodeados de efectivos policiales, rodeados de vallas, pero no advierto hinchas a esta hora, como vos bien narrabas, Brunito. No hay ningún tipo de ansiedad por parte del hincha del estar desde tempranito, ¿no? Bueno, aquí de a poquito los jugadores van bajando, primero lo hacen los utileros, primero lo hace la delegación de esa manera. Ahora algún que otro jugador empiezan a bajar los protagonistas del Pirata. Se lo ve a Thiago Cardozo bajando, baja el chino Lucas Elarrayán, Franco el Mudo Vázquez, uno a uno van llegando, uno a uno van bajando los protagonistas, muchachos. La expectativa en aumento. Detrás del micro de los jugadores hay otro micro Pirata más con el resto de la delegación. Bueno, se empiezan a escuchar de fondo fuegos de artificio a una cuadra de aquí aproximadamente. Bueno, para empezar a sentir un poquito más el clima de semifinal, muchachos. De a poquito, a medida que pasan los minutos, se empieza a sentir el clima de semifinal, empieza a haber más nerviosismo, más ansiedad en todos los que están aquí, ¿eh? Yo al que veo, lo veo, empiezo a ver un poquito nervioso, ansioso, con una expectativa en aumento para este partido. Que pase lo que pase, muchachos, será histórico.
1: Sin duda, Javito, un clima bárbaro de cancha, Belgrano llegando como si estuviera en Alberdi, te lo cuenta Kevin Sima, 1-1 los protagonistas bajando del bondi.
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Hola, hola gente, buenas tardes para todos. Estamos aquí a través de la sintonía de la 107.7. Domingo 17 de mayo, donde nos volvemos a encontrar con otro encuentro, esta vez en la cancha del Sportivo Belgrano.

En donde el Sportivo Belgrano, 16-15, comienza el encuentro con Recreativo El Herenza. Mientras que el Atlético Almafuerte viaja a la Sierra, a Sociedad Villajena del Belgrano, para su encuentro también, que también vamos a estar en minuto a minuto. Esta vez, bueno será el técnico de Atlético Almafuerte hasta el final de la apertura. Bueno, estaba como ayudante de Porcari y la comisión decidió que se quede hasta el final de la apertura y luego ver los resultados. Así que bueno, ahí vamos a estar con eso. Aparte otro de los encuentros que también se van a jugar, hoy todos los partidos, hoy domingo. Atlético Talleres Berrotarán lo hace local con Belgrano Fútbol Club en el clásico. En el clásico allá en lo que es Berrotarán, Deportivo Independiente de Río Tercero lo hace con Deportivo Huracán de Tancacha. Atlético Independiente en Hernando lo hace con Atlético Río Tercero. Agrario de Corralito lo hace con Atlético Estudiantes de Hernando. Sportivo 9 de Julio, Río Tercero lo hace de local contra Atlético Huracán de las Isletillas. Atlético Ascasubi lo hace de local con Vecinos Unidos.

Vamos a ir un poquito también con la tabla de posiciones. Ya en un rato vamos a estar desde la cancha del Sportivo Belgrano, con Pani ya con alguna entrevista seguro. Bueno, hermoso día, para ir a la cancha, para disfrutar, para ayudar un poco también el club. Te comes un chori, tomas una coca. Como siempre, ayudando a los clubes de alma fuerte, bueno, vamos a seguir con 28 puntos. Lidera Belgrano Fútbol Club, al igual que también Deportivo Huracán y Agrario de Corralito con 26, 28 Belgrano, 27 Deportivo Huracán y 26 el Agrario de Corralito. 24 Atlético Río Tercero, Deportivo Independiente con 19, Sportivo 9 de Julio con 18, Estudiantes de Hernando 17, Vecinos Unidos 17, Atlético Independiente de Hernando, con 15, Atlético Escazubi con 14, Atlético Talleres con 12, Recreativo Lerenzo con un partido menos 12, Sociedad Villajén Belgrano 12, Sportivo Belgrano 12, Atlético Lo Fuerte 11 y cierra Atlético Huracán de las Giratillas con 7 puntos.

0: bueno, vamos a seguir bueno con nuestros auspiciantes. Ya en un ratito, como dijimos, vamos a estar directamente desde la cancha del Sportivo Belgrano con todo lo que se va a venir contra Recreativo El Herense.
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2: Muy bien. Ya estamos apostados en cancha de Atlético Almafuerte, donde va a ser local Sportivo Belgrano. Vamos saludando a nuestra querida y distinguida audiencia, seguidores del fútbol, por FM Fonola 107.7 del dial, para el mundo a través de internet. Fecha 14 de este torneo Apertura, se va a jugar íntegramente a la hora 16:15, horario oficial para los encuentros en primera división. Aquí ya los minutos finales del encuentro de reserva entre Sportivo Belgrano y el Centro Deportivo Recreativo Helenense. Recordemos que Belgrano hace local en cancha de Atlético Almafuerte en este compromiso. Ya para la última fecha, cuando reciba Atlético Río Tercero, podrá utilizar sus instalaciones

0: para aquel encuentro. Vamos a estar trabajando Sebastián Gómez con la puesta técnica al aire desde estudios, los comentarios justos, precisos, acertados de Ricardo Laburra Nicolino y de los relatos de quienes habla la voz de gol, Gustavo el Panigol Panicelli. Le damos la bienvenida a nuestra audiencia, le damos también la bienvenida a la nutrida carpeta de auspiciantes que hace posible cada cobertura, cada transmisión, y en breve ya estaremos metiéndonos de lleno con las formaciones confirmadas en el Deportivo Belgrano, con algunas bajas, y el Recreativo Elenense. Recordemos que el equipo del sur de la región es el último campeón, es el defensor del título, pero que viene con una campaña muy similar a la del Deportivo Belgrano, en los puestos del fondo de la tabla. Ambos equipos suman 12 unidades, pero claro, el Elenense le quitaron 3 puntos por una sanción disciplinaria ocurrida en la final, justamente donde logró su único título de la liga el año pasado. Es decir, tendría 15 en la tabla, pero suma 12 porque, decíamos, la liga lo sancionó con la quita de 3 puntos. Y Atlético más fuerte va a ser visitante ante Social Villa General Belgrano, el oro que lleva 8 fechas sin ganar. 4 empates, 4 derrotas, lo que le costó la salida al técnico Porcari, y hoy va a ser dirigido interinamente, al menos hasta que termine el campeonato, con esta dupla que van a conformar Juan Bueno, que era ayudante de campo de Porcari, que estaba a cargo de la reserva, y Néstor La Vaquita Valles, de acuerdo a los resultados que se den, obviamente, va a quedar ligada la continuidad para el clausura, o si finalmente se va a buscar un nuevo director técnico para el Albirrojo, el que más chances tiene o que más fuerte suena es Nelson el Pampa Rosane. Por el lado deportivo de Cano, que venía con 6 partidos sin perder, con 3 triunfos y 3 empates, terminó esa racha cortándose el fin de semana pasado, ¿no? Con la derrota que tuvo Sportivo Belgrano de visitante ante Talleres de Berrotarán, y querrá ante su gente en cancha de Atlético recuperarse, ¿no? Porque tanto Belgrano como Atlético están en los puestos de abajo de la tabla de posiciones. De hecho, Atlético suma 11 y está en el casillero 15 de 16 equipos. Belgrano tiene un punto más, igual que su rival, el Elense, que tiene 12, e igual que el rival de Atlético, que es Social Villa Belgrano, que también suma 12. Es decir, todos equipos que están en la parte baja de la tabla, que necesitan sumar puntos para no arrancar apremiado con la tabla del descenso en el torneo clausura venidero. Dicho esto, vamos presentando Seban Estudios, ya es final en reserva, el primer marcador de la tarde.
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0: Muy bien, es final en reserva. Ha sido triunfo del equipo que conduce Diego Menichetti. Sigue en lo más alto de la tabla de posiciones. El equipo de reserva Sportivo Belgrano, por la mínima, ha ganado Sportivo Belgrano sobre el Recreativo Elenense por 1-0.
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0: Bueno, vamos a saludar a Ricardo Laburra Nicolino, nuestro compañero y comentarista. Y ya tenemos la formación también de Atlético Almafuerte, allí en Villa Belgrano, que está.
2: Hola, Pani, buenas tardes, hola a la audiencia, a los oyentes que los escuchan transmisión a transmisión.

0: saludo a la familia que están escuchando en Córdoba, a los nietos Amador, Pedro, Caetana, y Balti, y bueno, y un saludo a la hija que también está escuchando desde Italia.
1: Bueno, del viejo continente, ¿no? Fieles seguidores de Ricardo. Decíamos, ya tenemos, por supuesto, aquí las formaciones confirmadas en Belgrano y el Enense, y ya tenemos el 11 que ha dispuesto la dupla de Juan Bueno y la Vaquita Vázquez, del equipo albirrojo del Loro, que va a enfrentar a Villa Belgrano, así que, Seba, lo vamos presentando.
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1: Bueno, el arquero Sebastián Cerda, la 2 para Ezequiel Casas. Irá como central junto a Casas Gonzalo Gómez con la camiseta número 6. De 3, Roberto Miguel Ángel El Morro López. Y como lateral derecho, Facundo Mina con la número 4. En la mitad de la cancha ha puesto a Mauro Grigol como volante central. A su derecha, quien va a estar como volante, Rodrigo López, con la número 7. La 10 será para Matías López, el hombre de los Cóndores. Casaca número 8 para Rodrigo Vélez, los del medio campo, ¿no? Y la ofensiva, Uriel Lagorre, que va con la 9, y con la 11, José Fonsalida. Este es el equipo que va a plantar Juan Bueno y Néstor La Vaquita Valle. Los suplentes con la 12, Karim Cabral, la casaca 13 para Gastón Mengo, 14, Julián Loduca, la 15, Laureano González, la casaca 16 para Juan Gaxio, 17 Álvaro Guzmán, uno que retorna al Loro, al plantel de primera división, y la casaca 18 para Luciano Grayer. Es decir, que movió bastante, ¿no?, el equipo, que con respecto a lo que venía presentando Atlético Don Jorge, partido tras partido. Estarán los centrales Gómez y Casas, volviendo al morro a marcar el lateral izquierdo, y Mina a la derecha. Grigol en la mitad de la cancha como volante central. Vélez, bueno, la Gorre sale con la 9, ¿no? Matías López con la 7, hay que ver qué posición va a utilizar la Gorre, si va a ser volante, ¿no? Este hombre que ha venido a reforzar al equipo de rojo. Decíamos, habría que ver la posición que van a tener también Matías López, si va a volantear o va a acompañar arriba a José González. Rodrigo López va a seguir como volante por la derecha. Digo, no tiene mucha variable tampoco, Atlético, ¿no?
0: Sí, no te escuché nombrarlo a Chía y no te escuché nombrarlo a Oliva.
1: Ninguno de los dos, no están entre los
0: 18. Ah, no están citados. Bueno, tendríamos que saber si es por lesión o es una disposición táctica o qué ha pasado, ¿no?
1: Bueno, así entonces los técnicos por ahora interinos, ¿no?, del Atlético Conforte. Nosotros vamos presentando ahora sí las formaciones entre Sportivo Belgrano y Recreativo Lense.
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1: Bueno, vamos a meternos con las formaciones. Nos quedaba conocer en reserva el resultado.

0: en Villa Belgrano. Bueno, finalmente fue victoria de Social Villa Belgrano sobre Atlético Almafuerte por 1-0. Ahora sí, completito todo, aquí en Brasil ganó Belgrano por 1-0. Y hablando de Belgrano, vamos con las formaciones. En el arco, la 1, Mateo Santa, la 2, Gustavo Garay, la 3, Elías el Chueco Araujo, la 4 para Chino, Gagliofato, 5, Catriel Arevalo, 6, Benjamín García, 7, Agustín Gallina, 8, Lisandro Lichi Pereira, la 9, el goleador Evair Magnini, la 10, Matías Raúl Pítaro, 11, Martín Pereira, el equipo de Marcelo El Pato del Río. Vamos con el Recreativo Elense.
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0: El Elense tendrá en el arco la 1, Ezequiel Bardín, 2, Gonzalo Guzmán, 3, Alexis Vallejo, 4, Juan Sebastián Ordóñez, 5, Luciano Barraza, 6, Leonel Oviedo, 7, Franco Fondevila, 8, Nicolás Bofadosi, 9, Juan Manuel Ordóñez, 10, Víctor Veraldi, la 11, Tomás Gómez, el equipo de Fabricio Sosa. Vamos con los suplentes.
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0: Y se abre la puerta para salir a jugar. Allí va Sportivo Belgrano, buscando el círculo central. Allí lo vemos, al celeste, vestido de celeste. Toda la indumentaria, camisetas, pantalones y medias blancas para el equipo de Almafuerte. Decíamos camiseta, pantalón y medias, todo celeste, con una franja en B en el pecho. Es decir, Belgrano con su tradicional atuendo ya en el campo de juego. Lo dejamos a Ricardo para que vaya analizando lo que se viene entonces.
2: Buenas tardes a todos. Aquí una hermosa tarde para ver fútbol. Hoy se enfrentan Sportivo Belgrano con el Recreativo Lenense y el Atlético Almafuerte, que visita a Villa General Belgrano. Los cuatro equipos estos están en zona de descenso hoy día y en zona de promoción. O sea que Atlético Almafuerte, que compite con Villa Belgrano, tienen 11 puntos Atlético Almafuerte y 12 Villa Belgrano. Y Belgrano, que compite con el Enense aquí en Almafuerte, están los dos con 12 unidades, lo que estarían en zona de promoción. Si bien falta mucho, son importantes los dos juegos para los equipos de Almafuerte, debido a que un triunfo lo sacaría de las zonas de descenso y de promoción. Entonces son realmente muy importantes. Belgrano va a tener algunos movimientos en el equipo, pero solamente un cambio, que es el de Elías Araujo por el suspendido Roberto Lencina, que creo que ha sufrido 4 fechas de expulsión, y entonces vuelve a la titularidad el muchacho de Río Tercero, Elías Araujo. Esperemos ver un buen partido de fútbol y que los equipos locales saquen buenos resultados. Está todo listo, falta que ingrese el Enense, ya están los árbitros, está Sportivo Belgrano y, como digo, hoy día formado como... No el último partido, porque el último partido había ido Gino Gagliofato de 2 y Garay había ido al medio campo y aparece nuevamente en sus lugares cada uno. Se ve que

0: no lo convenció el movimiento que hizo a Del Río, ya que en el partido anterior perdió en los primeros minutos y hoy día no quiere que le pase lo mismo a lo mejor. Entonces ha cambiado nuevamente la defensa como venía jugando al principio. Y como decimos, solamente el ingreso de Elías Araujo por la punta izquierda. No sabemos, se demora un poco porque el de Lenense no entra, los árbitros ya han llamado, ahí ingresa el Lenense. Bueno, esperamos que Beira no pueda sumar los 3 puntos, que lo saque de esa zona difícil donde quedó en las primeras fechas tras la salida de Calegari. Ahí retoma el relator, Panigol Panichelli.
1: Muy bien, Ricardo. Aparece Elena, ¿eh? Ahí está Recreativo Elense ingresando al campo de juego ya la terna arbitral. Elense camiseta azul, pantalones y medias azules, la misma franja en B, pero color blanca para el equipo de Recreativo Elense. Vamos con los suplentes. Presentamos, Seba, los sustitutos en el local y en la visita.
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1: Bueno, casaca 12, arquero sustituto, Felipe Pestis, tira 13. Enzo Cardoso, uno que retorna, la 14, el juvenil Leonel Villarreal, categoría 2009, la 15, Genaro Morales, categoría 2008, la 16, Héctor Robledo, categoría 2006, y los refuerzos, la 17, Iván Laurenzi, y 18, Nicolás Toledo. Los suplentes en el Elense, arquero suplente, la 12, Pedro Ordóñez, 13, Joaquín Rebelli, 14, Joaquín Ula, 15, Máximo Benítez, 16, Bruno Vima, nos decían que está con alguna dolencia o molestia física, por eso está en el banco, el hombre de la cruz, el goleador, la 17, Nicolás Cabrera, 18, Bautista Vilches, presentamos los árbitros del encuentro.
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1: Bueno, el árbitro del encuentro va a ser Germán Luna, el encargado de imponer justicia. El primer asistente, Julián Gauna, segundo, Jeremías Piazzi, y la figura de cuarto árbitro, Marcelo Loyola. Vamos a ver el Enense que ataca hacia el arco, que da espalda justamente a la cancha de Belgrano. ¡Lo presentamos!
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1: Fondevila para Juan Manuel Ordóñez y ya está en marcha la fecha 14. El torneo de apertura de la liga entre Sportivo Belgrano y el Recreativo Elenense. La pelota la tiene el arquero Ezequiel Barrín, primero segundo de juego. Saque largo buscando a Fondevila. La aguanta Fondevila, dejaba de frente para Bufa 2 y traba y ganaba Arévalo. Pelotazo largo que devuelve Juan Sebastián Ordóñez. Le va a caer la pelota a Fondevila, la cubre. Finalmente Fondevila había rozado en Gustavo Garay la pelota, primer lateral de la tarde con un sol radiante, pero con un viento fresco que se hace sentir. Ahí está para hacer el saque de mano Juan Sebastián Ordóñez. Vendrá el saque de mano. Venía cortito para la posición de Gómez. Gómez para Ordóñez. El centro muy pasado. Va a correr Alexis Vallejo. Llegaba primero Gallina. La saca Agustín Gallina, corre y llega Oviedo, ahí está Oviedo, uno de los centrales, la presión de Magnini, Gana bien el anticipo Belgrano la pelota con Gino. Gino lo va jugando para Martín Pereira. Venía forcejeando con Guzmán, que dice el árbitro, si es córner o es saque de arco. Indica tiro de esquina, el árbitro. La proyección de Gino Gairo Fato con Martín Pereira. Terminaron ganando un tiro de esquina para Sportivo Belgrano, que ya va a poner a García Arévalos. También a Lichi Pereira dentro del área. Va Pítero a buscar. Y al primer palo Agustín Gardina. También Magnini. Se va a sumar Gairo Fato. Puso siete hombres Belgrano en el área. El herense dejó uno para atacar, el resto a defender. Va la pelota, se va cerrando el balón, termina en el techo del arco de Barril. Claro, Belgrano tiene el viento ahora a su favor, ¿no? Y le dio Pereira, la pelota se embolsó en el aire y terminó en el techo.
0: Sí, porque un tiro de esquina del sector y derecho de Belgrano que debería ejecutarlo Matías Pítero para que la pelota tome la comba al revés. Cuando lo tiró Martín, lo quiso tirar a eso, se le fue para afuera porque la comba no lo favorece. Martín de última tendría que tirar del sector izquierdo donde ataca Belgrano.
1: Bueno, sí, eso se sentía el viento, se notó como se embolsó, ¿no? Arriba la pelota cayó en el techo del arco de Barril, ¿eh? Ahí está el pelotazo largo de Guzmán, cortaba Gallina. Corre Gallina con Alexis Vallejo. Vallejo de Belgrano no está jugando, ¿no? Ya hace varias fechas que, por problemas personales, no está en Sportivo Belgrano. Allí la tiene Lichi Pereira, la cambió para Pítero, muy larga. Va a correr Pítero, no va a llegar, la va a cubrir Juan Sebastián Ordóñez. Pelotazo arrastró buscando la posición del 9 de Bofador, si la aguanta Bofador, si recupera Garay, la saca Garay. Cabezazo de Barraza para devolverla. La buscaba, por favor, se llegó primero Pítero, otro pelotazo, otro cabezazo defensivo de Elena, le va a caer a Araujo, pum, la revienta Araujo, pum, la revienta Barraza, la pelota no pica en el suelo, ¿no? Va por el aire nomás, nadie que se anime a acariciarla, a tratarla bien, a darle algún mimo, todos pelotazos para arriba en los primeros minutos, Ricardo.
0: Realmente comenzó bastante ordinario el partido porque, como decías vos, pum, pum, yo estoy cansado de decir que nadie para la pelota, nadie intenta jugar, nadie se arrima. Es todo tirar la pelota hacia adelante, sea de un lado o del otro, ¿no?
1: Ahí le va a dar Santa, la pelota se frena en el aire, y la embolsa el viento. Había falta sobre García, pero el árbitro dice que García se agachó y le cobró falta al defensor de Sportivo Belgrano en la mitad de la cancha. Es tiro libre para la visita.
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1: Bueno, ya acomodó la pelota el defensor casaca 4, Juan Sebastián Ordóñez. El otro Ordóñez, Juan Manuel, el 9, ¿no? El delantero. Vendrá Juan Sebastián entonces, pelotazo a la media luna, la sacaba el Lichi Pereira, quedó ahí bollando, la revienta Garay, a correr irá Alexis Vallejo, jugó hacia atrás para su arquero Barril, la presión de Pereira, casi se la afana Martín, la saca larga, devuelve de cabeza a Garay, otro cabezazo, era de Oviedo, le cae a Gómez, Gómez juega tac, hacia atrás para Barraza, la va abriendo para Juan Ordóñez, otro pelotazo ahora de Elenense de Barraza, termina en Galay, otro pelotazo abierto, la baja Peter, que bien la mató Peter, la puso para la subida de Gallina, corre Gallina, venía cerrando de cabeza, era Guzmán, bueno, apareció alguien que pongo la pelota, ¿no?
0: Sí, por ahí el único que puede bajar la pelota y trata de dar un pase, aparentemente es Matías Peter, vamos a ver si se puede corregir un poquito el partido.
1: Muy bien, pelotazo largo del Gino. Terminó los guantes del arquero Barrín, saca Barrín. Había banderina arriba del árbitro, había fuera de juego. Posición adelantada. Era de Franco Fondevila, el hombre de Rumipal. Hoy en Elenense, tiro libre para Belgrano.
3: Bueno, vamos repasando los partidos que arrancó el viernes en la zona sierra de la B de la Liga Riotercerense de Fútbol. Colonial goleó 3-1 a Villa del Dique. Diego López, el ex Belgrano de Almafuerte, 47:87. Fernando Paceli, también otro ex de Belgrano de Almafuerte, 98. Manuel Orquera, también.

0: también pasado por Belgrano y descontó Juan Leclerc para Villa del Dique.
1: Bueno, ya está jugando Atlético, ¿eh? Acaba de comenzar el partido en la sierra de Calamuchita, Social Villa Belgrano y Atlético Olmo Fuerte ya están en marcha con el encuentro en cero. Aquí la tiene Dalina, intenta un pelotazo largo que va a terminar en los guantes del arquero Barrín, va a salir el Herense.
0: Otro de los partidos también que se jugó en zona sierra, italiano, el viernes le ganó 3-1 a Sportivo La Cruz, 53, Santino Salazar, 61, Yutil Cabral, 88, Yutil Cabral para el 3-1, Oscar Herrera descontó para La Cruz.
1: Bueno, en primer minuto de juego, en Río Tercero, Independiente le gana a Huracán de Tancacha, 1-0 con gol de Medero. Al minuto de juego, gana el rojo Río Tercerense.
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1: Y aquí ya tenemos 7 minutos de juego, por ahora nada, la maltratan a la pobre pelota. Ahí está Gustavo Garay con el balón, juega para Pítero, gira Pítero, pelotazo. Va a correr Martín Pereira, buen balón, corre Pereira, se la lleva con el pecho, va a llegar al fondo, llegó al fondo, cae tras tablilla, sin falta, dice el árbitro, y sale Sebastián Ordóñez, le cobró falta Pereira, no del piso, le terminó cobrando a Martín la infracción. Va a ser tiro libre entonces para el Herense.
0: Otro de los partidos que también comenzó con gol, 3 minutos del primer tiempo, Independiente de Hernando le está ganando 1-0 al Atlético Río Tercero con gol de Dino Bonancea,
1: Bueno, rápidos goles, ¿no? En Hernando, en Río Tercero, veremos si será una tarde con muchos goles. Al ataque va el Herense, el pelotazo para la subida de Alexis Vallejo, la quiere meter en el área, Vallejo, el balón se cierra y termina en los guantes del arquero Santa. Ahí está Mateo Santa, recordemos que hoy juega Seba Belgrano de Córdoba, ya está River esperando en la final, Belgrano Capital Federal enfrenta a Argentinos Juniors, Usted lo va a poder seguir por aquí, por FM Fonola, por la 107.7, Seba, después del fútbol de la liga.
0: Así es, después del partido de Belgrano, comienza, otro Belgrano de Córdoba, en Buenos Aires, contra Argentinos Juniors, para ver quién va a la final con River.
1: Bueno, la gente de River quedará a jugar con Belgrano o no, o vendrá ese fantasma del Monumental, ¿qué opina usted?
0: Y para mí sí, para mí quiere jugar con Argentinos,
1: Bueno, ahí está acomodando Santa la pelota. Le va a dar Santa a ese balón. No podía Leo, lo ganaba de cabeza Bofadosi. La corre Juan Manuel Ordóñez. Cerraba Gaviofato, la hace rebotar en Gómez. Dio la pelota, pero igual por una falta, con un empujón en la jugada anterior, ¿no? Sobre Juan Manuel Ordóñez, el árbitro. Va a ser tiro libre para el Herense, que tiene el viento a favor, ¿no? Lo cual pueden intentar rematar de lejos, ¿no? Más teniendo en cuenta que puede picar mal la pelota y complicar al arquero,
3: ¿no? Sí, hay una brisita bastante interesante del lado sur que favorece al equipo de Elena y complica al Sportivo Belgrano para poder salir. Más con esto que es pelotazo y pelotazo, le favorece más a Elena que a Belgrano.
1: Bueno, está acomodando Juan Sebastián Ordóñez la pelota, le dio Ordóñez la pifia, era del jugador Fondevila y la punteó Araujo al córner, ¿no? Terminó siendo tiro de esquina para el Herense, complicado, ¿no? Decíamos, por el viento,
3: ¿eh? Sí, un poco complicado porque la pelota sale rápida, la tiró a rastrón Ordóñez y la tuvo que desviar sin mucha precisión Araujo, y Santa terminó sacándolo del todo afuera.
1: Bueno, hay córner para el Herense, el segundo de la tarde, Atlético igual a 0-0 en Villa Belgrano, aquí Belgrano y el Herense también igualan 0-0. Va a venir el envío de la visita, el tiro de esquina. Se forman las parejitas dentro del área, va cerrado el primer palo, la saca Pítaro, le va a caer la pelota a Sebastián Ordóñez, va el balón al área, con los puños la sacaba Santa, el remate, la pelota se debió, le quedó para Fondevila, la tiró por arriba del travesaño, el remate de Gómez, Se había debido

0: se tiró por arriba el travesaño, pero bueno, fue alguna llegada en los arcos porque el partido estaba bastante chato, ¿no? La jugó arriba o hacia atrás para Gagliofato, la cubre, para que salga su arquero, ahí está Santa, derechazo de Santa, devolvió el fondo de Elena de cabeza, le va quedando abierta la pelota a Vallejo, Vallejo jugaba para Veralde, había un taco de Veralde, recupera a Gallina y sale como una tromba, tiene que cerrar Bofarossi, reventar la pelota al lateral, sacó rápido Gino, jugó para Pito, había un rebote en Bofarossi, le queda el balón a Oviedo, largo bochazo de Oviedo, la mata de pecho Fondevila, juega bien, ahí está Fondevila, amada por aquí, por allá, se la muestra García, corta bien García, se la deja Gino, Gino juega para García, este para Peter, toca Belgrano, para mí había plancha, ¿no? De Bofarossi, deja seguir el árbitro, recupera Peter, la jugó hacia atrás para Galay, el pelotazo de Galay, el balón que se va frenando, la quiere peinar Gallina, ganaba de cabeza arriba, Barraza, pelota al lateral, jugará con las manos a la B.
1: Bueno, vamos con otro los resultados en zona llano, también de la B, Juventud Unida de Punta del Agua, le ganó 2-1 a Deportivo Casino, con goles de Julián Coria por 12 para Juventud Unida de Punta del Agua, descontó Miqueas en Negrete para Deportivo Casino.
0: Va Pereira, balón al área, engancha Pereira, sacó el remate, pedí en mano. Ahí hermano dentro del área, dice que no, el árbitro, por la duda, Guzmán el 2 se dejó caer, ¿no? Acusando un pelotazo en el estómago, ¿no? Quedará la duda si dio o no en la mano. Lo cierto es que el defensor por la duda se tiró al piso y se tomó el estómago, ¿no?
2: Sí, creo que le pegó en la pera la pelota, o sea, a lo mejor intentó poner las manos, pero no, le ha pegado en el cuerpo, seguro.
0: Cierto,
2: se podrán ver las imágenes por ahí si alguien está filmando, pero estoy seguro que le pegó en el mentón o en el pecho, pero lo tumbó al jugador de Elena, que ha quedado muy sentido.
0: Bueno, detenida las acciones, aprovechamos y vendemos, se va.
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0: Bueno, decíamos dos marcadores abiertos ya, ¿no? Independiente Río Tercero, a Huracán de Tacacho 1-0, y el otro Independiente de Hernando, al Atlético Río Tercero. Los dos marcadores abiertos con gol en esta tarde, el resto está igualando 0-0. Saludos para nuestro amigo Carlos Alberto Don Martínez. Dice que se caen las gallinas mal clonadas. ¿Cómo es eso? Gallinas mal clonadas. Gana Belgrano, dice. Espero que no sea mufa vos, que no los mufe a Belgrano. Bueno, vamos a reanudar. Porque el árbitro pide la pelota, va a hacer un pique, un bote al suelo. Ahí está Pítero, los dos 10, y Veraldi. La apuntó Veraldi, pero le cae a Martín. Adiós Martín, Tim, se frena Martín, viene el centro de Pereira. Al otro Pereira, al Lichi. No, apareció Pítero, la jugó para Gallina, devuelve para Pítero, se acomoda Pítero, la bajó, no puede sacar el remate. La termina jugando abierta. Para la subida de Pereira va Martín, viene el centro, la termina sacando Oviedo, le va a quedar la pelota a Arévalo, la tiene Arévalo, no le bajaba nunca, Pítero, nunca le bajaba para rematar, ahí está Martín, viene el centro, el cabezazo de Magrín, los guantes, de Barrín, llegó Belgrano.
2: Otro arribo de Belgrano, sí, en la primera no le quedó nunca a Matías para rematar, intentó un sombrerito, y cuando la pudo dar, se la abrió a Martín y vino el centro, pero llegó Belgrano también.
0: Bueno, no le bajaba la pelota para rematar a Peter, ¿no? La había dominado, pero le quedaba alta. Centro cruzado, el cabezazo era de Juan Manuel Ordóñez, suave. Y que termina en los guantes, ¿no? Del arquero Sarra. Se frena la pelota cuando saca Santa, digo. Volvía. De cabeza Barraza, le queda Arévalo, pelotazo largo, no va a llegar Manini, devuelve en el fondo Guzmán, otro pelotazo que va a terminar de una costa a la otra, ahí la toma el arquero Santa, busca a Pítero al medio para Arévalo, engancha a Arévalo, se saca un hombre de encima, la juega frente al escenario para Pítero, la tiene Matías, ya la jugó Pítero para Manini, que salió de la cueva para ver si puede recibir alguna pelota. Le pasó por abajo del botín el balón. La saca Guzmán del fondo. Le queda Arauco. El zurrazo de Arauco. La devuelve ahora, por favor. Nadie se hace gol en la pelota. Parece que quema. Parece

0: alguien te la pelota los pies, ¿no?
1: Sí, porque viste, hay muchas oportunidades como en este movimiento que hubo en Belgrano, que la podrían parar la pelota para jugarla bien, porque hay lugar, hay espacio, pero esto trata de jugarla rápido, no importa si la jugamos mal, pero la jugamos rápido, y eso no es, más vale perderla en situaciones correctas, ¿no? De mitad de cancha hacia adelante, trata de parar la pelota para jugarla bien.
0: Bueno, Martín Pereira abre para Gardina, se frena, Gardina la aguanta, ahora sí, espera la subida del Lichi, va Pereira, llegó Pereira, viene el centro atrás, sacó con lo justo Guzmán al córner, cuando estaba de frente Magnini para convertir, fue muy buena esta de Belgrano que decíamos, ¿no? Hay que juntarse y tocar.
1: Esa fue muy buena, porque el Lichi llega bien para hacer el centro desde el fondo y por centímetro no llega
0: Magnini para convertir, ¿no? Ahí está Pítaro en el córner, la jugaron corta con Gallina, devuelve mal, y arma la contra, no recuperó Pítaro, lo que Gallina en el rebote, viene el centro, cabezazo, se lo corrió Arévalo, bajo del arco, ya la pelota había superado al arquero Bardín, apareció por detrás Arévalo, cabeció por arriba del travesaño, lo tuvo Belgrano,
1: no es que Arévalo la cabeció mal, sino que se la peinaron un poquito, un jugador de Elena se la peinó antes y no llegó a conectar bien a Arévalo y se le fue por arriba del travesaño.
0: Va a sacar Bardín, tenemos cuánto, casi 19, devuelve Lino de cabeza, otro cabezazo ahora de Barraza, ahora el cabezazo de Lino, cabecea Magnin, cabecea Barraza, la pelota no toca el suelo, le tiene Pítaro ahora, pierde con la marca y va saliendo el Enense, largo bochazo, cierra Garay en el fondo ante Fondevila, la tiene Gino, Gabio Pato, tira un sombrero Gino, lo hizo bien, pone el cuerpo, pide falta, era falta claramente sobre Gabio Pato, hay tiro libre para Belgrano.
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0: Muy bien, aquí decíamos el marcador en cero, como en gran parte de los partidos, salvo el de Independiente de Río Tercero, Huracán, de Tancacha, que gana 1-0, Independiente de Hernando, que le gana al Atlético Río Tercero 1-0. El resto, todos están igualando 0-0. Lateral que va a ser Alexis Vallejo, se va a ir finalmente la pelota, por línea de fondo, no llegó el jugador Juan Manuel Ordóñez, sale Belgrano.
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0: Va cerrando y gana bien Gabio Jato la posición, no quería complicación entre la aparición de Juan Manuel Ordóñez, la termina sacando por un costado hacia el lateral, pero el árbitro antes le cobró una falta. Fíjate que cuando fue a cabellar, se le frenó la pelota de golpe y le agarró y el cabellar ahí no se complica, ¿no?
1: Sí, porque el viento se la frena un poco, la quiere parar con el pecho y le pega medio en la cara y se perdió la pelota y cuando lo apuró el delantero tuvo que cometerle falta porque se le iba.
0: Bueno, hay tiro libre para el Enense, llegamos con el viento a favor, puede ser de mucho riesgo, aquí frente al sector de cabinas de la cancha de Atlético, donde es local Belgrano hoy. Ahí está para darle esa pelota Juan Sebastián Ordóñez.

El herense, ni siquiera lo grita la gente de Arena, créame, el tiro libre, con rosca, suave, débil, pica la pelota entre todos los jugadores, nadie la toca, el arquero Santa se quedó parado, todos se quedaron parados, para mí pidiendo alguna posición adelantada, lo cierto es que la pelota se metió mansita, todos miraban

0: árbitro, el árbitro marcó el círculo central y a los 21 minutos, con un gol casi inesperado para el Elche, gana 1-0.
1: Sí, viste, acá van los primeros minutos, pero el mismo gol del Juanfer Quintero, nada más que desde el otro costado, desde el sector izquierdo del ataque de Elena, un remate, hace una comba con la ayuda del viento, pero muy suave, nadie rechaza, nadie la toca, Santa se queda como esperando el desvío y la pelota pica y se le mete adentro el arco. Es bárbaro, el fútbol es bárbaro.
0: Increíble, ¿no? El gol que le han hecho a Belgrano, créame, increíble.
1: Mira que se ha maltratado la pelota mal y sin embargo la pelota entró solita dentro del arco. Nadie la tuvo que tocar para que la pelota entrara dentro del arco. Si alguno la toca, a lo mejor se va afuera.
0: Para el centro del área, la

0: y no Magrini. Aprovechó Arévalo, no la pudo mirar y quedó volando ahí. Pito lo terminó empujando. Toda la gente de Arena fue a pedir fuera de juego al asistente del árbitro, pero el gol ya estaba convalidado. Ha empatado ahora Belgrano a los 23. De última llegó para acariciar la pelota y que más sabe, Matías Raúl Pítaro. Se repone rápido Belgrano. Ahora el Herense 1, Sportivo Belgrano 1, Ricardo.
1: Lamentablemente no lo vi el gol, así que no puedo hacer un comentario de algo que no vi. Estaba agachado y no vi ni el tiro, si fue un tiro libre, no vi nada de la jugada, así que no te puedo hacer el comentario, Pani.
0: Bueno, se lo perdió, míralo después ahí en Pasión Deportiva, ¿no? Bueno, vino el tiro libre de la izquierda, de Martín Pereira, decíamos, el balón en el área, la peina, Magnini, aparece Arévalo por detrás de todo, para meterla al medio o para rematar. Lo cierto es que quedó corto el balón dentro del área y el que la aprovechó fue Pítaro. Todos pedían posición adelantada justamente de Arévalo, los hombres de Elena, cuando toca la pelota hacia adentro para que Pítaro termine empujando el balón hacia la red. El árbitro miró al asistente, el asistente señaló la mitad de la cancha y el árbitro señaló el círculo central. Digo, en la jugada de Elena, el gol de Elena, algo similar, ¿no? El árbitro mira al asistente, el asistente señala la mitad de la cancha y el árbitro convalida los dos goles, ¿no?
1: Y en la primera de Belgrano puede que haya habido orsay, no estamos en la línea como para verlo, pero si era muy finita y la pelota no la toca nadie, o sea, puede haber habido confusión con Mateo Santa de que alguien se la iba a tocar y no se la tocó nadie y la pelota se metió sola. Pero en esta jugada, como te digo, Pari, no puedo hacer ningún comentario porque no vi la jugada.
0: ¿Estaba viendo otro partido?
1: No, estaba reclinado haciéndote el comentario y me quedaba de costado, te estaba haciendo el comentario del primer gol y me quedaba de costado el otro arco y no lo miré.
0: Bueno, a los 21 marcó Elenense, a los 23 marcó Belgrano. Ahí está, Magnini aguanta la pelota, había falta, lo tomaba Guzmán, y ahora tiene otro tiro libre Sportivo Belgrano, de feo. A horrible que estaba el partido, al menos ya los goles lo han salvado.
1: Sí, por lo menos ha habido emociones, y lo está como dominando el partido Belgrano en este momento, hace después del gol de Elena, lo ha entrado a dominar, han venido los goles por equívoco de los equipos que defienden, ¿no?
0: Va Pereira, dale el balón, tiro libre para Belgrano, va Pereira, le dio el arco, fácil, embolsó Barren, terminó al medio, ¿no? El arco, la pelota, no hubo complicaciones, sale el Elenense.

0: Bueno, vamos a seguir con otro de los resultados. Ascasubi, de local, le está ganando 1-0 Vecinos Unidos, 20 minutos del primer tiempo con gol de Valentín Fiandino.
1: Bueno, hay gol de Atlético Alma Fuerte, hay gol del Loro en Villa Belgrano, Grigol, está ganando Atlético Alma Fuerte, Grigol. Atlético Almaforte 1, Social Villa General Belgrano 0.
0: Otro de los goles también, William Carabajal para Estudiantes de Hernando, 20 minutos del primer tiempo, le está ganando 1-0 de visitante, lo están haciendo contra el Agrario de Corralito.
1: Bueno, acá viene la falta de Gabriel Fach, le está costando la marca de los goles de Juan Manuel Ordóñez y Gabriel Fach, ¿no? Ahora le volvió a cometer infracción, ¿eh?
2: Sí, recién se salvó milagrosamente, Beirán lo salvó Santa, le quedó picando una chanchita a Fondevila, que desde el borde del área grande viene el centro punto del penal, le remató y Santa con los pies la pudo rechazar, se salvó de milagro Beirán, ahora tiene otro tiro libre, peligrosísimo Elena por el viento, ¿no?
1: Bueno, ¿cómo era el autor del gol, Juan Sebastián Ordóñez, en una posición más al medio, recta, hacia el arco, puso tres, ¿sabes, Santa? No quiere que le pase lo mismo, ¿no? Peligroso el tiro libre. Va Ordóñez, le da el remate a Ordóñez, disparo. ¡Ay, Santa, por arriba del travesaño! Qué difícil, ¿no? Esa pelota con viento que pican antes, le tuvo que poner el pie. Y por suerte para él se le salió por arriba otra vez.
2: Sí, la sacó de la línea del gol, como quien dice, con el pie por arriba del travesaño. No le dio tiempo el disparo a agacharse para poner las manos, o tuvo que poner el pie, lo sorprendió y por suerte se fue por arriba del travesaño y no se metió en el arco.
1: Hay córner para el Herense. Dos para el lado, va Elena a buscar de arriba, envío el primer palo, la pifia de Guzmán, la saca de cabeza a Gabriel Pato, pero le queda Elena por el otro costado, corre Oviedo, va Oviedo, saca el centro, el balón se eleva, sale en las alturas, arriba Santa, quiere armar la contra, sacó rápido Santa para Pereira, la tiene Martín, jugaba Pereira para Magnini, pone cuerpo Magnini, tira un taco, recupera la pelota Fondevila, se cobraron falta sobre Magnini, ¿no? De Alexis Vallejo, tiro libre para el Herense.
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1: Bueno, a lo que decía usted, vamos a complementar la información de Atlético enseguida. Ahí está Martín Pereira, va al centro, se va cerrando, espera García, ¡cabezazo! Ha cobrado falta el árbitro. Sí, García le cobró falta de un jugador de Elena en el piso. Todos le fueron a reclamar. García cabeció limpio. No sé si atrás alguien lo empujó al defensor de Elena. La clavó en el ángulo, arriba, ¿no? El cabezazo era gol de Belgrano, anulado por el árbitro.
2: Sí, no, García no comete falta. Si llega a haber una falta que es dudosa, muy dudosa, es de Magnini, García en ningún momento comete falta porque cabecea limpio solo y le clava en un ángulo, el árbitro, el asistente, digamos, levantó la bandera y le ha cobrado una falta inexistente, me parece.
1: Bueno, se viene el Herense, el desborde de Sebastián Ordóñez, el centro que se cierra y termina detrás del arco de Santa para que salga Belgrano. ¡Qué golazo había hecho García! Le había clavado al ángulo de cabeza que finalmente fue anulado. Dice, no fueron citados ni a Oliva, porque no apareció a entrenar, y así no lo convocaron, por lo que decíamos al principio del programa.
2: Sí, lo que pasa, ¿no? El otro día sí fue cambiado en el primer tiempo, creo, y no me pareció que fue mal cambiado porque no había estado jugando bien, no sé qué habrá pasado con Oliva, también fue cambiado, pero no habían hecho demasiado como para sentirte molesto, ¿no?, por la actuación de ese día, o sea, del domingo pasado.
1: Fue correcto los cambios, en aquella oportunidad Atlético fue un desastre, fue el peor partido de Atlético este año, ¿no? Claramente hubo muchos jugadores que le

0: a no ir a entrenar, es una cuestión personal, y bueno, y la otra, la del técnico, o no sé si la dirigencia habrá intervenido en algo para que no sea citado, decía que es un jugador importante, ¿no? En este equipo, cuando recupere su nivel.
1: Son importantes mientras estén. Cuando no estén, no son más importantes porque no se los va a tener en cuenta. Le deseo muchísima suerte a Juan Manuel Bueno y a Walter Valle, que seguramente van a poder hacer un poquito más, seguramente, porque no creo que en ningún partido lo vayan a poner a Ramiro Vélez, Rodrigo Vélez, de suplente, como tuvo el último partido aquí en Almafuerte contra Belgrano de Berrotarán. O sea, hoy día se han inclinado por los dos refuerzos, y bueno, le deseo muchísima suerte a la dupla.
0: Bueno, me quiero libre para el Erice, balón a la altura del área grande, con mucho riesgo para el arco que defiende Santa, gana Atlético 1-0 en Villa Belgrano. Aquí el partido igualado 1-1, 33 minutos. Ojo que Ordóñez es un gol de más lejos, porque no le puede pegar al arco de ahí por el viento. Digo, dos en la barrera, puso 3, 4, 5, 6, 7 jugadores de Elena dentro del área. Y los 11, hay dos en la barrera, el resto de Belgrano defendiendo, ¿no? Esto muestra el peligro cada vez que hay una pelota parada, teniendo en cuenta que el viento favorece a Elenense, y ya Belgrano se come un gol así, ¿eh? Va a Bordón y la pelota dio en la barrera, a ver qué indica el árbitro, si había distancia o no. Es lo que pedía la gente de Elena, los laterales.
1: Sí, es lateral, el árbitro le hizo toma de distancia, el jugador remató y pegó en la barrera y ha sido lateral.
0: Bueno, lateral entonces para Elenense. Ahí estaba Vallejo, Alexis Vallejos. Va a hacer el saque de manos. El hombre de Elena hacia atrás, la pelota para Veralde. La pone Veralde en el área, la saca. Era Garay. Se va abriendo el balón, corre Gallina. Llega antes que se vaya al lateral. Toca hacia atrás para Garay. La tiene Gustavo. Levanta la cabeza, juega otra vez arrastrón para Gallina. Va a intentar el desborde. Encara Agustín, enganchó hacia el medio. Quería pasar entre dos, no pudo pasar y termina corriendo. La tiene Veralde. La va jugando para Sebastián Ordóñez. Pelotazo largo, para mí fuera de juego, sí, claramente. Porque tiene la posición adelantada. 34 minutos del partido, 1-1.
2: Vamos con los resultados. Ayer el Atlético el más fuerte en lo que es fútbol infantil, fue a Ucisa, donde la 2016 de Atlético le goleó 7-0, en la 2013 1-1, en la sub-15 ganó Atlético el más fuerte 4-0 y en la sub-17 ganó Atlético el más fuerte 2-1.
0: Bueno, Atlético Costa Azul está ganando a Vecinos Unidos 1-0, el Palomero está consiguiendo de local por ahora con la mínima diferencia el triunfo. Aquí la tiene García, juega para Lichi Pereira, dejó a su marcador en el camino, la abrió para la subida de Martín, le picó antes la pelota cuando fue a sacar el centro, le terminó pegando abajo esa pelota que terminó detrás del arco de Barrines. ¡Sale el Erense!
2: Vamos también con los resultados del fútbol infantil del Sportivo Belgrano, que lo hizo de visitante contra el Agrario de Corralito. En la 2015 ganó Sportivo Belgrano 2-0. En la sub-15 ganó Sportivo Belgrano 1-0. Y en la sub-17 ganó el Agrario 1-0.
0: Bueno, recordemos Grigol. El gol de Atlético más fuerte a los 20 del primer tiempo. Ganó 1-0 el Loro. Pelotazo largo, a correr va Magnini, el cabezazo era de Guzmán, le quedó a Magnini, viene el centro, se pasaba la Gallina, la va a sacar Sebastián Ordóñez, el rechazo largo, corre Fondevila, gana bien Araujo, el anticipo de Araujo, jugó para Peter, la tiene Matías, se frena ahora Peter, la juega a la raya, pegadito a la raya va la Gallina, quiere intentar la gambeta ante Ordóñez, el balón rebota en Ordóñez, lateral para Belgrano.
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0: Bueno, la pelota larga buscando la Gallina, la sacaba Oviedo de cabeza, le queda a Sebastián Ordóñez. Busca a Fondevila, la marca de Araujo, el balón lo pasó a los dos, le quedó a Garay, jugó para Arévalo, le vuelve para Garay, lo va a presionar Gómez, se la saca rápido encima Garay, el cabezazo de Sebastián Ordóñez, caían los dos jugadores, era Fondevila y Araujo, y le queda la pelota a Garay, jugó hacia el medio para Arevalo, abierto, se la pide Gino, refiere otra vez con Garay, la presión de Elena, jugaron para Pítaro, la va a perder, la perdió Pítaro, está para Elena, está, la sacó justo Arevalo, la había perdido Pítaro en el borde del área, y va saliendo el Lichi, saca la contra, jugó para Gallina, ya le pica Magnini, define por otra punta para Martín Pereira, va a perder el área, la lo pica, cae Pereira, no hay nada, no hay nada, dice el árbitro Germán Luna, va a salir Barrín. Qué pelota parió Pítaro, ¿no? Me hizo correr el partido de Atlético donde le costó el gol, ¿no?
1: Sí, porque ya le cuesta a Mati hacer lo que quiso hacer, y quiero destacar el trabajo de Garay en el fondo, todas las pelotas bien jugadas, corta bien, intenta jugar bien, quiere salir jugando siempre, y eso es muy valoroso, y eso le puede permitir algún ataque a Vega.
0: Va Pereira con el balón, Martín la cambió para Magnini, corre Magnini, llegó Magnini, se frena, descargó para el Lichi, va a venir el centro, viene el centro, cabezazo, y le de Vargas a su propio arco, cabeció, decir que salió despacio, no que la pudo tomar
1: Barrín. Sí, era complicado el centro y el lo sorprende la pelota, le pega y le cae mansita al arquero, la agarra con la mano, no cobran tiro libre porque fue claramente sin querer.
0: Claro, pero es en contra el arco, ¿no? El taco de Pítaro recupera de Heraldi, la juega para Vallejo, la pone al medio ahora para... El Gómez, tiraba un sombrero Gómez, gana bien Garay, Garay para Pítaro, Pítaro para Arevalo, traba Arevalo, le queda a Martín Pereira, jugó para Garay, que pasó el ataque, le hizo bien para Martín, Martín para Garay, Garay para Pítaro, que bien tocó Belgrano, Pítaro, la picó en el área, le erró Martín Pereira cuando estaba de frente al arco para rematar, le erró la famosa corbata, él le quiso romper el arco a Barrines. De frente había quedado, le erró la patada, la pelota una.
1: Solamente juntaron dos o tres a tocar la pelota, entre ellos quien te acababa de decir yo, que es uno de los mejores que juega, intenta jugar al fútbol, que es Garay, y pasó al ataque y siguió pasando al ataque hasta que lo dejaron solo a Martín Pereira, que no la pudo bajar, la quiso patear, no se sabe, se enrojó solo. Y se perdió el gol de la victoria Veira.
0: Bueno, va saliendo ahora el Herense, la tiene Guzmán en el fondo. Qué buena jugada, entre tres o cuatro. Cómo la toque este Ovejano. Qué buena asistencia de Pítaro para Pereira. Le quedó servido de frente al arco. El balón para mí se le levantó, ¿no? Le picó un poco antes. Y cuando fue a rematar, se enrojó la pata en el cogote, como se dice comúnmente. Ahí está... Gatina pone el medio para Pítaro, devuelve largo Pítaro, por eso la saca Oviedo, devuelve García con un cabezazo, la va a buscar Magnini, caída Magnini, falta, sí señor, de Oviedo sobre Magnini, tiro libre para Belgrano.
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0: Tiro libre para Sportivo Belgrano. Usted quiere saber cuánto va de juego. Tenemos 40-40. Tiene tiro libre el Celeste. El partido igualado 1-1. Juan Sebastián Ordoño, los 21 de tiro libre. Un golcito, créeme, porque pateó un centro. La pelota picó, no la cabeció nadie. El arquero Santa, que pensó que alguien iba a tocar y se le metió. ¡Va a perder el remate! ¡Deado! ¡Balón abierto! Y tras cartón Pítaro, le pedían fuera de juego en esa jugada, en un tiro libre para Belgrano, le pedió Magnini que la bajó al medio a Arévalo, y que Pítaro la terminó empujando prácticamente en la línea de sentencia, ¿no? Para el 1-1, no le dio tiempo a Elena a festejar, y Belgrano llegó a la igualdad. Aquí salió el arco entonces, y favorece a la visita.
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0: Caía Martín Pereira, la falta se la cobra a Barraza. El árbitro Germán Luna va a ser tiro libre para Belgrano, que termina un poco mejor Belgrano.

0: minuto, ¿no?
1: Sí, por lo menos Veinar se animó a través de Garay, de Peter o de Martín a tocar un poquito la pelota y creo que está terminando mejor.
0: ¡Ay, tiro libre! ¡Iba a dar Garay! ¡A cómo le gustaba Garay! Van cinco hombres de Belgrano a buscar el área. Tito lo espera en la media luna. El zurdazo de Garay, el balón que se frena, el rechazo abierto, la termina sacando Vallejo de Elena. Le va quedando en la contra al jugador Bofadosi. La pone al medio círculo central, cortado a juego Garay cuando volvía. La busca Garay, no. Llega primero Juan Manuel Ordóñez. Había una falta, cobró el árbitro a Belgrano, se la cobró en ataque a Garay. Hay tiro libre para el Elense.
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0: Muy bien, corta bien, Gabriel Fato. Quedó corto el rechazo, por eso la tiene Veraldi. Jugó Veraldi, muy bien para Ordóñez, igual pase para Veraldi. Viene el centro, cierra Garay. La tiene Gustavo Amada, lo hace pasar de largo a Gómez. Ahora sí la saca con un zurdazo, la baja de cabeza, Barraza se equivocó, se la dio Martín Pereira, jugó para Magnini, lo tocaban para mí a Magnini, abajo la falta, claramente, y va a ser amonestado por reiteración de falta, el número 2, Gonzalo Guzmán, primer cartón amarillo en el aire.
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0: Bueno, me corrige aquí Ricardo, dice que Pítero fue amonestado en el reclamo, en el gol de Elena, ¿no? Bueno, acomoda Garay la pelota, tiro libre, se va, se cierra el primer tiempo, por ahora igualado 1-1, lo quiere desnivelar el Belgrano, en esta vale en vivo al área, la sacan de cabeza al fondo del recreativo, Araujo la mete otra vez en la media luna, la saca Elena, le cae a Garay, revienta a Garay y le cae al Lichi Pereira. Aguantó Pereira, juego para Martín, tiene terreno, Martín, el remate, salió mordido el disparo, no llegó Gavina, la saca del fondo Guzmán, le queda a Martín, se pasó el largo Areva, lo traba el Lichi y recupera y va saliendo el Elense con Vallejo. Va Vallejo, 1-2 en el camino, 3 en el camino, sigue Vallejo, 4 en el camino, le va a abrir todo para Fondevila, cortaba Garay, igual el rebote le cayó Veraldi. Se frena Veraldi, la carga de frente para Sebastián Ordóñez. Largo pelotazo de Ordóñez, cabezazo al medio de Barraza, exigido. El cabezazo termina los guantes del arquero Santa, 45, ya tiempo cumplido. Lo busca Martín Pereira, Santa, llegó Pereira, la pone al medio, recupera y sale Veraldi. Va jugando para Vallejo, Vallejo la pone al medio y recupera Galina. Ay, lo tocó justo, Deja seguir el árbitro, sí. Pereira jugó para Gadina, la abrió para Pítero, lo tiene más abierto Magnini, va Magnini para sacar el centro, lo encaró a su marcador, se mete en el área, caía, no hay nada, que se levante, dice el árbitro, la va sacando Guzmán, la toma Veraldi, la marca el Gino, presiona Gino, ganó Gino, pelota el lateral, va a ser para Belgrano o le cobró falta a Gabriel Pato. No, lateral, a ver el jugador en el piso es Magnini. En la jugada anterior quedó golpeado el aire, se lo choca él al marcador, ¿no? No hay falta.
1: Sí, no hay falta, se lo lleva por delante, él le tira la pelota media larga. Creo que debió haber ejecutado un centro, porque había mucha gente esperándolo y le tiró.
0: Más parado de Elena, ¿verdad?
1: Sí, o sea, y el centro que era peligroso porque era a la altura del área chica y cualquiera la podía meter adentro, hasta uno mismo de ellos. Entonces, cuando tira la pelota larga a Magnini, se lo lleva por delante al defensor y se golpea la parte de los testículos, creo.
0: Bueno, ahí lo están asistiendo dentro del campo, 46.5, dará una más, calculo yo, al primer tiempo, el árbitro, el partido igualado en 1, pelota para Sportivo Belgrano, lateral, que va a ser Gabriel Fato. El saque de mano de Gino, la jugaron corta para Pítero, Pítero devuelve para el Lichi, pero el árbitro del encuentro dice que es final de este partido.

0: primer tiempo, se baja el telón este primer capítulo en Almafuerte, en cancha del Loro, donde es local hoy Sportivo Belgrano. Igualan el celeste de Almafuerte y el azul de Lena, 1-1. 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Por ahora, solo por ahora, al descanso, con el empate en uno.
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0: Bueno, se van los protagonistas hacia el túnel, que los va a depositar en el sector de vestuario. Hay jugadores de Arena y algunos jugadores de Belgrano que se quedaron a reclamarle al árbitro. En las dos jugadas de gol, porque en ambos casos me parece que Belgrano pedía offside, si bien era pasivo porque nadie la tocó, pero por ahí lo complicó al arquero Santa, ¿no? Que pensó que alguien la podía tocar, desviar, y se quedó paradito y se le metió la pelota a Manta, ¿no? Y en la jugada de Belgrano, cuando Arevalo la baja hacia el medio, veían posición adelantada los hombres de Elena, y creo que eso tiene que ver con los reclamos de los dos, algunos jugadores de los dos equipos, ¿no?
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0: Bueno, hay gol en el Valle de Calamuchita, ha llegado al empate el Social Villa Belgrano sobre el final del primer tiempo entre Atlético Almafuerte y Villa Belgrano. También están igualando 1-1 sobre el final de la primera etapa. A igualado el cervecero.
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0: Bueno, cae Agrario con Estudiantes ganando 1-0 y empatan 1-1 Casuí y Vecinos Unidos, ya partido también en el entretiempo. Y Agrario sobre el final, los goles, muchos empezaron con goles en el arranque, muchos con el final de cada primer tiempo. Agrario llega al empate como local ante Estudiantes de Hernando. Equivala 0-0 el 9 y Huracán La Isla de Tilla, que todavía no ha ganado en el campeonato. No ha ganado. Y decíamos en 42 minutos, el Nico armó al hombre de Villa del Dique, empató con la Sociedad Villa Belgrano ante Atlético Almafuerte 1-1 al cabo de los primeros 45 minutos. Vamos presentando en el estudio Seba el comentario de este empate aquí en Almafuerte 1-1.
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0: Bueno, partido que arrancó chato, flojo, mal jugado, una pelota mal tratada, ¿no? Parecía que quemaba, que los jugadores se le sacaban rápido de encima. Pero el peor momento del partido, porque nadie lo quería jugar al partido de los futbolísticos, digo, llegaron los goles, y los dos goles con goles, ¿verdad?
2: Sí, el partido había arrancado, como decías vos, chato, ordinario, la pelota mal jugada, se la trataban de sacar de encima, quemaba la pelota en defensa, quemaba en el medio, todo la tiraban para arriba tratando de estar lejos del arco. Y el gol de Elena llega en un momento de ese partido que estamos comentando, y también es un gol, como quien dice, ordinario, porque la pelota vuela por arriba de los jugadores, Belgrano.

0: sigue pidiendo, como Orsay, la pelota pica y se mete dentro del arco de Santa, que también esperaba el desvío de alguno de los jugadores de Elena, que ninguno la toca, pero participan. Entonces, si hubo Orsay, era cobrable, más allá de que no le tocara a nadie la pelota, porque distrae la atención del arquero. Entonces, quizás debió ser anulado por Orsay. Y después, inmediatamente, creo que no habían pasado ni 30 segundos, cuando convierte el gol Belgrano, que no te lo puedo comentar porque no lo vi, y no puedo comentar algo que no vi.
1: Bueno, el gol lo voy a reiterar yo, un tiro libre de la izquierda, de Martín Pereira, que va al corazón del área, la peina, Magnini, en el camino, por detrás de todo, aparece Arévalo para rematar, y le da medio mordido, pinchado, y sale hacia el medio la pelota del arco. Allí es donde la gente de Elena pide la onside y pita lo que venía de frente, la tiene que empujar a la red para igualar, para poner el 1-1. Y allí, decíamos, en las dos jugadas, los equipos reclamaban fuera de juego.
0: Sí, ahí en las dos jugadas los dos equipos completos reclamaban que no eran válidos los goles. Entonces, a partir de ese momento, Belgrano empieza a jugar mejor porque empieza a toquetear y empieza a toquetear desde el fondo donde Gustavo Garay trata de jugar todas las pelotas bien jugadas, salvo algunas que las tiene que rechazar por obligación, pero es el que más intenta de los 11 jugadores de Belgrano tratar de jugar al fútbol. Y eso quizás haya sido, mira vos, Pani, lo que lo ha llevado tanto en algún momento a Calegari como a Del Río en este partido anterior, a moverlo a Garay a la mitad de la cancha tratando de encontrar un jugador que clarifique el juego para poder tener ataque. Cosa que no lo han podido lograr porque Garay es un jugador muy lento, demasiado lento para la mitad de la cancha. Entonces lo han vuelto a poner como número 2, pero de ahí es donde arranca el juego y más así una jugada que toma la lanza él y se va toqueteando con Pítaro y con Martín Pereira y llegan hasta una posición prácticamente de gol, que creo que fue la mejor jugada de todo el primer tiempo, ¿no? De los dos equipos, ¿no? Entonces, terminó un poquitito mejor Belgrano, un poco flojo Elena en defensa.
1: Bueno, 1-1, final acá, en el primer tiempo, 1-1, es final en Villa Quedas Belgrano, entre el Social y el Atlético Almo Fuerte. Recordemos que Reserva Belgrano ganó por un tanto contra cero, mientras que los mismos resultados, pero fue derrota en Reserva del Atlético Almo Fuerte. Vamos a Estudio Seba, el retorno, los segundos 45 minutos. Este partido que se juega en cancha del Atlético Almo Fuerte, Belgrano 1. El NH1.
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3: Muy bien, Belgrano, arranca el segundo tiempo, aquí en Cancha del Loro, donde es local el Celeste. La pelota abierta para Martín Pérez, comete infracción Ordóñez y es tiro libre. Y no hay cambio, Ricardo,
4: No, han ingresado los 11 de cada bando. Sin cambio, hay un tiro libre peligroso a favor de Belgrano, porque es como en el primer tiempo, ¿no? Acá abajo de la cabina, sobre el sector izquierdo de Belgrano, la pelota va a ir cerrada. Acá sí tiene que tirar Martín Pereira, como está preparándose, porque la pelota se va a cerrar hacia el arco.
3: Bueno, y tiene ahora Belgrano, ¿no? El viento a favor, aunque me ha armado un poco también el viento en esta tarde. Vende el tiro libre, primer instante, segundo tiempo del partido, igualado 1-1, decíamos, no hubo modificaciones en el entretiempo. Va Martín, el envío con Roca, la peinaba Gallina. Salió justo al medio, ¿no? La pudo controlar fácil Barbines.
4: Sí, se cae a cualquiera de los dos palos porque estaba a 2 metros de la raya de gol. Le cayó en las manos al arquero si la pelota caía a cualquiera de los dos costados de la gol.
3: Muy bien, anticipa Pereira, pero le queda la pelota a Gómez. Pone el medio para Veraldi, levanta Veraldi, cierra Garay de gran primer tiempo. La saca con pierna izquierda, Veraldi con un cabezazo, no puede Gómez. Va a cerrar otra vez Garay, el rechazo de Garay. De pecho la bajaba Arévalo, jugó para García, levanta García, círculo central, va el balón. Allí la toma Barraza, la va abriendo a la izquierda. Para Alexis Vallejo, la marca de Galina, intenta Vallejo la gambeta, quiere pasar entre dos, comete falta sobre Pítaro con el pie hacia adelante, ¿no? La plancha en el tobillo, ¿no? De Pítaro cuando fue a trabar del número 3 que va a ser amonestado en Elena.
4: Sí, no sé si fue el tobillo o a la altura de la rodilla, ¿eh? Porque ha quedado muy sentido, muy quieto, y parecería que fuera una lesión.

0: considerable. Bueno, Pítaro quedó golpeado por Anejos, que fue amonestado en el Herense. Se detiene el juego.
1: Bueno, vamos con otra de las semifinales. A los 7 minutos, Facundo Jajnikoski, para Argentinos Juniors, está ganando 1-0 Belgrano. Ya van 23 minutos del primer tiempo.
0: Bueno, ya está en marcha Argentinos Belgrano. Gana el bicho por ahora 1-0. Aquí se han puesto en marcha en la liga los encuentros ya en los segundos, 45 minutos.
1: Vamos también, Pani, con los resultados de hoy domingo también de la Primera B Nacional. Deportivo Madryn finalizó ya, le ganó 1-0 Ferro. Almagro, de local, está perdiendo 2-0 con San Martín de San Juan, 45 minutos del segundo tiempo. Gimnasia de Jujuy, de local, está ganando 1-0 a Temperley. Patronato, de local, está ganando 1-0 a Chacarita. Mitre de Santiago del Estero, está ganando 2-0 a San Miguel. Y Midland, está ganando 1-0 Agropecuario, entre tiempos. Quilmes está perdiendo 1-0 con Tristán Suárez. Gimnasia y Tiro de Salta, 0-0 con San Martín de Tucumán. Y Deportivo Maipú, 0-0 con Nueva Chicago.
0: Lo tuvo Belgrano, a los 3 del segundo tiempo. Sacó largo. Santa, la pelota picó. Hizo una chilena fuera del área, ¿no? Una chilena de Magnini. La pelota fue por arriba del cuerpo de Bardinen. Lástima que le erró al arco, se fue cerca.
2: Se salvó milagrosamente, Elena. Un pelotazo largo. Una pelota bien jugada por Garay que se vuelve. Juega con Santa. Santa para la pelota. Mete un pelotazo largo. Pelea Magnini entre los dos centrales. Le queda la pelota de espalda. El arquero había salido. Se la tira por arriba y se le va al lado del palo cuando ya no tenía nada que hacer el arquero de Lennens.
0: Hay tiro libre ahora para el Herense. En el otro costado lo tuvo Magnini de chilena. Erró al arco, si no estaba el segundo Belgrano. Va Ordóñez, pelota al área. La saca Garay de cabeza hacia un costado, va a ser un lateral para el Herense.
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0: Bueno, arrancó en Villa Belgrano, allí también el partido 1-1 entre Atlético y el Social. La tiene Gallina, se le pasó la pelota a Gusti, no la pudo dominar, y hay pelotazo a correr. Va a cerrar Garay, el envío largo, buscaban a Fondevila, cerró bien Garay en el fondo, la baja Araujo, él la pone a Rastrón, Araujo larga, se equivoca en el pase, él termina regalándole a Bofadosi la pelota, la tiene Bofadosi, corta bien Areolo, había una falta de Araujo, indica el árbitro, y lo llama, para amonestarlo, me parece el número 3, amonestado el chueco Araujo, una falta sobre Juan Sebastián Ordóñez, una falta, me parece, innecesaria, ¿no?
2: Sí, llegó tarde, o sea, la falta existió y creo que cabía en la amarilla también, porque la falta existió y llegó muy a destiempo y el árbitro dejó seguir, pero cuando paró la jugada le cobró infracción y amarilla.
0: Tiro libre para el Herense, está Veraldi y Ordóñez, Sebastián. Pero le va a dar Veraldi, finalmente la pelota que va pasada, el cabezazo, arriba controla el arquero Santa, saca rápido, a ver si puede armar la contra, la va a aguantar Manina, bajó bien para Gallina, mantiene Gallina, la cambió todo para Martín Pereira, se va a meter el de Pereira, la sacó con lo justo el defensor que volvía, la baja el Lichi, no puede Martín, la saca nuevamente el fondo de Elena, cabezazo de Areo, la revienta, ahora Guzmán del fondo, muchas dudas, ¿no? En el fondo de Elena, cada pelotazo de Elena, ¿no?
2: Y lo que dijimos es floja la defensa de Elena, cada vez que hay un pelotazo o hay una jugada donde Belgrano se para cuál es la pelota en defensa, hacen agua los defensores de Elena.
0: Lateral para el Celeste, lo va a hacer Gino, ahí está aguantando Pítero, rozaba. Se desviaba en Bofadosi y la pelota de nuevo saque de manos para la vez.
1: Bueno, vamos con el primer gol de lo que es el segundo tiempo en la Liga Retercerense de Fútbol, con gol de Maximiliano Sánchez, Huracán de Tancacha, igual 1-1, está igualando, mejor dicho, con Deportivo Independiente.
0: La quería sacar, Vallejo rebota, engaño Fato de la pelota, Otra vez será lateral, pero esta vez para la visita.
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0: lo estaba manoteando un jugador, si hubiera tenido un poquito más de acción, quizá hubiera habido penal también, ¿eh?
1: La metía larga, Barril, la busca Fondevila, rol, cabezazo, pero le queda volando la pelota ahí, aparece Garay, cae Garay. Hay falta de Fondevila, tiro libre para Belgrano en el fondo.
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1: Bueno, había fuera de juego de Maglini ahora, tiro libre para Lenense. Veíamos en las cámaras recién de Canal 2, de aquí, que están filmando, bueno, el gol de Lenense, ¿no? Claramente había fuera de juego del hombre de Elena, que no la toca, pero se corre para que la pelota pase, ¿no? Estaba en una posición que confundió al arquero, ¿no?
0: Obviamente, Orsay, porque molesta la visión del arquero, o sea, no lo deja al arquero ver qué va a suceder. El arquero tranquilamente lo podría haber agarrado con las manos, pero al intervenir un jugador de Elena, el arquero cree que la va a desviar, como no la toca, pica y entra al arco, pero hay una clara manifestación de jugar la pelota, entonces es tiro libre indirecto para Belgrano en el gol.
1: En la jugada del gol, ¿no? Esa era la jugada polémica. Del otro costado no se pudo observar si... cuando Araujo la, cuando Arévalo la bajó en el gol de Belgrano, si estaba, ¿no?, en posición adelantada por el ángulo, ¿no?, donde fue la jugada, no se puede observar bien si era fuera de juego, ¿no?, los dos reclamos que hubo en los goles. Hay falta de Gabio Fato y amonestado, el chino Gabio Fato, los dos laterales de Belgrano con tarjeta amarilla, tiro libre para el Elense, ya en terreno de Belgrano, hay jugador de Elena en el piso, ¿eh? Hay un jugador que está caído dentro del área. Allí van a dialogar los jugadores con el árbitro. Hay un jugador que está caído en el piso y hay una tarjeta en el aire. No puedo ver si roja o amarilla. Me parece que lo amonestó por la protesta al número 6, ¿no? A Oviedo. Amonestado por la protesta sobre el árbitro. Hay un jugador de Elena que está caído dentro del área en algún forcejeo o algún manotazo habrá sido. A ver qué va a hacer el árbitro. Bueno, dice que no ha pasado nada, ¿eh? Amonestado en la protesta Oviedo. El árbitro no, o no vio nada, o hubo una simulación, ¿no?, en el jugador, ¿eh?
0: Sí, no sé qué pasó porque el jugador apareció caído en el suelo, si alguien le pegó o se hizo el que le pegó, y entonces el árbitro debería haber o expulsado al jugador de Belgrano o amonestar al jugador de Elena por simulación.
1: Hay tiro libre para el Elense, otra vez caen los jugadores, el que se cae ahora es Oviedo. ¿Oviedo con quién? Con un jugador de Belgrano, los dos caballeros, ¿eh? Me parece que Arévalo, que se levante, dice el árbitro, ahí lo llaman los dos. Bueno, pasaron como 3 minutos, ¿no? Porque tenemos 12 minutos, entonces no se ejecuta el tiro libre. Bueno, atento el árbitro, a los forcejeos, a los agarrones dentro del área, va el tiro libre de Ordóñez, la saca Pítero de cabeza, corre y la Magnini, va a llegar. Llegó Magnini, se la llevó bien con la cabeza. Va Magnini, tiene terreno Magnini, la pone larga, demasiado larga. No va a llegar nunca Martín Pereira en este contragolpe que intentó Belgrano. Y salida de arco para el equipo del sur de la región.
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1: Bueno, se va amonestado, ¿no? Gino Gabio Fato, por la duda. Viene el reemplazo rápido. Ingresa con la 15 Genaro Morales, ¿no? Vamos a ver cómo se reacomoda. Irá Lichi Pereira a marcar el lateral derecho, ¿no?
0: Sí, seguramente lo correrá Lichi a la derecha y quedará Morales como segundo número 5, digamos, como volante central.
1: Bueno, el movimiento que...

0: va a hacer casi en cambio, tras la amonestación de Gabriel Pato, rápidamente Pato del Río lo sacó a correr este. La pelota que en el círculo central la domina Gallina, largo pelotazo, lo busca Martín, cerraba Oviedo de cabeza en el fondo. Le queda a Ordóñez, levanta a Juan Manuel, la saca de cabeza García. Ahí está Morales, la pone para Araujo, no va a llegar Araujo, va a ser lateral para el equipo azul.
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0: Lateral que va a ser el autor del gol de Elena, Juan Sebastián Ordóñez. Vendrá el saque de mano frente a la tribuna de Atlético, la tribuna larga, grande. El saque de mano, la quería aguantar Gómez, se le va a Gómez. La pelota por un costado, a ver qué indica el árbitro. ¿Ha cobrado o falta lateral para Elena? Ahí vamos a ver qué dispone el árbitro Germán Luna de la ACA. Hay lateral, finalmente indica el árbitro, va Ordóñez, sacó largo, balón al área, la frenaba, le queda Morales, la saca, la revienta Morales, corre, irá Magnini contra tres, cerraba en el fondo, Guzmán de cabeza, volvía Ordóñez, la complementaba en el camino y le cae al pecho de Morales, la tiene Gerardo, la abrieron para el dicho, uy, robó Veraldi, corta bien Garay, le cae a Veraldi, es buena asistencia para Fondevila, venía trabando García, antes que Fondevila sacara el remate, el rechazo largo, la devuelve Jorge Vallejos, le cae a Morales, jugó para Pítaro, la abre para Martín Pereira, la tiró larga de cabeza Pereira, venía cerrando el volante central Barraza, la juega hacia atrás, ahora para que la saque Oviedo, al pecho de Arevalo la pelota, la mata Arevalo, jugó para Pítaro, la va jugando corta para Pereira, el taco de Martín, ahí está Arevalo, se frena, descarga de frente con Pítaro, a ver si saca el centro Matías, va al centro de Pítaro, la peinaba Martín, había un rebote, no sale la pelota, de ahí la saca ahora, sí, el defensor Oviedo, ahí le queda Ordóñez, la revienta Juan Sebastián Ordóñez, corre y da Fondevila, llegó Fondevila, la marca de Garay, la falta de Garay, que se levante, dice el árbitro, que ha simulado la infracción, sale Garay con la pelota, la zurda de Garay, para Martín Pereira, este para Arevalo, la cubre Arevalo, la falta ahora de Gómez en la mitad de la cancha, tiro libre para Belgrano.
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0: Se van a venir dos cambios en Elena, cuando el árbitro vamos a necesitar a alguien del banco de Elenense. O para el técnico o para el ayudante del técnico, ¿no? La tarjeta amarilla. 15 y 18 se viene Máximo Benítez y Bautista Viltes en Elenense. Recordemos que Belgrano tiene en el banco de suplente a Felipe Petiti, arquero, Enzo Cardoso, Leonel Villayal, Héctor Robledo, Iván Laurenzi y Nicolás Toledo, ¿eh? Ya está Moral en cancha. Va Martín Pereira en tiro libre, el rechazo de Gómez. La mete ahora Arevalo al área. Ahora tiene cabezazo, tapó el arquero. Fuera de juego, Fuera de juego, el cabezazo de Galina sobre la línea. El arquero puso las dos manos para salvar,
2: Sí, media dudosa, pero bueno, como dice tu padrino, es orsay cuando el árbitro lo cobra. Así que ha habido orsay y hay dos cambios en el Enense.
0: Pero hay cambios en la visita, los presentamos.
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0: Bueno, con la 11 se va Gómez y con la 9, ¿no? Se va el jugador Ordóñez, Juan Manuel Ordóñez. Decimos, ingresaron con la 15 Máximo Benítez y la 18 Bautista Vilches. Belgrano ya el cambio de Genaro Morales, ¿no? Por Gino Gabio Fato, que estaba amonestado. Gana 9 sobre Huracán Las Isletillas, 1-0. Gana Sportivo 9 de julio. Huracán que ha sumado 7 puntos, todos empates, los demás derrota, ¿no? No ha podido hacer.

0: en primera el equipo de la Isletilla. Había falta sobre Pítaro. Tenemos tiro libre para Belgrano.
1: Sí, vamos entonces, Pani, con gol de 9 de julio, con gol de Juan Londero. A los 17 minutos del segundo tiempo le está ganando a Huracán de la Isletilla, como dijiste, 1-0.
0: Bueno, la falta sobre Pítaro y la amarilla para Fondevila en Herenense. Tiene 4 amonestados Herenense. Belgrano tiene 2 en cancha. Gino ya se fue. Araujo y Pítaro, ¿no? Tiro libre, va Galae. Balón al área, la saca. De cabeza el defensor Guzmán, le cae a Arévalo. La tiene Arévalo, el partido 1-1. Pelota al área, va a correr Magnini. Caía Magnini. La cubría el defensor. El número 2, Guzmán, que abrió el brazo, pero dio la impresión de que no llegó a impactar a Magnini. La tiene Garay, se equivocó en el pase, la dejó muy corta. La tiene el Herense con Vilche, va Vilche, la abrió en toda, la va a correr Araujo, va a llegar el ingresado Benítez, va Benítez, llegó al fondo Benítez, se le terminó la cancha, salida de arco. Bueno, algunos pedían penal, la jugada para mí no existió, no, me parece que no alcanzó, hay falta.
2: Sí, creo que simuló, le tiró el manotazo, pero simuló Magnini que le había pegado, no le había pegado, pero el manotazo existió, ¿eh?
0: Bueno, lo va sacando del fondo Barraza, le cae a Morales, la pone más al medio para Arévalo. Arévalo juega hacia atrás para García, la abrió el Benja, para Martín Pereira, solo frente a la cabina recibe Martínez. Ya le pasó Pítaro por atrás, la pone al medio para Morales, la tiene Morales, va Morales, Morales, jugó para Pereira, va Martín para sacar el centro. ¡Ay! Le voy exigido, no le pudo bien, y la pelota se va fuera del campo de juego. Va a ser salida para el Herense.
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0: Bueno, la salida de arco va a ser para el Recreativo el Herense. Tenemos 20 minutos, hay que ver si Del Río se conforma con el empate. Por ahora está jugando con un solo delantero, ¿no? Con Magnini. Deportivo Belgrano la saca, Araujo la busca, Pítaro, había una falta sobre Araujo.
2: Sí, te digo, Pani, hace 5 o 6 minutos que está Morales dentro de la cancha y ya se nota que hay otro jugador en la mitad de la cancha que quiere jugar a la pelota, entonces puede llegar a tener posibilidad. Recién se la dio muy bien a Martín Pereira y Martín se apuró a tirar el centro. Tenía tiempo para pararla y tirar el centro bien, se apuró de tirarlo de una y se le fue chingueada. Pero Morales le está dando más juego a Belgrano.
0: Va a ganar en el tiro libre, pelota al área, la peinaba Arévalo, le queda García, la bajó al medio, la saca de cabeza Bofa a Dossi, el balón pique, le queda Morales, remate, Morales da la espalda, mejor de Arena, traba Martín Pereira y le cae a Bofa a Dossi, que abre para Ordóñez, exigido, no llegó Juan Sebastián Ordóñez, y va a ser expulsado, ¿quién? ¿Martín Pereira? A ver, lo expulsaron a Martín Pereira. Expulsado en Belgrano Martín Pereira a los 21 minutos del segundo tiempo. No puedo observar qué lo quiso Martín, ¿eh?
2: Se vinieron forzajeando, pero yo creo que el manotón se lo tira el otro jugador, Martín Pereira, lo que hace es dispararle a buscar la pelota. Me parece que lo echa muy apresuradamente, no merecía la roja, me parece.
0: Bueno, la pelota vino lateral, ¿no? Quedaron los dos forzajeando.
2: Sí, sí, porque él venía, había habido un forcejeo donde el jugador de Elena lo manotea y él tira el manotazo y se va a buscar la pelota, pero no le pega, no le hace nada. Son los jugadores de Elena los que lo provocó y bueno, consiguió el resultado.
0: Bueno, se queda con 10 a los 21 del segundo tiempo, expulsado Martín Pereira en Sportivo Belgrano.
1: Vamos con más resultados, Pani. Juan Londero para el 2-0, en lo que es la cancha 9 de julio contra Huracán de la Isletilla. Y otros los resultados, abrió también el marcador en lo que es Berrotarán, el almafuertense Tomás Jorge para el 1-0, Verón Berrotarán está ganando 1-0, 15 minutos del segundo tiempo a Talleres.
0: Bueno, está ganando el clásico Belgrano sobre Talleres y sigue siendo puntero el equipo celeste de Berrotarán. Lateral que va a ser Araujo. Belgrano se quedó con 10, expulsado Martín Pérez.

0: Mira, la baja Pítaro, había falta, no le cobra el árbitro, la revienta. Ahora Oviedo, largo bochazo, va a forcejear Garay con Veraldi, caía Veraldi, no hay falta. La tiene Garay, la va jugando para Araujo, no la pudo mirar. Araujo se le fue al lateral cuando se viene un cambio en Belgrano. ¡Lo presentamos!
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0: Héctor Robredo se prepara, se va a ir Agustín Nadina en Belgrano, así que va a ir a posición de 8, ¿no? Robredo, en lugar de Nadina.
2: Está jugando medianamente bien Agustín, pero bueno, ha decidido darle un poquito a lo mejor más de aire y Robledo entra a una posición que nosotros ya hemos dicho no nos gusta, pero bueno, porque ese chico es delantero neto, no es volante, pero bueno, va a cumplir las dos funciones de volante y de delantero.
0: La saca Araujo del fondo, rechazo largo, Belgrano se quedó con 10, el minuto 21, la expulsión de Martín Pereira. Pelota al lateral, será para el Elense.
3: Vamos con más resultados. Franco González para el 9 de julio, 3-0, 26 minutos del segundo tiempo. 9 le está ganando 3-0 a Huracán de la Isletilla.
0: Bueno, sigue aumentando 9. La goleada 3-0 sobre el equipo de las Isletillas. Aquí en laterales para Elena, saca Oroño largo. Va a cerrar Garay en el fondo, el zurrazo. No podía ver al de balón, pica. La devuelve. De cabeza del fondo del equipo del sur de la región. Se le dio bien en el anticipo el Lichi Pereira. Pasó el ataque Pereira, lo tiene a Robledo. Jugó para Robledo. Va a intentar el individual Robledo. Viene el centro al área. No llegaba Magnini. El balón cruzó toda el área. Y va a quedar en el otro costado a Sebastián Ordóñez. Va saliendo Ordóñez, el autor del primer gol del partido de este 1-1. El único de Elena. Pelotazo largo para ir en fuera de juego. Posición adelantada de Fondevila, que definía mala. Antisanta, de todas maneras, 25 minutos, esto sigue 1-1.
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0: Ya acomodó Santa esa pelota. Vale, envío largo, corre Robledo, la saca Oviedo, de cabeza pelota al lateral. Va a ser el mismo García para hacer el saque de mano. Ahí está Benja, le dice a Morales, no, hacelo vos. Ahí está, sacó para Robledo, había un rebote. La presión de Robledo, ganó Robledo, se daba bien el balón, no hay falta. La tiene Robledo para sacar el centro, tiraba un caño Robledo. Finalmente gana Ordóñez, va trabando Morales. Ahora cobró infracción de Robledo sobre Sebastián Ordóñez. Tiro libre para el Elense.
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0: Bueno, hay tiro libre. Tenemos 26-30 de este segundo tiempo. Belgrano está con 10-1-1. Morales juega para Araujo, Araujo para Arevalo. Pelotazo largo, no hay nadie de Belgrano en ese sector. La va a dejar salir el defensor Guzmán. Será saque lateral para el visitante.
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0: Pelotazo largo. La dejó corta Garay. La dejó corta la Fondevila. Llegó primero Santa. Salió bien Santa, la va a tener que reventar Santa, se complicó Santa, gira y la revienta ahora sí al lateral, se complicó,
2: Sí, se le fue a García y se la quiso entregar a Santa, se le entregó un poco corto, salió apurado Mateo y la tuvo que sacar al lateral.
0: Bueno, se estuvo cobrando falta al jugador de Elena en la presión sobre Santa, va a ser el mismo arquero entonces que va a ejecutar el tiro libre, sale Belgrano.
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1: Acomoda Santa, 28 minutos, segundo tiempo, 1-1. Ya le dio Mateo Cereva. Robledo la sacaba de cabeza. El jugador Oviedo. Le cae la pelota al ingresado Benítez. Ya la abrió Benítez a la izquierda. Va Elena al ataque. Viene el centro. Cierra. Morales la saca. Morales se prepara. Barraza de cabeza, cayó el balón servido a Robledo, la tiene Héctor, se equivocó y se la dio a Barraza, ahí está abriéndose Barraza, la dejó corta para Pítero, la tiene Pítero, pica Magnini, Pítero para Magnini, va Magnini, se quiere meter en el área, se la llevaba con el hombro y le quedó larga, y se lo va a hacer difícil, ¿no? Él ganó, por lo menos y un solo punta,
2: ¿eh? Sí, tiene un solo punta y no da para más. Pienso que debería sacar alguno de los volantes y poner un delantero si quiere ganar el partido.
1: Bueno, con la 14, Joaquín Ula se prepara en filas del Herense. Se va a producir el cambio entonces en el partido.
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1: Pita lo juega para Morales, la tiene Morales, amaga Morales, se saca a Ula de encima. La va a cambiar toda, rebotado en Ula, la pelota se va abriendo, la corre Lichi. Llegó Pereira, ya le pasó a Arévalo. A ver qué hace Pereira, amaga para un lado, para el otro. Qué buena pelota para Arévalo. La empala Arévalo, corre Pítero para meterse en el área. La sacaba de media chilena el defensor Guzmán. La revienta en el camino el jugador Ula. Había un cabezazo, pero la pelota le queda a Araujo. No le dio bien Araujo. Se fue Sebastián Ordóñez, ¿no? Que estaba amonestado, que había hecho el gol y que, por la duda, el técnico, el señor Fabricio Soto, se avivó, ¿no? Porque en esa jugada de la expulsión de Pérez se tenían que haber ido los dos, ¿no?
2: Sí, creo que sí, que era expulsión más para el de Elena que para Pérez, pero sí, mínimamente se tenían que ir los dos.
1: Bueno, el técnico, por la duda, ya lo sacó, ¿no? Sacó un lateral y puso un volante, ¿no? Tratando de meter más gente en el medio. Elena, que tiene un jugador de más, que todavía no... la falta, ¿no? De Araujo, toda la gente de Elena pide tarjeta, claro, está manejado Araujo, la falta sobre el ingresado Joaquín Ula.
2: Sí, pero no hubo falta, hubo una pisada de la pelota y el empellón contra la pelota, y cayó el jugador de Belgrano sobre el jugador de Elena, pero no hubo falta para Mario.
1: Bueno... está Ula en el piso, tenemos 31 minutos, aquí 1-1, en Villa Belgrano siguen igualando 1-1, el local de Atlético Almaforte, tiro libre para el Herense.
3: Bueno, Pari, 27 minutos, segundo tiempo, Franco Reyes, Sociedad Villa General Belgrano, está ganando 2-1 al Atlético Almaforte.
1: Bueno, hay gol entonces, en Villa Belgrano, lo da vuelta, ganaba Atlético 1-0, y ahora con el gol de Reyes, lo da vuelta el equipo de Torres, de Colo Torres, y gana 2-1. Va Veralde, pelota al área, la sacaba de cabeza el Lichi, le queda el balón a Ula, la meten al área, la saca García, la revienta, Araujo en el camino a correr, va a ir Robledo, sale lejos Barrín del arco, sale lejos Barrín, la cubre, la va a dejar salir, pelota entonces que se pierde por línea de fondo. Salida para el Herense.
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1: Bueno, se prepara Lionel Villarreal, lateral izquierdo para ingresar, y se va a ir... amonestado a Araujo, ¿no? Que estaba en la cornisa. Se va Magnini también para que entre con la 18, Nicolás Toledo. Es decir, cambia pieza porque salió un delantero y un defensor. Digo, porque Araujo vio lo mismo que el técnico del Herense, ¿no? Del Río, estaba amonestado.
2: Sí, ¿no? Sí, y recién pidieron la amarilla y entonces queda muy condicionado el jugador de Beira. No está bien lo que es del Río de cambiarlo a Araujo. Y ha cambiado Magnini, que ya estaría un poquito extenuado. Vamos a ver si Toledo le puede dar el aire suficiente como para que se lleve el triunfo Belgrano.
1: Bueno, saca Santa, no le dio bien Santa, pelota que se va a un costado, el lateral para el Orense.
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1: El lateral de Leonel Villarreal era para Robledo, la termina sacando Velarde del fondo, devuelve García de cabeza, le cae a Barraza, la jugó para Vilche, el otro se largo de Vilche, devuelve el fondo de Belgrano, otro rechazo en el otro costado de Guzmán, el taco del Lichi, le va a ganar Fondevila, no, le ganó bien para la posición, por se queda con Fondevila, se lo llevó Fondevila, el centro atrás, la saca, la ley cobró, falta el árbitro sobre Lichi Pereira, sobre la cornisa Camilo Belgrano en esta, porque si cualquiera va bien Fondevila, quedaba mano a mano con el arquero, ¿eh?
2: Sí, no sé bien si cobró falta o cobró saque de arco, porque creo que se le ha ido la pelota al jugador de...
1: Ahí pasó el límite del campo de juego, ¿no?
2: Sí, creo que se fue a Fondevila.
1: Exactamente. Ahí salía de arco, entonces. Le va a dar el arquero Santa, devuelve el cabeza Oviedo. Al pecho de Arévalo cae la pelota, levanta Arévalo, la baja Toledo, el recién ingresado a la media chilena, va Morales, de cabeza al medio, cuando volvía la revienta Barraza, la corre Morales, llegaba primero el jugador Vilche, se la llevaba Arévalo, había una falta antes, cobrado el árbitro Germán Luna en 35 minutos. Esto sigue 1-1.
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1: Bueno, decíamos Atlético que lo ganaba 1-0. Se lo dio vuelta a Villa Belgrano. Hace instante marcó Reyes para el Social Villa Belgrano, y lo gana 2-1. Aquí hay lateral que va a ser Leonel Villarreal, sacaba largo, venía cortando Oviedo otra vez, la pelota lateral, otra vez Leonel Villarreal, el saque para Pítero, de cabeza de vuelo para Villarreal, la puntea Villarreal, la va a correr Toledo, llega primero Oviedo, la saca del fondo, devuelve García de cabeza, le cayó la pelota a Benítez, buena pelota para Ula, corre, va Ula, la marca del Lichi, traba Pereira antes que se meta en el área, y se la lleva el Lichi Pereira, va saliendo Belgrano, traba ahora, otra vez Pereira con Benítez, gana Benítez, jugó para Ula, marca Pereira, se va el balón al lateral, y es para Belgrano, el saque para Pítero, de cabeza jugaba para Robledo, que bien Robledo para Pítero, devuelve para Robledo, la tiene Héctor, se la lleva bien Robledo, enganchó entre dos Robledo, se frena ahora, amaga otro de camino, de zurdo la puso para Pítero, va a llegar Pítero para el centro, va a sacar el centro, y tres hombres de Belgrano, en el área, y córner para Belgrano, gana un tiro libre importante Belgrano, porque está con los menos.
2: Sí, la hizo bastante bien Robledo esta vez, y logró un córner que viene ejecutado por Pítero, muy abierto.
1: Va el tiro de Pítero, bajo de cabeza, Toledo se lo perdió, Toledo, el tiro de esquina abierto, la bajó Garay de cabeza, le cayó a Toledo, vértice en área chica, créame, remató afuera.
2: ¿Para qué te traje, Toledo? ¿Para qué te traje? Solo en el área chica, remató afuera del arco.
1: Se apuró, ¿no? Se apresuró, me parece, podía haberse acomodado. Ahora el tiro libre, círculo central para Belgrano, 37 minutos, empuja Belgrano con uno menos. Y va a dar el Lichi Pereira, va Pereira, pelota al área, García que caía, le queda Robledo, remate, arriba de arriba, le queda García, la puso para Arevalo, viene a mano de Arevalo, viene a mano de Arevalo. Ahora si todos pusieran y me tiran como el Lichi Pereira, mamá.
2: Sí, está metiendo una barbaridad.
1: Llega Pereira, y gana Pereira en el anticipo, le quedó atrás la pelota, se va a venir el Herense, largo bochazo a correr, irá Ula, no va a llegar, digo, la juventud, pero cómo va toda la pelota, ¿no?
2: Sí, aparte juega bien, tiene juventud, hijo de tigre, ¿no? Pero sí, a Beira no le está faltando algo que, bueno,

0: más adelante lo diremos. Bien, ahí está Santa, largo en vivo, devuelve Veraldi de cabeza, la busca Lichi Pereira, gana con un frentazo, le cae a Benítez, se la lleva Benítez, que se va abriendo la marca, y Arévalo cortó bien, Arévalo corre Toledo, llega primero para rechazar del fondo Ordóñez, va a venir el centro, viene el centro, la saca al córner de cabeza, era Garay, de gran partido, creo que ahí en tres o dos jugadores está la figura de la tarde, ¿no?
1: Sí, a mí no me cabe ninguna duda que la figura ha sido Garay.
0: Va a venir el tiro de esquina, el sexto de la tarde, el tercero para cada lado, ya en 39 minutos, ¿eh? Un jugador de Belgrano que está calambrado, por eso no da la orden el árbitro para que se ejecute el tiro de esquina. Ahora sí se va a poner de pie Jorge Celeste, va a venir el envío costado izquierdo de ataque de Elena, de derecho de la defensa, de acá donde está la torre de telefonía, ¿no? Ahí, en la cancha del Loro, donde el local el Pato hoy acomoda a Veralde, hace visera con la mano, con el sol de frente, va la pelota al área, sale Santa arriba, se queda con la bocha, quiere armar la contra, sacó rápido, él le quedó atrás, no, se lo dio bien de taco, Robledo ya le picó, Toledo fuera de juego, está en posición adelantada, claramente, en posición adelantada.
1: No tiene ni idea dónde está parado Toledo, un contragolpe, dos contra dos, y Toledo sale disparando para adelante y queda totalmente en posición adelantada, pero es que nunca hubiera jugado al fútbol ese muchacho.
0: Él hacía un pasito atrás para abrirse, buscar el espacio, nos picó en diagonal hacia afuera, claro, quedó en posición adelantada. Eran dos contra dos, aprovechó Belgrano, lateral para el Benense.
2: Vamos con más resultados. Bueno, Argentino Junior, entre tiempo, le está ganando 1-0 a Belgrano en lo que es, bueno, en lo que es la primera B nacional. Gimnasia y Jujuy le ganó 1-0 a Temperley, y Patronato le ganó 2-0 a Chacarita. Mitre, Santiago del Estero le ganó 4-0 a San Miguel. Midland le está ganando 2-0 a Agropecuario. Quilmes está perdiendo 1-0 con Tristán Suárez.
0: Bueno, aquí pelotazo largo de Elena. Cierra Garay, la cubre Gustavo Garay, de la salida de arco para Belgrano.
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0: Ahí está Lichi Pereira con el balón, venía perdiendo con la marca de Benítez, se le fue a Benítez, la pelota, por eso el lateral para Belgrano, 41 minutos, el segundo tiempo 1-1, Belgrano está con 10 del minuto 21, por la expulsión de Martín Pereira, la peinaba Robledo, se metió Toledo en el área, fuera de juego, había posición adelantada de Nicolás Toledo. Hacer salida para el Herense.
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0: Toledo que la bajaba al medio, no llegaba Pítero, la saca Elena del fondo. No podía Arévalo, le va quedando al defensor Vallejo. Ahí está Alexis Vallejo, se desviaba en el camino de la pelota en Robredo y le cae a Garay. Sale bien Garay del fondo, ya pasó la mitad de la cancha. Toma la lanza Garay, se frena ahora, no tiene con quién descargar, ¿eh? Está con 10 Belgrano, recordemos. Va Robledo, uno del camino, sigue Héctor. La pone para Pítero, va a correr Pítero, va a llegar primero Oviedo. La cubre, la va a dejar salir por línea de fondo en 42 y medio. Y salida para el Enense.
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0: Hay cambio en el Enense, se va con la 10, Veraldi, ingresa Bruno Vima, en los últimos minutos.

0: momento, jugador que decíamos, nos llamaba la atención que estuviese como sustituto, pero claro, está con algunos problemas de dolencia física, y ojo, ¿no? Por un jugador que va muy bien de arriba.
1: Sí, es un jugador peligrosísimo por su talla, por sus condiciones de goleador, y Belgrano tendrá que tomar los recaudos necesarios entre los centrales para tomarlo bien, porque le están llegando por ahí por los costados de Belgrano y el Lichi está muy cansado, recién está tirado en el suelo, hay que tener cuidado en los últimos minutos.
0: Bueno, no hay que equivocarse ni de un lado ni de otro, da la sensación, ya tenemos casi 44 minutos, queda muy poco, ¿no?, para los 45, más lo que adiciona el árbitro. De cabeza la bajaba Arévalo, se lo dio Morales para Pítaro, Pítaro quiere en la gambeta, pero para arriba, con la marca de Oviedo, con el cuerpo Robledo, se la dio bien Robledo, jugó para Arévalo, gira Arévalo, la cambia toda, cortó con lo justo el pase Benítez, la tiene Elena, ahí está Benítez, se la lleva con la mano, déjase ahí el árbitro, va Benítez, lo corre Morales, cerraba en el fondo el Lichi Pereira, la va a abrir para Toledo, irá el Nico Toledo a buscar esa pelota habilitado, va Toledo, amaga ante la marca, va a buscar al fondo, se frena, ahora Toledo, hay tres jugadores de Belgrano en el área, se la dio uno de Elena, se la regaló Benítez, ahí va saliendo Elena, la tiene Benítez, se la va dejando cortita a Bofadosi, la marca de Arévalo, sigue Bofadosi, corre, va Bofadosi, viene el centro, la aguanta Vima, giró Vima, la puso en el área, sale Santa, había fuera de juego, Banderín arriba. Mirá la pelota que pide Toledo y casi termina en gol de Elena.
1: Pero un pase, vos lo viste, no son cosas mías. El jugador estaba absolutamente solo, paró la pelota, se tomó el tiempo, tiró un pase para atrás, como quien dice, a dos rivales de Elena. No se entiende, hay cosas que no se entienden.
0: Para sacar el centro, había tres jugadores de Elena esperando dentro del área.
1: Capetea, no sé, si no tenía quien dársela, va para adelante, pero dársela a dos de ellos, porque no era uno, eran dos.
0: A lo de Celeste, mijo, ese la Bueno, el jugador de Elena ahora calambrado, está detenido el juego.
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0: Bueno, ya hay tiempo cumplido, ¿no? Ahora Elena que se dio un empate, que para ellos no es malo, ¿no? De sumar de visitantes. Los dos ahora estarían quedando con 13 y hacen todo el tiempo que pueden, ¿no?
1: Sí, lo que pasa es que quedas muy apretado porque, como quien dice, sos casi el último, hay dos equipos por debajo tuyo, uno a un punto, a dos puntos, que el Atlético es más fuerte, que está perdiendo en este momento.
0: Va Santa, el balón al área, la baja García, la tiene García, la abrió para Pítero. Ay, no la pudo, mirá, para mí está cansado ya Matías, ¿eh? Va saliendo del fondo ahora Vallejo. ¡Qué pelotazo de Vallejo! Va Bula, habilitado, la pone al medio para Vima. Cerraba cuando volvía con lo justo. Lionel Villarreal va al centro al área, sacaba Villarreal de cabeza. Había un fuera de juego, había una posición adelantada. Indica el árbitro Germán Luna, tiro libre para Belgrano.
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0: La pelota en el área para Toledo. El remate de Toledo que se va desviado. Igual había banderinas arriba, ¿no? Me parece... De todas maneras no remato bien.
1: No, era todo legal porque la recibe bien Pítero, se la pasa de cabeza, queda bastante bien posicionado Toledo y el remate le sale muy desviado.
0: Va Belgrano, ahora Toledo la cambia para Pítero, la peina Pítero, se va al lateral la pelota, hacer saque de manos para el Enense, 47.5, 1-1.
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0: Bueno, había falta de Villarreal,

0: tiro libre para el Enense, ya 48 minutos, no podemos ver cuánto, lo que adicionó el árbitro Germán Luna. Hay tiro libre para el equipo de Elena, acomoda la pelota el jugador Joaquín Ula, alza las manos, en la última lo quiere ganar la visita, vendrá el envío al área, se defiende Belgrano en esta, va Ula, no, la jugaron corta, pelota para Bofadosi, ahora sí viene el centro, la saca Garay, la corre Garay, la punteaba Benítez, pifiaba en el rechazo Robledo, le queda la pelota a Guzmán, la mete larga en el área, sale Santa para quedarse, tenemos 48-50, largo bochazo, va Toledo, la peina Toledo, corre Morales, llegó primero Barren, había fuera de juego, había posición adelantada de Morales. Tiro libre para el Enense.
1: Bueno, vamos con algunos ya de los resultados finales. 9 de julio, le ganó 3-0 Huracán de las Giletillas. Ya final también en Ascasubi, 1-1 con Vecinos.
0: Bueno, los marcadores finales ya del fútbol aquí. Quedará un minuto más. Tenemos 49. Corta bien Villarreal, levanta para Morales. Corre Morales por el medio, va Pito, lo venía cerrando. De cabeza Oviedo. Lateral para Belgrano en ataque, sacaron para Pítaro, la aguanta Pítaro, se saca un hombre de encima, le hizo bien Pítaro, tiene tres, el taco la termina sacando el defensor Benítez, devuelve García con un cabezazo, la va a recibir Ula, ahí está Ula, la marca de Arévalo, el pase corto ahora para Bofadosi, se enredó Bofadosi, recupera Belgrano, tiene la última Belgrano, va Pítaro, jugó para Toledo, él ganaba de cabeza, Guzmán le cobra falta a Toledo, el árbitro ya en 49-50, tiro libre para Elena.
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0: Bueno, lo da vuelta Huracán de Tancacha sobre la hora, le gana 2-1 a Independiente en Río Tercero, y el clásico es el este, le gana Belgrano a Talleres en Berrotarán 2-0. El que lo dio vuelta también con gol sobre la hora es Agrario de Corralito, que le gana 2-1 a Estudiantes de Hernando, y recordemos que Atlético Monforte cae ante el Social Villa Belgrano 2-1.
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0: Bueno, aquí lo están asistiendo a Guzmán, quedó golpeado en esa jugada, para mí el árbitro va a dejar patear el tiro libre en terreno de Elena y lo termina.
3: Sí, yo creo que no da para más, el partido está
0: 51
3: y el 1-1 va a ser inamovible seguramente.
0: Bueno, lo están asistiendo al jugador de Elena dentro del campo de juego, tenemos tiempo.
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0: Bueno, le dice al 2 que vaya afuera, ¿no? Que momentáneamente los dos con nieve, que no tuvo un expulsado, y se va a un costado el 2 Guzmán a ser asistido. Barrín acomoda la pelota, la última bola de la noche, 52 tenemos, cuando el sol ya empieza a esconderse, y aquí el árbitro le indica al defensor Guzmán que vaya afuera del campo, por eso están momentáneamente los dos con nieve. Va Barrín, pelotazo al área, sale con los puños el arquero, el cabezazo de Fondevila, le quedó Vima, remate, por afuera, afuera el disparo, dio miedo, y saca rápido Santa, a ver si le da una más el árbitro, va Toledo, la peina Toledo, la corre Robledo, va a ganar y ganó Robledo, se va abriendo Robledo, tiene que hacer la individual Robledo, se frena, se apoya Morales, no viene el centro para Toledo, la mata de pecho, el por Oviedo, la marca de Toledo, cae Oviedo, pero el árbitro del encuentro dice que es el final en cancha de Atlético Alma Fuerte, han igualado por FM Forola 107.7, Corazón Deportivo y Alma Deportiva, Sportivo Belgrano 1.

0: El Herense 1.
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0: Bueno, el saludo entre los protagonistas. Un empate que hay que ver si le sirve a los dos equipos. Para la lucha en las clasificaciones, este resultado lo deja a los dos descartados, ¿no? Para estar entre los siete. Pero claro, hay que ver si le sirve para mirar de reojo la tabla de abajo, ¿no? Si bien todavía queda todo el clausura y dos fechas, no es lo mismo arrancar con un colchón de puntos donde puedes trabajar tranquilo que tener que sumar ante la urgencia, ¿no?, de estar en los puestos del fondo. Aguardamos el final en Villa Belgrano.
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0: Bueno, aquí se van los protagonistas. Vamos a estar analizando este empate 1-1. Recordemos que también está en la Liga Profesional jugando Argentinos Junior y Belgrano de Córdoba. Estamos aguardando el marcador final en, decíamos, Villa Belgrano, donde Atlético estaba cayendo por 2-1.
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0: Muy bien. Aquí ya se han retirado los jugadores, los últimos, como siempre, al retirarse son los árbitros, los colegiados. Recordemos que en reserva, Atlético no fuerte perdió con Villa Belgrano 1-0, que en reserva Deportivo Belgrano ganó por 1-0. Todavía no es final, todavía no es final el partido en Villa General Belgrano. Estamos aguardando ese resultado, ese marcador, para nosotros ya hacer el cierre con este empate 1-1 y el comentario, por supuesto, de un partido donde Belgrano terminó con 10 por la expulsión al minuto 21 del segundo tiempo de unos jugadores importantes que no, por ser roja directa, no lo va a poder tener en las últimas dos fechas, ¿no?
2: Sí, seguramente que no lo va a poder tener a Martín Pereira ni a la Encina.
0: La Encina le dieron 4, ¿no?
2: 4 y Martín Pereira mínimo van a ser 2.
0: Una pena, ¿no? No solo por este partido, porque de acá no está un poquito mejor que la Encina, sino por lo que se viene también para él ser este.
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0: Bueno, ganó Agrario, ¿eh? El final ya, ganó Agrario, entonces lo dio vuelta, ganó Agrario por 2-1.
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0: Bueno, nos decía Ricardo aquí como salió la Villa, empató con Vecinos Unidos 1-1, Atlético Acasuy y Vecinos Unidos. Guardamos nosotros el final de Atlético más fuerte, que caiga en Villa Belgrano ante Social por 2-1. Iba ganando 1-0, final, ¿eh? El final entonces, el final, no se movió el resultado. El que descontó es Talleres

0: derrotarán, minuto 51 en el clásico, derrotarán, pierde con Belgrano, pero ahora 2-1, y también allí ese resultado es final, perdió Atlético 2-1, y el final, el clásico, ganó Belgrano, derrotarán 2-1, que es el puntero. Ahora sí, vamos presentando el comentario final del empate aquí en Aguafuerte, 1-1.
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0: Bueno, decíamos, hay que ver si conforma. Creo que la visita... tal vez un poco más, ¿no? Al local, este resultado seguramente no lo conforma a Deportivo Belgrano, pero tengamos en cuenta que se quedó con 10, Belgrano los 21 minutos del segundo tiempo, y esto también lo condicionó.

0: Ahí está, se había cortado la llamada, la comunicación telefónica. Decimos, Avellano seguramente nos deja conforme, punto, el empate. Yo creo que la noche por ahí se va con un poquito más de ese sabor dulce que amargo, ¿no? Pero Avellano se había quedado con 10, para un jugador importante como Martín Pereira en el andamiaje, en mitad de cancha hacia arriba. Y, digo, de ese lado, a veces cuando no se puede ganar, lo mejor es no perderlo, ¿no?
1: Sí. Bueno, primero un poquito de sociales. Saludo a todas las hijas y a los nietos que han estado durante toda la transmisión escuchándolo desde Córdoba y desde Italia. 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Yo creo que el resultado final es justo porque ninguno de los dos hizo más para ganar el partido. Partido que se abrió con un gol insólito porque no la toca nadie, parece que fuera el juego, pero la pelota se le mete adentro a Santa de un tiro libre de unos 35, 40 metros, oblicuo, y ahí se abre el partido y luego, bueno, también se empata a los 30 segundos siguientes. Lo empata Belgrano en una jugada también media polémica, aparentemente, donde yo no la puedo comentar porque no la vi. Pero, como decías vos, creo que el resultado, por ser visitante, le cae un poquito mejor a Elense que a Belgrano, que necesitaría ganar para salir de esa incómoda posición que hoy están los equipos de alma fuerte, ¿no? Pero, con estos resultados, Atlético Huracán de las Isletas ya queda en zona de descenso directo. Atlético, sí, el más fuerte, queda en zona de descenso directo con 11. Queda en promoción solo
0: Talleres
1: de Rosario, Grano, queda en promoción. No, Belgrano tiene 13 ahora.
0: Lleva 13, claro, la T.
1: Talleres de Bertarano hoy día tendría que jugar la promoción.
0: Vamos a ser limpio. Huracán en la Letilla 7, Atlético de Fuerte 11, Talleres de Bertarano 12, 12 en descenso, 1 promoción, pero por ahora zafa con 13.
1: Claro, y Elena también zafa con 13.
0: Y un poquito más arriba, ahora ganó Vito Belgrano, se va a 15, pasó a Cazuri que también se va
1: a 15,
0: ¿no? Bueno, sí, ganó Independiente
1: de Hernando. El gran ganador de la fecha creo que ha sido Independiente de Hernando y y claro, por supuesto, Villa Belgrano que zafa de un poquito más arriba, que saca un partido, como quien dice, de ventaja.

0: con respecto a los del fondo, pero que no creo que le vaya a servir para meterse entre los siete, ¿no?
1: Ya está clasificado de Gallo de Rotará, ganó hoy, se va 31, ganó la acá de Tancar, se va 30, Agrario que ganó se va 29, los tres de arriba ya están adentro.
0: Sí,
1: ¿no?
0: Sí, Atlético Río Tercero prácticamente está adentro.
1: Tiene 24 para arriba.
0: 9 de julio.
1: Se va 21.
0: Sí, pero el 9 de julio con el triunfo de hoy se va 21, casi que sale adentro.
1: ¿No? Y faltarían los otros dos, que ahí va a ser la lucha. Ahí va a ser la lucha.
0: No sé.
1: Barrio Independiente, Barrio Estudiantes, que tienen 18 y 17. Claro. Vecino empató con 17. Ahí tenemos 8.
0: Se queda en 17.
1: 18 Independiente ganando, que ganó. Eso es lo que van a pelear.
0: O sea, el gran.
1: Dos lugares por eso, aquí.
0: El gran ganador de la fecha creo que ha sido Independiente de Hernando, que con el triunfo arrimó a los puestos de clasificación.
1: Lo pasamos limpio, venga, lo derrotarán, Huracán, Agrario, Atlético de Tercero, ya adentro los cuatro, ¿no? 9 de julio prácticamente con 21 estaría, Independiente de Hernán, Independiente de Tercero, 18, hasta ahí los 7, Estudiante 17, Vecinos Unidos 17, bueno, el resto ya sin posibilidades, quedan dos fechas, ¿no? Quedan 6 puntos. Bueno, digo, para analizar este partido, decía, el empate fue justo, creo que nadie hizo más o más mérito que el otro para ganar. Y se terminó, si bien Belgrano daba la impresión que lo quería ganar al último, ojo, ¿no? De contra se había parado Elena, Belgrano estaba con 10, se fueron conformando, ¿no?
0: Sí, también tuvo algunas contra Elena que por los detalles no se llegan a concretar. Pero el partido en sí fue deslúcido, salvo unos minutos de Belgrano después de conseguir el empate en el primer tiempo que intentó tocar. Después un poquito con la entrada de Mora le parecía que se animaba a jugar un poquito más a la pelota de Belgrano, pero ahí viene la expulsión de Martín Pereira y ya se queda sin fuerza el equipo, porque Matías también está muy cansado. Lichi cansado, a Eva lo que venía de un gran esfuerzo, también. Entonces, la entrada de Morales, si bien le dio un poquito de claridad, pero se quedó sin fuerza ofensiva, Manini ya también cansado.
1: Toledo no fue la solución, tuvo un gol chato igual que la
0: corrida. Ya lo hemos visto, es preferible, como siempre decimos, ¿no? Ante estas cosas es preferible cualquier chico de la división reserva que estos refuerzos, no, acá para traer refuerzos de detrás. Mira, te iba a comentar algo sobre los refuerzos, si te parece, si tenemos 5 minutos, te lo comento. Hoy día Belgrano de Berrotarán está primero en el campeonato con un grandísimo equipo con 4 jugadores de alma fuerte: el arquero Garay, el defensor Jorge, Simón López y el Tommy Martínez, todos jugadores que pasaron por Belgrano, por Atlético, que son de alma fuerte, que jugaron, que no jugaron. Son titulares en el mejor equipo de la liga. En la divisional ascenso, que va primero los Cóndores, tiene 2 jugadores de alma fuerte también. O sea, que nuestros jugadores se van a jugar a otros clubes y nosotros traemos jugadores que nos sirven para jugar en nuestros clubes. Entonces, ¿qué es lo que pasa? No podemos esas moneditas que le damos a los jugadores de afuera, dárselo a los jugadores de acá para que se queden a jugar acá, hacer un esfuercito más y de retener a un Simón López, de todas esas cosas, a un Tommy Martínez, que tantos beneficios le dio el Atlético más fuerte cuando ascendió. ¿Por qué no se hacen esos esfuerzos y se mantienen los jugadores del pueblo, que vos los tenés todos los días para estrenar, que vos sabés cómo se comportan, que vos sabés el amor que le tienen por ahí a las camisetas? ¿Por qué no se hacen esos esfuerzos y se mantienen los jugadores de alma fuerte? Yo creo que los dirigentes deberían acentuar ahí, antes de dar pase. Está bien que vos no le tenés que prohibir a los jugadores que quieren ir, que se vayan, pero motivarlos con algo, de alguna forma, antes de traer estos refuerzos que estamos trayendo. Yo creo que basta de comentarios, los números y los resultados te lo dicen todo.
1: Bueno, así la situación. Entonces decimos, Atlético más fuerte cierra, quedan 2 fechas, penúltimo, Casero 15, con 11 unidades, y Sportivo Belgrano estaría por encima de Talleres de Rotarán, es decir, el puesto 13, ¿no? 12, compartiendo esa misma posición con Recreativo Elenense, que acaban de igualar.

0: que te queda en el club. Bueno, lo que te queda es esto, lo que te va quedando es esto. Y no porque no traigan refuerzo. Mira que han traído más refuerzo que antes, yo creo. Y no, no, no es así. La milonga no es así. La milonga hay que bailarla de otra forma.
1: Bueno, nosotros nos vamos, Seba, nos despedimos. Bueno, Ricardo, hasta el próximo domingo. Va a venir a Cazzubi acá, ¿eh? Viene Atlético de Fuerte a jugar con Cazzubi. Usted no va a estar el domingo próximo.
0: No, por dos fechas te voy a abandonar, así que quizá me reincorpore a este gran cuerpo periodístico
1: ¿De
0: en
1: clausura?
0: el clausura.
1: ¿Y por qué no? Por ahí, te permite la final, vamos a ver los equipos que llegan. ¿Quién te dice que no? Que Belgrano va a rotar con un montón de jugadores de mejor y que sería interesante también esa transmisión, esa cobertura, ¿no?
0: Bueno, veremos,
1: Digo, porque
0: veremos.
1: los de acá no llegan ya.
0: Veremos qué pasa al final de este campeonato. Quizás para la primera fecha o para la primera fecha de las finales, esté nuevamente incorporado como.
1: Bueno, Seba, nos despedimos, agradecemos a los oyentes, a la Nutria Carpeta de Oficiantes, por supuesto a vos, allí con la puesta técnica al aire en el estudio para hacer el cierre. A ganado ese Social Villa Belgrano sobre Atlético de los Fuertes 2-1 y ha empatado Sportivo Belgrano y Lanense aquí en Almafuerte Fuerte en Cancha del Loro 1-1, ¿eh? 1-6 para los equipos de nuestra ciudad. Gracias, como siempre. Mañana la programación a partir de la hora 8 en FM Forón, la 107.7, de todo lo acontecido en la liga y especialmente los equipos de nuestra ciudad, ¿eh? Buen cierre de jornada, este domingo que descansen y arranca la semana con todo. Hasta entonces, chao.

0: Bueno, ya pasaron 32 minutos de las 18 horas. Nosotros vamos a ir despidiendo de otra programación más, ¿eh? De Corazón Deportivo y también Alma Deportiva. A través de la sintonía de la 107.7 el domingo que viene, ¿eh? Cuando el fútbol nos vuelva a convocar, estaremos desde la cancha del Atlético Alma Fuerte, como dijo Pani, que recibe al Atlético Ascazú, ¿eh? El empate entre el 1-1 del Atlético de Belgrano, de local, bueno, que lo hizo en la cancha del Atlético Alma Fuerte, con Recreativo El Herense. El Atlético Alma Fuerte perdió 2-1 en Sociedad Villa General Belgrano. Como siempre, agradecer a toda la gente que de una forma u otra también está con nosotros, ¿eh? 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Ya vamos a estar subiendo toda la actualización del partido, tanto del Atlético Alma Fuerte como el Sportivo Belgrano. Le dejamos con el partido, ¿eh? Que se está jugando en lo que es en la cancha de Argentino Junior, 27 minutos de el segundo tiempo. Belgrano sigue perdiendo 1-0. Te dejamos con Radio Su Guía. Gracias por todo, que termine bien el domingo. Quien te habla, que los estudios, Sebastián Gómez. En los comentarios, la burra Nicolino. En el relato, Pan y Gol. Le agradecemos por todo. Chau, gracias.
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3: El Mudo, que se asocia ahora con Agustín Falcón. Falcón para el Mudo otra vez para Agustín. Corta la cancha hacia el medio, lo va a encontrar de frente a Ramiro Hernández. Otra descarga para Falcón, lo encuentra solo a Alexis Maldonado. Amplitud de cancha por izquierda para que venga por este sector a jugar Sportle. Quiere centralizar.

0: no encuentra el frente al mudo, trata de meterla sobre el área, no pudo Pacerini, perdía con Francisco Álvarez y después la descarga para Iván Morales, trata de presionar Belgrano por este lado, el balón se va para un costado, lo fue arrinconando Alexis Maldonado, rebota en el lateral que corresponde.
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0: Falta de Adrián Sánchez, otro amonestado. Cae en el piso, se toma el rostro.
2: Bueno, Adrián Sánchez, amarilla para él. En cancha en Belgrano, amonestado Sport. Sánchez.
0: Bueno, se detiene la acción. Tengo tiempo para dos pancitas.
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0: Tiro libre, cortito, ¿qué hace? Se toca hacia atrás, recula con el perdón del término Lozano para apoyarse en su arquero. Va a salir a presionar Pacerini, se frena en el punto del penal. Brian Cortés, que después le acaricia con el pie al costado derecho. Quiere salir jugando con Lozano, la va a pedir por ese lado también Iván Morales. Presiona Belgrano, va dividida, le queda Lozano. Trepa la cancha cortando de la derecha hacia el medio. Quería jugar por aquel sector completo, al piso. Bien Agustín Falcón, queda corto el balón. ¿Qué pasó? Siga, dice el árbitro, había caído, pero fue casual lo que proponía el número 22. Quería en el fondo rehacerse Florentín con su línea de centrales. Sale jugando Argentino. Control del tiempo en el estadio. Minuto 31.
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0: Que la gente esté en silencio en la cancha también es una editorial, muchachos, ¿no?
3: Sí, yo creo que está en silencio claramente porque el partido no está resuelto. Argentinos es más que Belgrano, no tanto en el segundo tiempo como si en el primero, pero el partido está solo por la diferencia de un gol.
0: Bueno, erró el pase Fattori, la tiró afuera. Recordemos que Pela eliminó a Huracán, pero tuvo que jugar un tiempo suplementario, ¿no?
4: Claro, exactamente, tuvo que jugar el tiempo suplementario para poder dejarlo en el camino al conjunto de Diego Martínez.
0: El chino para Falcón, va Agustín, mano a mano, ha quedado con el defensor que lo quería marcar. Falcón adelantó, dejó un hombre en el camino y el segundo se la quitó, que es Oroz. Después sale a comerlo por aquel sector. El chino se la rayan, la vincula muy bien con Florentín. Toca hacia el medio, toca y toca Argentino, corre. Tira larga, ahora Román Riquelme, línea media donde no podía controlar a Morales, donde va a presionar Alexis Maldonado, le queda Ramiro Hernández, se equivoca, cierra, sin embargo, cura errores, Alexis Maldonado que se apoya en el uruguayo, revienta Thiago Cardoso, campo enemigo, tres cuartos de terreno, nos llega Rigoni, Cifatori, en la segunda pelota le queda el chino que pone para el mudo, la tiene el mudo, la pincha sobre la empanada del área, gana en las alturas, Francisco Álvarez no ha podido ganar por arriba nunca, por ahora Pacerini le va a quedar el chino que va a enganchar y pega, no, abrió por el sector de Rigoni, tiene que ir hasta el fondo, la tapa el defensor de ellos, que Prieto le queda, sin embargo a Rigoni, mete el centro, saca Fattori, iba a armar la contra, iba a venir Argentino, la tira larga, Jacaré Morales que cubre con el cuerpo, al piso, Alan Lescano.
2: Sí, fue hombro contra hombro el gesto del árbitro, por eso la acción sigue, por más que el hombre de Argentino Juniors esté en el piso.
0: Es Iván Morales el que quedó en el piso, la tiene Maldonado, cruzó la línea que parte en dos el terreno, salvo Cardoso, va todo Belgrano y gana por este lado, tenaz y va a Sportle y corta la cancha hacia el medio, se para como para pegarle, descarga atrás en el mudo, tres cuartos de cancha, abren ahora por derecha, viene Agustín Falcón, centro al... Presiona Falcón, le va a quedar al mudo cuando hay una infracción en el pibe y lo van a pintar de amarillo el 45.
2: Sí, Falcón amonestado en Belgrano, otro más que termina llegando tarde. Bueno, en el piso el hombre del bicho, que gana un par de minutitos clave, ¿no?
0: Me da la sensación, no sé, muchachos.

0: menos en el segundo tiempo Belgrano ha mostrado un poco de carácter, ha intentado, le ha costado, es cierto, no ha podido estar cómodo en el partido, Mariano, Bruno, pero por lo menos ha competido, no así el primer tiempo.
1: Claro, la diferencia futbolística fue muy marcada en la etapa inicial con respecto al segundo tiempo. Quizás Argentinos tiene esa certidumbre de no cerrar el partido. Belgrano se adelanta por un movimiento instintivo de ir hacia arriba buscando la igualdad. Sí, ha empujado más Belgrano en el complemento, pero por ahora no ha tenido esa claridad suficiente.
2: Sí, ha sido claramente mejor Hernández que Metilli y ha sido mejor el Rigoni del segundo tiempo que el Rigoni del primero. Ha adelantado un par de metros Belgrano en el campo, es cierto, al menos se revolcó el arquero Cortés en un par de oportunidades sin que Belgrano haya sido tan profundo. Chicos, al límite, la falta de Agustín Falcón, viéndole en la repetición una o dos veces, sí, un poquito más arriba la pierna, me parece que lo llamaba al VAR al árbitro.
0: Cortés, largo balón que va a caer en los dominios de Thiago Cardoso, la recoge con el perdón del término y después la tira a la mitad de la cancha, no llega Rigoni, sí llega Fattori, descarga para Florentín, la tiene la pelota Argentinos que sale jugando desde el fondo, minuto 35.
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0: Ariel Sarborari en un ratito nos cuenta cómo está Instituto, cómo está Independiente de Olivos, cómo están las series, ¿eh? Se viene Alan, quiere girar Velasco, el mudo que lo toma, le deja la pelota, sin embargo a Florentín, ahí va el platinado, jugándose el costado, calle del 8 para que la tenga el Lescano, Lescano otra vez con Florentín, sale a marcarlo, Adrián Sánchez lo va rinconando contra la línea, se le quiere pirar el 21 y se le piró, y después llega Ramiro Hernández a auxiliar, y le va a quedar a Ramiro, y le va a tener Belgrano, y la saca él, y cuando quiere ir el chino, en el piso la recoge, sale el chino, falta de Francisco Álvarez, grande chino para contagiar, 36, tiro libre para Belgrano.
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0: Bueno, se vienen cambios, se va el Nico Oroz, ovacionado por la gente, Nico. Son dos cambios en Argentinos y una variante en Belgrano. Los vamos a presentar, anda acomodándote de a poco, Cabito, junto a 92.5 FM 0 en Dian Funes, 107.1 Radio Ciudad de la Mulalle.
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4: Bueno, se viene a la cancha Lubita Fernández, salió el 21 Adrián Sánchez, que estaba amonestado al límite. Bueno, el cambio en Belgrano.
0: Bueno, se la juega todo el pirata, ¿eh? Y va a buscar por este lado con el chino, se la rayan, que se tiraba al piso, lateral o pelota para Belgrano, será tiro libre, dice Nazareno Araza, que hasta ahora... Izquierda, se vendrá el tiro libre que corresponde a Belgrano, ya le va a pegar el chino, lo va a meter sobre el área, va a Pacerini, va el Ubita, va a Sporle, se va a meter en el área por el segundo palo el Yacaré Morales, le pongo la ficha a Alexis Maldonado, quiere también por el segundo palo el Mudo Vázquez, Rigoni por la puerta del área, atención, le va a pegar el chino, minuto 37, el chino la acaricia, segundo palo, ganó el Mudo Vázquez, la pone el corazón del área, el rebote que queda, Rigoni que no pudo desenfundar, la abrió bien para el chino engancha en el vértice del área, trata de girar, engancha para adentro, sale para afuera, la pone para Ramiro Hernández, la meten sobre el área, puerta del área donde estaba Florentín, bien Pacerini al piso, tocó toda pelota, el árbitro dejó seguir, le queda Falcón que la pone para el Ubita que descarga con el Mudo, calle del 8, se viene el Letanti, la pone en medio para el Ubita, la tiene Nicolás Fernández, la cruza ahora por izquierda, va Belgrano con el corazón en la mano, la va a buscar con Sporle, le va a quedar el chino, centro de Sporle al piso, la tratan de sacar, la van a tirar al córner de Belgrano, 38.
4: Sexto tiro de esquina del partido, segundo para Belgrano.
0: Va a venir el centro cortito, la tiene Ramiro Hernández, mete el centro, había un montón de camisetas rojas, saca de frente Francisco Álvarez, quiere armar la contra Argentinos, lucha Belgrano, que presiona alto.

0: Bien, Ramiro Hernández, falta, falta, infracción, tiro libre para Belgrano, tres cuartos de cancha por izquierda, se viene el Pirata Panza.
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0: Otra vez el Chino, otra vez el Yaca, otra vez el Mudo al segundo palo, otra vez Alexis Maldonado, otra vez suelto Lubita Fernández, va al punto del penal Pacerini, queda suelto Ramiro Hernández por el rebote, se arman las parejitas como en el baile, en la altura del balcón grande que defiende Cortés, allá contra el arco de la tribuna, centro que viene pasado, segundo palo, salió medias el arquero, la saca como puede Román Riquelme, le queda Falcón, la zapa de cabeza para que le meta el Mudo le puso al área, la dejó picar el arquero y después la recoge, con el perdón del término, saldrá jugando el chileno, casi 40.
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0: Sale a presionar el largo balón Tomás Molina, hacia atrás el arquero, casi se confunden con Thiago Cardoso, que obligado con el pie la reventó, la recupera Fattori y ahora viene a jugar Argentinos a campo de Belgrano, después de mucho tiempo, que bien que le hizo al Lescano, quiere meter el centro, viene Ramiro Hernández atacando el balón, le va a quedar al Mudo para armar la contra, lo agarraban al Mudo, falta sobre Lubita, retrotrae la acción, infracción, no fue para amarilla, para Florentín, señoras y señores, la tiene Belgrano, 40-40.
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2: Se va el 10, Alan Lescano, adentro el 4, Eric Godoy. Una ovación para Lescano por parte del estadio.
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2: Se la juega todo el ruso, afuera el 3, Adrián Sporle, adentro el 37, Lautaro Gutiérrez, el último cambio en el equipo del ruso.
0: Y mete el pelotazo Thiago Cardoso, la pone al área, quería Lautaro Gutiérrez, no pudo el picuí, queda el balón dividido, es a matar o morir, quiere correr Molina, bien, tapa la pelota Alexis Maldonado, se apoya en su arquero que como líbero revienta el balón a campo enemigo, tira a cargar empanada del área, no puede picuí, gana en las alturas, Francisco Álvarez queda dividido, la tiene, la recupera Agustín Falcón, de Maldonado para que la tenga el Yacaré, la van a meter sobre el área, va todo Belgrano, centro que viene sobre el área, picuí que le acomodó con el cuerpo, la saca de rebote como puede Oroz, y la quería reventar, no es Oroz que ya se fue, la quiere reventar ahora Álvarez, la revienta Álvarez, la tira a la mitad de la cancha donde gana Maldonado cuando quería correr Molina, Fattori que mete la cabeza, lo encuentran en la Ubita, lo cargan por la espalda, el árbitro dice siga, y le queda el Mudo, quiere con Florentín, trabó y ganó Florentín, y abre por este lado para que venga Lozano, va por el medio Tomás Molina para sentenciarlo, le queda el balón al 8, tapó el arquero, le quedó Thiago Cardoso, la va a tener Belgrano, va a ir a buscarlo, 42.
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0: Corre Gómez por este lado, corre por aquel lado, Prieto, falta, dice el árbitro, se queja Lubita Fernández, algo le dice Nazareno Araza, tiene la pelota Argentinos que empieza a levantar el aliento, minuto 43, Mariano Molina.
3: Que está jugadísimo Belgrano, metió los 3-9 a la cancha, Pacerini que ya estaba, Ubita que ingresó hace un rato, ahora el Picuí Gutiérrez dejó al Mudo Vázquez parado de 5, y del otro lado advirtió Nico Díez que tenía que sacar un creativo o que meter a un defensor más porque Belgrano se la va a jugar por arriba.
0: Quiere Rigoni, la Bartolió hacia adelante, la ganó Fattori, la tira para Tomás Molina, lo cierra bien Yacaré Morales, se apoya en su arquero obligado con el pie, la tira al anillo central, Thiago Cardoso, la punteaba Rigoni cuando quería venir, la punteaba el Chino, digo bien, cuando quería venir Francisco Álvarez, la recupera ahora sí Rigoni, la pone para el Chino, corre el Chino, lo desestabilizaban al Chino, retrotrae la acción.

0: tiro libre para Belgrano, tiro libre para Belgrano, tiro libre para Belgrano, hay tiro libre para el Pirata, 44, van todos Kevin, van
1: sí,
0: todos.
1: Sí, se queda solamente Thiago Cardozo, le va a pegar el chino, el resto todos a buscar esta pelota.
0: Rigoni en el corazón del área, va también Yacaré Morales, va el mudo, la abren por el segundo palo, quieren meter el enfrentazo, cayó en el área, la quieren cruzar, ahí está, lo sacan de Lubita, le queda Lubita Fernández, descarga por el medio, estaba Rigoni, saca Fattori y se va a armar la contra y quiere venir Argentino, saca Rigoni con falta, saca Rigoni con falta y lo van a molestar. ¿Ha molestado quién?
1: El 24, Emiliano Rigoni, otro más en Belgrano.
0: No le quedaba otra, ¿eh?
1: No le quedaba otra, sí.
0: No le quedaba otra que hacer una de 100% lucha, tiro libre para ellos.
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0: Dignísimo lo de Belgrano, que con el corazón en la mano jugándose la va. ¿Cuántos minutos más? Tengo 45.
1: Se van a jugar 5 minutos más.
0: Bueno, hasta el minuto 50, muchachos. Pelotazo largo buscando a Tomás Molina, quiere dominarla, controla con el cuerpo, sale a marcarlo Yacaré Morales, ganó muy bien, se viene por el sector izquierdo de la cancha, va a encarar por el área, se frena buscando el córner, va a marcar Belgrano por ese lado con el mudo, la gana con el mudo, traba con el mudo, falta sobre el mudo, tiro libre para Belgrano, lo tiene el medio Cardozo, juega para Cardozo, la tiene Thiago, va a reventar Cardozo, el uruguayo la tira, campo enemigo, gana el picú en las alturas, la quiere frentazo hacia adelante, no puede con Álvarez, saca Álvarez, la tira por la calle del 8, por acá aparece Gómez, quiere correr Gómez, al piso iba Alexis Maldonado, marca Ramiro, la saca Hernández, corre el chino que no llega, le rebota la puta madre, le rebota al chino, después que había querido y Fattori, lateral que le corresponde a Lozano, lateral para Argentino en 46.
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0: Levanta Alexis Maldonado que ganaba, le va a quedar a Pasarini, va a descargar para Rigoni, se va a echar a correr, la punteó mal Prieto que no podía, la saca, sin embargo Gómez, le va a quedar a Florentín, ojo que se vienen ellos, descargan por el lado de Prieto, trepa la cancha, se frena un cachito, lo va a salir a buscar Agustín Falcón, la van a filtrar bien para Florentín, centro al medio, saca con lo justo Maldonado, para mí con falta, el árbitro dice que siga, la tiene Gómez, quería jugar por este lado con Román Riquelme, la quiso taquear, va Ramiro Hernández, no le puede ganar, cae el rival, le queda el mudo quiere filtrar, era larga, mudo, le quedó, sin embargo, a Lozano, la tiró larga, la embolsa ahora, Thiago Cardozo, el partido pende de un hilo, 47, revienta Belgrano a campo enemigo, vayan a cargar, el balón de cabeza lo devuelve como puede Riquelme, y le va a quedar el cuero a Belgrano por izquierda, y lo va a ir a buscar por ese sector, y trata de presionar y le gana el chino, y el chino lo encuentra en el punto del anillo central, ahora el Yaca, y el Yaca lo va a encontrar a Falcón por el lado del 8, va a enganchar hacia adentro, va a marcarlo Florentín, mete la pelota sobre el segundo palo, la quieren meter sobre el área, el balón se va por un costado, lo van arrinconando a Pasarini, va a tratar de girar, se la quieren robar, presiona el chino, la ganó el chino, la tiene el chino, pelea contra la última línea, se va la pelota al arco, es de arco, es de arco, dice el árbitro, es de arco, la tiene Brian Cortés, 47, 50 de 50.
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0: Kevin Sima, apretamos en toda la cancha.
1: Siguen a pleno dando indicaciones el Juanca, el ruso, los propios y Nico Díaz tratando de sacar al equipo en los instantes finales.
0: Mariano Molina va a sacar Brian Cortés, 48.
3: Bueno, últimos 120 segundos para ver si hay milagro en la paternal. Belgrano le ha metido garra, corazón, empuje, pero casi que no ha pateado el arco.
0: Belgrano, aló Belgrano, y si no que no sea nada, la levanta Ramiro Hernández, vaya Pasarini, va a luchar, la dominó con el cuerpo, tiro al arco, pegó en el palo, ¡pegó en el palo! ¡Pegó en el palo! Después saca como puede Francisco Álvarez. Se le paró el corazón a más de un viejo. La gana, sin embargo, Alexis Maldonado. Le va a quedar a Falcón. Métela sobre el área. Va a buscarlo el Picuí. La ganó de frente. Revienta Gómez. Y la mete el Yaca Morales. Y le va a quedar al Mudo. Vaya al Mudo. Belgrano lo tiene acorralado. Mete en el centro. Segundo palo. Ubita. ¡Gol! ¡Gol! ¡Gol! ¡Gol! ¡Gol! ¡Gol! ¡Gol! ¡Gol! ¡De Belgrano! ¡Gol de Belgrano! Celeste, gol de Alberdi, gol de Lubita, gol de Nicolás, gol de Fernández, la metieron sobre el área, la presión y el centro, y el Ubita Fernández que venía salado, es un Ubita de pura cepa, es un buen vino, es un tiro al piso el Ubita, le quedó, la cruzó, Belgrano lo empata, en el último segundo, en el último suspiro, que sea lo Belgrano o que no sea nada.
3: Nunca mejor una definición para explicar este empate que prácticamente no estaba en los planes de nadie, menos de Argentinos Juniors. Que sea lo Belgrano o que no sea, se animó un poquito, encontró el premio. Y es un partidazo que lo iguala sobre el cierre. Casi no había pateado el arco, pero estaba ahí.
4: 19º gol que marca con esta camiseta Nicolás El Ubita Fernández en 73 partidos con esta camiseta.
0: Bueno, ¿qué pasa, muchachos, que nos sacan del medio?
1: Bueno, los jugadores de Argentina están haciendo el gesto de que hubo una mano. Veremos desde acá.
5: Mano de Pasarini, piden. Mano de Pasarini, no la baja. Piden mano de Pasarini cuando la baja. No, me parece que no.
0: ¡Gol! Pero... ¡Gol de Belgrano! ¡Gol de Belgrano!
5: Nada, nada, Pecho, vale, dale, dale, vamos,
0: gol
5: carajo,
0: de Belgrano,
5: vamos.
0: Lo confirmó.
5: Vamos, carajo, vamos, dale, dale, dale, dale, dale, la bajó con el pecho, dale, vale,
0: lo
5: carajo.
0: Confirmó Araza.
5: Dale, que vale, dale, vamos, vamos, vamos.
0: 1-1, muchachos, 1-1.
5: Vamos, vamos, a la larga y la puta madre, ay, dale, ay, dale, ay, dale, vamos, que eso están todos desarmados ahora, le quedan defensores, nomás sacó todo lo bueno. El técnico de ellos se cagó y sacó todo lo bueno, vamos a ganar en la larga, vamos.
0: Negro, ¿cómo estás para el segundo tiempo?
5: Vamos, acá estamos, dale, dale, negro, dale, que está sobrado. Cambio, está sobrado, está sobrado. Y si no, acá estamos.
0: Cambio,
5: Dale, dale, dale, que está sobrado, que tengo paciente, la aguanta, hermano. Dale, vamos, vamos, vamos, con huevo, vamos.
0: Saca Molina, toca hacia atrás, terminó el partido. Y a la largue terminó el partido. Y ahí alargue, terminó el partido, dale, abrazate, abrazate en tu casa, mete bocina en el auto, si estás en la chamba, empató Belgrano, con el corazón en la mano, Belgrano y un premio que es demasiado importante, Argentinos lo siente como un golpe de nocao, a ellos le quedan defensores, a Belgrano le quedan atacantes, media hora que va a ser histórica para el Pirata Kevin.
1: Sin duda, Dami, la verdad que sí, cuando parecía que se acababa el partido, quizás en la última jugada del encuentro, el Ubita mete el empate y ahora media hora que será de mucha emoción, de mucho sufrimiento seguramente, así es el fútbol. Belgrano ahora con este envión anímico enorme de cara a lo que queda en esta semifinal que será inolvidable.
0: Con el Ubita Fernández que terminó definiendo. ¿Hay alguien que necesitaba más el gol que el Ubita, muchachos?
3: Claramente no. A ver, el que lo necesitaba era Belgrano, porque cuando se animó, mete el remate en el palo el chino. Antes no había sido tan clara la de Ramiro Hernández, ¿no? Es como que Belgrano, empujado por la necesidad, se animó, metió, cuando mete el tiro al palo, una sensación personal, dije, bueno, ya está, ¿no? Porque si a los 48 y medio, casi 49 de 5 que habían dado hasta los 50, no lo hiciste, pero apareció esa jugada, por eso es tan lindo el fútbol, ¿no? Porque aún no habiendo jugado bien Belgrano, tuvo ese coraje, esa rebeldía, esos huevos para ir a buscarlo, y el rival instintivamente también retrocedió. Lo empata por el mérito de haberlo ido a buscar, el ruso lo colocó a Ubita, lo metió el Pijuy Gutiérrez, lo dejó en cancha Pacerini. Hay un cambio más para jugar el alargue, de un lado y de otro, y veremos, Belgrano ha sido dignísimo en el segundo tiempo y termina encontrando las razones para ilusionarse, imaginando una Córdoba

0: detenida esperando la resolución del encuentro.
1: Mereciéndolo al momento del gol ya. Clave de nuevo Lucas para Spazzarini de pivot. De nuevo clave. Le baja primero la pelota al chino. Sí. Que rebota en el palo y le baja la pelota del gol a Luba. Claro. Otra vez clave Pasarini jugando de pivote, claro, de 9 como en el clásico, Mariano.
0: ¿Y qué hacer ahora, no? Desde lo táctico, porque el Mudo está parado como un 5.
1: Están los dos rotos. El esquema el de los dos está roto, está roto. Sí. Queda media hora. El esquema de los dos está completamente roto. Como bien dice Marian, está la posibilidad de un cambio más. Y yo no anoté mal, Pela. Argentinos Juniors tenía uno más todavía en los 90.
0: Sí.
1: O sea que le quedarían dos. A Belgrano le queda uno solo porque votó los 5 de los 90. Pero los dos van a tener que reconstruir el equipo. Hay que ver cómo lo hacen. Sí. Argentinos Juniors terminó con Lozano, Álvarez, Godoy, Riquelme, Prieto, 5 defensores puros. Entró Enzo Pérez, entró Gómez, entró Florentín. Está Fattori, puro defensor y puro volante central.
0: Claro, claro.
1: En Argentinos Juniors.
0: Yo creo que la figura del partido o de los 90, entre Fattori y Jainikowski, ¿no? Porque me parece.
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6: Tiro libre que va a ser Florentín, se para Ramiro Hernández, que estaba jugando como 3, terminó Ramiro Hernández jugando como 3 porque se replegó, claro, no estaba Sporle, claro. Entonces él daba una mano en defensa, claro. Va a venir el tiro libre, lo va a hacer Florentín, número 21, en espalda y pantalón. Aguantame un cachito, Marian, que va a venir el tiro libre. Quiricocho, centro, segundo palo, saca como puede Rigoni, y después la Bartolea hacia adelante, no llega Ramiro Hernández, la recuperan ellos,

0: apoyan en Gómez, Gómez atrás para que la tenga ahora el número 20, que es Sebastián Prieto. La vuelta larga para la corrida de Lozano, no va a llegar, el balón pica y se pierde por la última línea, sale Thiago Cardoso. Ahora sí, Mariano, te escucho.
1: Exactamente, con el ingreso de Rica rearma la línea defensiva por la salida de Sportle. Bueno, arriesgó, le salió bien al ruso, pero ahora tiene que rearmarlo el equipo, obviamente. El que no toca por ahora el banco es Nico Díez.
0: Bueno, ¿querés graficarle al hincha de Belgrano con quedó parado el pirata cuando va a sacar Thiago Cardoso?
1: Dale, queda parado con la presencia de Falcón, Maldonado, Morales y ahora Rica. Después el mudo como único 5 y después todo para adelante, ¿no? Rigoni, el chino Celarrayán, Ubita, Pacerini y Hernández.
0: Claro, el que se queda más cerquita del mudo es Rigoni por derecha y Ramiro Hernández por izquierda. Son los dos que tratan de darle la mano en la mitad.
1: Claro.
0: Larga pelota para que corra Tomás Molina, el arquero. Ahí va Cardoso. ¿A dónde va Cardoso? Va a atrapar el balón, la tiene Thiago. Sale jugando Belgrano con garra derecha.
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0: Toca hacia atrás para que el mudo, plantado como base, la saque hacia adelante. Va a ganar Pasarini, va a descargar para el chino. Corre el chino, corre el chino. Cabe en el 7, se frena un cachito. Lubita va por el medio, la cruza y está. La sacan con lo justo, la levantó Román. Riquelme con los puños, el arquero. Le queda de frente al mudo, la saca Fattori. La saca Fattori, le queda Ramiro Hernández. La va a poner Rica para él. Ramiro Hernández que descarga atrás para que le tenga Pasarini. Uy, se equivocó en el pase y ahora la vuelta. Y ahora la vuelta, voltealo Pasarini. Trata de trabarlo a Florentino. Lo aguanta bien Pacerini, quiere enganchar, vuelve el mudo, ahí va a volver también el chino, le van a poner larga para que salga a marcar Zacaré Morales. Trepa la cancha el conjunto de argentino, gana el Chaca, gana el entrerriano, se apoya en Thiago Cardoso, la tiene el arquero uruguayo, poco más de 4.
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0: Falta sobre Pacerini, lo había manoteado Riquelme, el árbitro dejó seguir, de largo pasó el Yacaré, se viene Tomás Molina, qué peligro, lo frena Alexis Maldonado, la va a quitar, la quitó bien, dale, levantate Molina, y le queda el mudo, y el mudo partida a la mitad de la cancha jugando con el chino, falta dura del 20, falta dura del 20, falta de tarjeta, le dio en el talón, el árbitro no la trajo a la amarilla para el 20, que es Prieto, tiro libre, metido unos metros en campo enemigo, es para el chino.
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1: Dami, fue una falta.
0: La pelota también al área, Pasarini quiso girar, el rebote le queda al chino, perdóname que se mete en el área, quería el chino, no podía, la sacan con lo justo, la saca Román Riquelme, quiere armarla contra argentino, falta sobre Tomás Molina, y para ahora le saca una amarilla a Ramiro Arnold.
3: A Ramiro, al pibe, sí señor.
0: Mariano, lo que vos me dijiste, una falta alevosa al tobillo del 10.
1: Alevosa, la falta
0: de naranja.
1: De Prieto, pero una falta.
0: De naranja, la patada que pegó Prieto.
1: Sí, sí.
0: Le tiene
1: sí.
0: Un criterio Araza muy distinto para un lado, para el otro con las tarjetas.
1: Mira, venía bien Araza. A Belgrano lo ha llenado de amarillas, ¿eh? Digo, no quiero significar.
0: Ahora Ramiro Hernández, ¿no?
1: Claro, sí. Hernández. Está bien. Es amarilla, perdón, porque corta el ataque del rival. Pero ante un patadón de Prieto.
0: Sí, para mí era de amarilla. Se viene Román Riquelme, la quiere filtrar al área. Cubre Yacaré. Un gran partido de Morales, le queda Thiago, revienta Cardoso para tirar la contra, va a guapearla, va a pivotear, Pacerini lo encuentra de frente, Lubita pasa de largo, le queda Fattori, y Fattori que abre por este lado con Prieto, Prieto que va a salir de la marcación que proponía Rigoni, juega por el medio para que se venga el 33, quieren jugar con Florentín, la ponen ahora para Álvarez, va abriendo para Florentín, se frena un cachito, Fattori está de frente, parado en la calle del 10, sale a marcarlo Ramiro Hernández, la filtran contra la marcación de Rica, va a salir a presionar Rica, la tocan hacia atrás, cuidado, no la dejen en la puerta del área, recupera Belgrano, mal pase del hombre argentino, y el Ubita que mete un viandazo largo a la corrida del chino, el chino le hace seña, era acá, bueno, ha corrido todo el partido el chino, no era para esa corrida, Cabito, ¿no?
3: Claro, sí, está exhausto el chino, como varios de los jugadores de Belgrano que...

0: físicamente empiezan a, bueno, a estar a media máquina.
1: Atención que la pone Lozano, bate la marcación de Rica, le queda Florentín. Siete filtran para Gómez, quiere meter el centro Gómez, la ponen a la puerta del área, está Tomás Molina, se apoda en Fattori, abre por izquierda, ojo que se viene Argentino, se frena un cachito por este lado Prieto, va hasta la última línea, quiere meter el centro, uy, pasó por todo el frente del arco, le erró el manotazo Cardoso, le queda Florentín, peligro para nosotros, la abre por aquel lado Lozano, centro que viene al medio, Quiricocho, Quiricocho, Quiricocho, afuera, afuera. ¡Afuera! ¡Afuera! Le erró a la cancha la salida que corresponde a Thiago Cardoso, Kevin Sima. ¿Qué hace el Juanca? ¿Qué hace el ruso? 7 minutos y medio.
0: Como loco el Juanca pidiendo orden, el ruso queriendo sacar el equipo hacia adelante, pero siempre se lo ve calmo al ruso, más allá de los nerviosismos internos que seguramente estarán. Bueno, los minutos pasan y están cansados los jugadores de Belgrano, pero por supuesto que también los del Bicho.
1: Va a salir jugando Thiago Cardoso, 8 minutos, comenta Mariano Molina.
2: El partido está para cualquiera, ¿no? La de recién de Argentino, si la soplaban me parece que estábamos hablando de otra cosa. No llegó Cardoso, una pelota envenenadísima. Bueno, el partido está así, ¿no? El partido está roto. Hay que jugarlo con inteligencia y con lo que quede físicamente, ¿no? Para ambos.
1: La divide a la pelota en la salida, el 4 la tira sobre la mitad de la cancha. ¿Quién es el 4, cabito de ellos?
0: Eric Godoy, el ex Belgrano.
1: Ah, claro, Eric Godoy, cuando querían meter el centro, Rigoni la puso allá, en el techo de la obra.
0: Sí,
1: esa
0: quedó.
1: No vuelve, ¿eh?
0: Sí, no, no vuelve.
1: Esa no vuelve, no hay forma de subirse hasta ahí. Saldrá jugando Brian Cortés, 8 minutos 50, sale Argentinos, 1-1 en el global. Jugamos suplementario por un lugar en la final.
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1: Enzo Pérez que abre por el costado derecho. Allá estaba jugando Francisco Álvarez. Quiso presionar por aquel sector. Bien lo hizo el jugador Ramiro Hernández. Por eso le vinculan atrás con Eric Godoy. El ex Belgrano la pone por este lado para que salga Román Riquelme. Cruza la mitad de la cancha. Quiere filtrar hacia adelante. Sale a presionar Belgrano contra el rincón de la calle del 4. Va a sacar a Agustín Falcón. Le va a quedar al Mudo. Traba el Mudo. Gana el Mudo. Vaya Mudo. Le pica Pasarini por el medio. El centro para Pasarini. Viene por atrás el Ubita. ¡Ay! Adelantó el control, adelantó el intendente del gol, el control, la sacó con lo justo Francisco Álvarez y en 10 minutos en la mitad de la cancha la tiene Argentinos. Hay un silencio en el estadio, hay unos nervios bárbaros, Cabito.
0: Sí, sin dudas, la gente de Argentinos sintió el golpe del empate que no lo imaginaban y ahora hay otro partido.
1: Y el Mudo para Ubita y Ubita que adelantó el control y la quita, digo bien, Fattori. Fattori se apoya en su arquero, sale jugando con el pie, Brian Cortés. Poco más de 10 minutos, sale Argentino.
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1: Se juega a un ritmo mucho más lento, Mariano. Empiezan a pesar los minutos.
2: Sí, exactamente. Y ahora la pelota le pertenece a Argentinos. Belgrano con el Mudo Vázquez de único 5. Rigoni a la derecha, Ramiro Hernández a la izquierda. Ubita junto a Pasarini y la línea de 4. Y el rival, bueno, ahora tiene el balón.
1: Falta sobre Rica cuando quería reventar. Lo fueron a presionar, falta de Florentín. Tiro libre que corresponde a Belgrano. Era Ramiro Hernández, en honor a la verdad. Saldrá jugando Thiago Cardoso. Tenemos 11 en el primer tiempo suplementario. Negro, negro, hay que hacer promesas, ¿no?
5: Vamos,
1: hay que hacer,
5: vale todo.
1: Hay que mantener las cábalas.
5: Vale todo ahora, las cábalas se respetan, vale todo. En casa, en el laburo, en el auto, donde te agarres esta hora de la noche. Prohibido aflojar. A lo Belgrano, Damián, de acá a lo que quede y lo que salga.
1: Pelotazo largo de Cardoso, trata de aguantar Pasarini, lo van a voltear, se cae Pasarini. El árbitro dice que hay lateral que corresponde en la calle del 4 a la Asociación Atlética Argentino Junior. Camino al minuto 12, ¿a quién le toca, Pancita?
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0: pelota dividida, Falcón la va a ganar Ramiro Hernández, la pone para Huguita, la va a ver pasar corriendo por el sector izquierdo. Federico Rica prefiere tocar al medio, Ramiro Hernández que le juega al medio con el Mudo, la va a perder el Mudo, qué peligro. Y Florentín que le va a jugar para que corra una vez más Prieto, se frena un cachito, se le marcarlo Falcón, viene Prieto, la meten sobre el segundo palo, cabezazo al medio en el pecho de Alexis Maldonado que la pone en el córner, el centro de Gómez, Alexis al córner, tiro de esquina para Argentinos, 12-30 Cabito.
1: Sí, séptimo córner del partido, quinto para el equipo local que prepara una variante.
0: Se va a venir, no, me parece que no, me parece que es uno de los que ya salió el 23. Se va a venir el centro, se va a venir el tiro de esquina, control del tiempo en el estadio, 13 minutos, según primer tiempo de suplementario, empatan 1-1, por aquel gol de Kainitoki, o qué sé yo, cómo se llama, y el Ubita Fernández, cuando se moría el partido, minuto 49 del segundo, se va a venir el córner, ¿con quién habla? Nazareno Araza, habla con un par de jugadores, hace todo un poco más tedioso, más largo, poco más de 13 minutos, dale, hace jugar Araza, va a venir el centro, se va a ir abriendo esa pelota, ojo a marcar Sagle, atacando la pelota el Mudo Vázquez, la devuelve de cabeza, le va a quedar a ellos, le va a quedar a Lozano, trepa la cancha, Lozano no, la toca al medio para Román, la hace rebotar ahora en Rigoni, descarga rápido para Pacerini, cubre con el cuerpo Pacerini, cayó, le ganó bien Enzo Pérez, le queda la pelota a Florentín, quedó en el piso Pacerini, se viene ellos, sector izquierdo, cuidado, la tiene Prieto, al arco afuera, ancho balón, arriba la tribuna, será para Thiago Cardoso, le queda 1:20 al primer tiempo.
2: Hay que ver la imagen después del empate de Belgrano, cómo se puteaba Nico Díez con algunos plateístas.
0: Claro, claro, peladito, porque para ellos, para Belgrano fue un premio, y para ellos fue un golpe a la pera, lo decía Mariano, lo decía Bruno, el primer tiro puntual en serio al arco, ¿no?
3: El primero fue del Chino, que pega el palo al minuto 48, claro. 50. Y
0: Ramiro, Ramiro Hernández le pega el palo, sí.
3: Claro, y después
0: claro,
3: el gol.
0: Claro.
3: Y a Nico Díez le reclama, claro, que lo sacó a Jankowski, faltaba un montón, quedaban 20,
4: lo sacó al
3: Valescano. Claro, y quedaba más de 10, resignó el ataque. Me parece que eso le reclama a la gente.
0: Sí, son dos tipos que juegan muy bien a la pelota, en ellos descansa Argentino. Viene Román Riquelme, sale a presionar al Mudo Vázquez, la descarga por izquierda para que venga por ese lado Florentín, va a abrir la cancha por izquierda, quiere meter el centro, presiona Belgrano, la filtran al medio, ojo que está Fattori, va Federico, la quiere meter otra vez por izquierda, la jugada pide centro, recula Cardoso, se planta en el corazón del arco, quieren meter el centro, presiona Falcón, tiro sobre el área, atención, el balón cobró altura, cuidado que quedó bollando, saca Ramiro, saca Ramiro Hernández, Fattori que quiere, cuando el árbitro del encuentro dice que termina el primer tiempo suplementario, cuando había pasado de largo Enzo Pérez, cuando no pudo definir Fattori, se ha terminado los primeros 15, quedan 15 muchachos.
3: Bueno, será un drama, Marianito, será un drama.
4: Sí, el partido está ahí, ¿no? Se vienen los últimos 15, veremos cuál es la postura, ¿no?, del encuentro. Si Belgrano por ahí lo espera un poquito y sale de contra, la obligación claramente le pertenece a Argentinos Juniors, ¿no?
3: Sí, sin duda.
4: Pero yo creo que la parte anímica y física a esta altura es clave.
3: Sí, a mí me sorprende que se guarde todavía un par de cambios, 10, ¿no? No confío mucho en lo que le queda en el banco.
4: Pero tiene López Muñoz en el banco.
3: Sí, por ejemplo, sin ir más lejos. Está Giacone también, ¿no? En el banco.
4: Sí.
3: Bueno, raro, Pelita, que tenga todavía cambios por hacer. Quedan 15 nomás.
5: Me guardará para meter la última, intentar meter la estocada en estos últimos 15.
3: Probablemente los ponga ahora de arranque en el segundo tiempo, ¿no? Una mini reunión ahí, por lo que vemos nosotros en el monitor, chicos, de los técnicos con sus jugadores. Bueno, habla Nico Díez con los suyos, habla el ruso Ciarinski con su tropa. Belgrano agotó todos los cambios, le tocó jugar un ratito nomás el Picuí Gutiérrez. Confió en que Pacerini aguante físicamente y lo dejó. El Hugo obviamente había entrado hace un ratito, no iba a salir.
4: Tiene que claramente haber existido un diálogo entre Ciarinski y Pacerini, ¿no?
3: Sí.
4: Como para que el delantero le dijo, no, déjame porque estoy.
3: Sí.
4: Se notaba que por ahí le estaban vendando el muslo izquierdo, me parece,
3: sí,
4: al delantero. Que termina siendo importante porque, como lo decíamos, es el que baja la pelota para que convierta Ubita, pero antes se la baja el Chino para que remate y para que pegue en el palo.
3: Lo va a sacar Fattori, me parece.
4: Sí, me parece que sí va Fattori.
3: Bueno, Y va a venir López, yo me imagino que va a venir López Muñoz.
4: Ahora, si lo saca a Fattori, claramente tiene que ser por una cuestión.
3: Es raro el cambio también, ¿no? Física. Si físicamente está bien, es raro.
4: Si le sale mal a Argentino, lo que lo van a putear.
3: Y porque son raros los cambios de Nico Díaz, ha sacado los mejores. Ha sacado, al margen del que entra ahora, es bueno, en serio.
4: Sí.
3: Bueno,
4: sí.
3: Chicos, lo sacó a Fattori, el técnico, se viene el serán 15, y si no, tendremos que ir a los penales, y que bueno, acá pastilla para el corazón, para todo el mundo, ¿eh?
1: Aguante, corazón, aguante.
3: ¿Estás bien, Cabito? ¿Estás bien? Agarralo, Cami. Cambio, ¿también?
1: Bueno,
3: ¿también?
1: Adentro, finalmente, López Muñoz. Sí, tengo el relator acá con el corazón en la mano. Afuera el 24, Fattori, adentro el 23, López Muñoz. La variante en el bicho.
0: Le agradezco al Fran, peladito. El Fran está acá, me dio agua, porque no trajimos ni agua.
1: El Fran más fuerte.
0: El Fran nos ha dado una mano bárbara, la verdad, nos está cuidando. Todo el cablerío entra, sube gente. Nosotros no sabemos lo que es. Mientras relatamos, le damos la mano para que suban y no nos pisen los cables. Si se corta, el quilombo que se arma. Juega Álvarez, ya está corriendo los primeros 30 segundos del segundo tiempo suplementario. Hasta ahora, Cabito, ¿qué pasa?
1: Y hasta ahora, si se sostiene la igualdad, habrá que definir al otro finalista de la apertura en los penales.
0: Juegan para el medio, la va a tener Hernán López Muñoz. Cuidado, chica, con el cable. Va a jugar por este lado Hernán López Muñoz. ¿Cómo? Trata de jugar hacia adelante, mete la pelota para Tomás Molina, cae en el área. No fue nada. Con ese físico, Molina. ¿Qué es lo que pide?
1: ¿Qué le queda al Rorro? ¿No? ¿Qué le queda al Rorro?
0: ¿Qué le queda al viejo Molina si lo tocan así? Che.
4: Tiene toda la altura que tengo.
0: Cardoso, poco más de un minuto.
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4: Molina tiene ojos claros, no se olviden que Molina tiene ojos color perro.
0: Claro,
4: exactamente.
0: Viene Federico, corre Rica después de que quedaba en el piso Pasarini, que había ganado la pelota. Va Federico Rica, va el uruguayo, cobraron falta. Falta en ataque, tiro libre que corresponde en la calle del 4 a Argentinos Juniors. Van 2 minutos, quedan 13, muchachos.
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0: La tiene Hernán López Muñoz, trata de ir para un lado, trata de salir para el otro, sale a presionarlo por allí, el Luguita Fernández se apoya en Francisco Álvarez, la tira muy larga al pecho de Agustín Falcón, el de Carlos Paz, la deja correr hasta el balcón grande para que la tenga Thiago Cardoso, la domina el uruguayo, la tiene el Yoruba, saldrá jugando el arquero de Belgrano, 1.82 m, la va a poner en juego el equipo del ruso.
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0: Presiona Belgrano, no llega el mudo, tampoco Ramiro Hernández, la va a tener la pelota Gómez, trata de salir Federico Rica, lo va acorralando, se apoya atrás, ahora el Lozano, la tira larga para Tomás Molina, va a pivotear, sale a marcarlo el Yacaré Morales, que lo ha tenido, dijo, la hace rebotar en Molina, bien Yaca. Le grito que está cerca.
1: Ya lo tenés acá abajo, sí.
0: Saldrá jugando Thiago Cardoso, 3 minutos.
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4: Agárralo, Kevin, agárralo que se va a caer, está alto, agárralo.
1: Sí, está sacado, ¿eh?
0: Está fundido el Urrak, ¿eh?
1: No, Lucra.
4: ¡Bata!
0: Y con lo que ha corrido, cabeció Pasarini, corre. Bata, va corriendo justamente Rigoni a la cabeza del mudo, la pone para Pasarini, le devuelve para el mudo, quiso puntearla Florentín, la tira por un costado, lateral nuestro, lateral para Belgrano, en la calle del 8, 4 minutos, va a reponer de manos, viene el pibe Agustín Falcón, juega de manos buscando Pasarini, le van a tirar ellos el córner para Belgrano, póngale una fichita, Bruno, decime quién, ¿a quién le pone la fichita, negro?
4: Siempre a Pasarini, lo quiero al tanque así como está.

0: Mariano, Mariano, decime uno.
1: Maldonado.
0: Centro que se va abriendo arriba, pica en el área, atención, no pudo pasar Iri, tampoco pudo Rigoni, no le quedó el mudo. Ahí se arma la contra, ahí se arma la contra, corre Florentín, guarda que por aquel lado son dos contra uno, corre pero hacia atrás Hernán López Muñoz y Belgrano ya se paró por atrás de la línea del balón. Y Belgrano ya se reposicionó, centro al medio, Eric Godoy, el cabezazo ancho, se fue por el costado izquierdo del arco de Thiago Cardoso. Poco más de 5 minutos, saldrá jugando el arquero uruguayo, saldrá jugando el equipo del ruso. Ay, ay, ay, la Coramina ya cotiza en euro.
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3: Sale Tomás Molina en Argentinos Juniors, adentro el 9, Gastón Verón, la modificación en el equipo local.
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0: Empieza a acercarse el tiempo de que promedie justamente el capítulo 2 del suplementario. Juega de manos argentino, el ruso con las manos en los bolsillos. Lateral largo buscando al 9, a Verón, el recién ingresado, se junta en pase muy bien con Lozano. Trepa la cancha Lozano afuera, la tira al costado por este lado. Federico Rica, lateral que corresponde a Argentinos. Tres cuartos de cancha, calle del 7.
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0: Viene Lubita, acomodó el cuerpo, la aguantó, lo cargaron por la espalda. Falta de Florentín, que se calienta. Ahí está el tiro libre que corresponde a Belgrano. La salida con Thiago Cardoso. 7, muchachos. 7 minutos de 15.
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0: Entramos, muchachos, en el momento en el que hace el gol gana, ¿no?
3: Sí, sí, es cierto.
0: Con todo lo que ello significa, Cabito, ¿no?
3: Sí, señor, es cierto. Bueno, a cuidarse, pero también, ¿por qué no?, a intentar ganarlo.
0: Le va a quedar al mudo, la tiene el mudo, va a jugar hacia atrás, lo va a comprometer al Yaca Morales, no. Quería presionar Gómez, cae un hombre de Belgrano, se detiene la acción. En el piso está un hombre del Pirata. Mariano, como le decíamos con Cabito, ¿no? Te alcancé a escuchar que te metías.
1: Claro.
0: El que hace el gol gana, ¿eh?
1: Más que nunca. Y es el momento en el cual creo que Belgrano tiene que, no digo meter la pelota en el freezer, pero ser inteligente. Recién el ruso, cuando casi que lo agarra mal parado después de córner a favor, le hacía así como diciendo, pará, vamos, ataquemos, pero no quedemos regalados para el contraataque de un rival que es peligroso.
0: Porque además si haces un gol más que el rival, ganás.
3: Claro, eso dice el reglamento, me parece, ¿eh? Sí, sí.
0: Tiro libre que va a ser el chino, le va a dar el chino, 8 minutos. Le va a pegar el chino, la pincha sobre el corazón del área, devuelve de cabeza Francisco Álvarez, la mata con el pecho el chino, otra vez la va a pinchar sobre el área, otra vez va Belgrano, no pudo Federico Rica, quería, pero estaba adelantado el Lubita Fernández, balón a tierra en el balcón grande de Brian Cortés, salida para Argentinos Juniors. Camino al minuto 9.
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0: Qué bocha que pusieron para Lozano. Lozano quiere meter el centro. Y arriba va cerrando Alexis Maldonado que la pone en el córner. Córner, tiro de esquina para Argentinos. Besó la pelota, quiere pegarle Hernán López Muñoz. Se levanta el aliento de la gente que hace rato no canta.
3: Noveno el partido, el córner.
0: Centro que viene, el corazón del área. No podía ni Godoy. Atacaba la pelota Pasarini y va a quedar Lubita Fernández. Divida, vale, vaya, luche, gana Lubita. Bien, la puso para Rigoni, puntear a Rigoni abajo al piso. La saca Florentín. Viene Lubita Fernández con mucha experiencia.

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5: Y se va a definir al otro finalista de esta apertura, Dami.
6: Yo sé, Belgrano, que ya fuiste digno. Yo sé, Belgrano, que vos lo hiciste dejando el corazón. Yo sé, Belgrano, que lo hiciste a lo Belgrano. Porque si no, que no sea nada. Pero te pido esta, porque sos Belgrano. Por eso te lo pido. Porque sos Belgrano y te conozco. Porque sos de un barrio revolucionario. Porque sé lo que sos capaz de dar. Vamos, Belgrano. Una más te pido, nada más. Una más. Es esta, Belgrano. Es esta. Tenés que estar por tu gente el 24 allá en el Kempes.
5: Dame.
6: Tenés que jugar con River. Tenés que dejar el corazón, sí.
5: Las últimas 6 tandas de penales de Argentino Junior. Perdió las 6.
6: Elijo creer. Elijo creer. No saben los nervios, la tensión. Acá entre los periodistas que estamos de Córdoba, que nos miramos. Dejen de pasar, por Dios, me van a tocar el cable.
5: Tranquilo, Damián.
6: Y tiro uno por la... Tiro uno.
5: No, tranquilo, Damián, tranquilo. Tranquilo,
6: de cabito, que no pasen más, que no toquen nada. Que no toquen... Que sea en este arco. Ojalá que sea en el arco donde está la construcción. Porque eso nos permitiría tener la definición aquí, muy cerquita. Ese es el micrófono de ambiente nuestro. La gente que pasa lo toca.
5: Sí, sí, no, no fueron flatulencias, parecía, pero no,
6: No fui yo,
5: No, esta vez no.
6: No fui yo el que me hizo mal la milanesa. Qué bien que comimos en un bodegón, muchachos.
5: Sí,
6: bodegón,
5: sí.
6: El bicho. No, una cosa de
5: no, no, porque tuvimos que ir a par,
6: Señoras y señores, la moneda va al aire, se está sorteando.
5: Va primero el chino.
6: Está Gómez, está el chino, se la rayan. Bueno, bueno, al arco este, al arco nuestro, al arco nuestro, al arco donde no hay gente. ¿Saben lo que pagan la entrada del embole que tienen que tener para
5: sí.
6: Bueno, muchachos, ¿cómo es que le decís vos, negro? Agarrarse.
5: Ristra
6: de ajo, ¿cómo
5: vamos,
6: es?
5: Vamos, vamos. Crucifijo, cinta roja, ristra de ajo, agárrese ahí abajo. Usted, señorito, ya sabe dónde tiene que agarrar. Vamos, somos nosotros contra los malos. Vamos, Córdoba. Vamos, Córdoba. Vamos, Córdoba, carajo. Vamos, Dami, dale. Estamos todos con ustedes. Vamos, dale, dale, dale.
6: Agárrate la teta. Decilo, negro. Agárrate la teta. Esto se lo merece. Va a ir Belgrano a patear

0: ¿O va a arrancar Argentino? ¿Viene Argentino?
1: Arranca Argentino Juniors a patear esta tanda de penales para definir quién va ante River en la gran final.
0: Bueno, habla el árbitro Nazareno Anasa con los dos arqueros para que no haya adelantamiento, para que siempre haya un pie en la línea. Belgrano ha sido dignísimo, Belgrano ha competido hasta el final, Belgrano ha dejado el corazón. Sé que no te puedo pedir nada, pero te pido una más, Belgrano, perdóname. Sé que sos de la tierra de los revolucionarios. Vamos por el hospital de clínicas, por las piojeras, por la vieja cervecería. Vamos por los pibes y las pibas. Vamos por todo, Belgrano. Vamos por todo, que sea lo Belgrano, que no sea nada. Te conmueve el chino se la rayan, las manitos juntas, como rezando, como nos enseñaron las viejas. La vieja como me enseñó cuando estaba en la pieza toda la noche para pedirle a Dios algo. Va a empezar a patear Argentino Junior. ¿Quién va? Me parece que es el 9.
1: Me parece que es el 9, Gastón Verón, el primero.
0: ¿Me ayudan, muchachos?
2: Sí, es Verón. ¿Es el 9? Es Verón, Verón.
0: Verón.
1: Vamos, Thiago.
0: Contra Thiago. Thiago se adelanta, algo le dice a Verón. La acomodó bien adelante en el punto blanco. Verón, que apoya la pierna zurda y después mete 5 pasos atrás. Salta de un lado Thiago Cardoso. Va a ir Verón, la orden del árbitro, va Thiago, va Verón, está nervioso el 9, ¿eh? Va a ir Verón, Thiago Cardoso, Verón, pegó en el travesaño, pegó en el travesaño, pegó en el travesaño, la agarró abajo Verón, pegó en el travesaño, estamos 0-0 y ahora patea el chino.
1: Patea, se la rayan.
0: Hacela más larga un cachito, Kevin, para que pueda respirar.
1: No quería pensarlo, Marian. No quería pensarlo, Marian. Bueno, va a hacer a rayar. Va el chino, que la pelota revienta el travesaño y se va casi a la mitad de la cancha. La pelota buscó al chino.
0: Señoras y señores, va el chino. Gracias. El gordo.
1: Aguante, corazón, aguante.
0: Le va a dar el chino, va a acomodar el sabor. Se planta el chino. Primer penal para Belgrano. Ya erró Verón. Va el chino. Salta Brian Cortés. Es fundamental. Vaya chino. El samurái. Tapó el arquero. Para mí se adelantó. Tapó el arquero. Para mí se adelantó cachito. Tapó el arquero. 0-0 en los penales. Por ahora Cardoso y Brian Cortés.
1: Bueno, lo termina cantando un poquito. Lo termina, ¿no? El chino. Y el acierto del arquero, va López Muñoz ahora en Argentino, se levanta la tribuna obviamente por esto, los compañeros van a alentarlo al chino, al mudo, va a Chacaré.
0: Bueno, me pareció que había pegado un salto sin pisar la línea blanca, lo cierto es que lo convalidó Nazareno Araza y va a ir ahora Hernán López Muñoz, pierna zurda, va a ir López Muñoz, Thiago, López Muñoz, ¡ay! La mordió Cardoso. La alcanzó a tocar con la mano, el balón entró abajo a la mano zurda. 1-0 se pone arriba Argentino Junior, ¿y a quién le toca?
1: A Franco el Mudo Vázquez, el jugador experimentado de Belgrano. Pateará el segundo penal para el Pirata Dami.
0: Había llegado muy cansado a la definición. El chino se la rayan. Están 1-0 arriba ellos, va a ir el Mudo. Anda, corté, anda al arco, deja.
2: Chileno.
1: Tranquilo.
2: Chileno el arquero, ¿no?
0: Lo sí. Va y lo quiere chamular al Mudo.
2: El Mudo no le contesta.
1: No le dijo nada al Mudo.
2: No le dice nada.
0: Pierna zurda, vamos, Mudo. Está frente a la pelota. ¿Qué es? Va a ir el Mudo, Cortés, el Mudo. Tapó el arquero. Fue contra la derecha, tapó el arquero. Y Brian Cortés, por ahora está imbatible. 1-0 gana el bicho.
1: Lo anunció también, abrió el pie el Mudo, acertó Cortés. Verano todavía no ha convertido goles en estos penales. Argentinos 1 y otra chance para el equipo local ahora.
0: Oh. Vamos a ver quién viene a la pelota. Álvarez.
1: Sí.
0: Francisco Álvarez. El primer marcador central que va a acomodar el balón. Thiago Cardoso que observa. Va a venir el tiro para Argentinos que puede lograr una ventaja. Le va a pegar con pierna derecha. Francisco Álvarez. A los saltos Cardoso. Se va a adelantar Álvarez.

0: Hernández, Padre nuestro que estás en los cielos. Gol. Gol. De Argentino contra el palo derecho. Cardoso encaró para aquel lado, no llegó. Saca una buena diferencia ahora. El bicho se pone 2-0, Cabito.
1: Sí, va Lucas Pacerini, el encargado de patear el tercer penal en el Club Atlético Belgrano. Va el 9, va el tanque.
0: Bueno, Pacerini, el intendente del gol, la va a acomodar. Brian Cortés, que algo le dice a la pasada, que le dice a Nazareno Araza que la tiene que jugar más atrás, trata de ponerlo nervioso el tanque. Vaya para atrás, le dicen a Brian Cortés, que por ahora contuvo dos. Va a ir Pacerini. ¡Pacerini! ¡Gol! ¡Gol! De Belgrano, Lucas Pacerini se frenó frente a la pelota, le abrió el pie. El arquero para un lado, el balón para el otro. Y ahora están 2-1.
1: Sí, señor. Bueno, primer tanto que convierte en esta tanda Lucas Pacerini. Es el turno de Argentinos. Y ojalá que el turno que pueda aparecer Thiago Cardoso.
0: El 22, Cabito.
1: Va el 22, Leandro Lozano, otro de los defensores de este equipo.
0: Bueno, Lozano, que toma mucha carrera, ha jugado un buen partido. Para mí es un jugadorazo el 22.
1: Sí.
0: Es muy difícil que lo erre.
1: La verdad que sí.
0: Es un jugador bárbaro.
1: Prácticamente imposible.
0: Para mí Lozano, casi.
1: Ya está hecho el gol, de hecho.
0: Salta Cardoso, pero viene Lozano. ¡Lozano! ¡Qué gol que hizo la puta!
1: ¡Qué golazo que hizo la puta madre!
0: Bueno, 3-1. Un golazo de Lozano. ¿Y a quién le toca en Belgrano?
1: A Luba, a Nicolás Fernández, que justamente con su gol forzó el alargue. Y ahora los penales le toca a Lubita.
0: 3-1, muchachos, ¿no?
1: Sí.
0: Bueno, tiene que hacerlo Lubita. Entramos en zona de jaque mate. Belgrano no ha podido en los penales con dos de sus grandes figuras como el Chino y el Mudo. El Lubita, que se para frente al balón. Va el Lubita Fernández. Va Lubita. Va Lubita, golazo. ¡Gol! De Lubita Fernández. El Lubita la cruzó a un lado, el arquero la pelota al otro para hacerlo más lindo. Acaba de estampar el 3-2. Se viene Florentín.
1: Sí, se viene Florentín en el penal por el bicho. Que en caso de hacerlo se terminará la serie. Veremos qué sucede en este penal, el último de la serie de 5 para Argentinos.
0: Es el momento, Thiago. Es aquí, es ahora. Se viene Florentín. Tiene la chance de definirlo, ¿no?
1: Exacto.
0: Cardoso. Florentín. Se viene Florentín. Cardoso los saltitos. Quiricocho, pegó en el palo. Pegó en el palo el tiro del Escano. Y hay posibilidad de empatarlo.
1: Va Emiliano Rigoni en el último penal de esta tanda. Si lo hace, queda todo igualado. E iremos a la serie individual del 1-1. Y si no lo hace, bueno,
0: no.
1: La historia.
0: No.
1: Es el último penal de la tanda de 5.
0: Vamos, Emiliano, vamos, bala. Déjame decirle, Lurrak. Le va a pegar el 24, va Emiliano. Dale, Cortés, anda a atajar, dale. Le dice, Nazareno Araza, vaya atrás por el empate, va Belgrano. Se para bien de frente de la pelota. Este le puede pegar con la izquierda, con la derecha, con cualquiera. Va Rigoni por el empate. Vamos, Belgrano. Emiliano Rigoni. Toma carrera, Rigoni se frenó. Potro, gol de Belgrano, Emiliano Rigoni. Y ahora, Cabito, ¿cómo estamos?
1: Igual en la serie, 3-3. Y es el momento de la serie cuando se transforma en el 1-1, en el golpe por golpe. Bueno, veremos quién es el primero que se equivoca. Veremos quién es Enzo Pérez. Ahora el turno para Argentinos.
0: Enzo Pérez, un experimentado. Thiago Cardoso, Enzo Pérez, Padre nuestro que estás en los cielos, santificado sea tu nombre. Atajó Cardoso. Y viene Ramiro Hernández.

0: viene Ramiro y con Ramiro estamos todos detrás de él. Qué momento para el pibe, qué momento para Belgrano.
1: Cardoso le llevó la pelota, le besó la frente. El Diego Armando Maradona, prometo que no bajé el micrófono de ambiente. Ramiro Hernández besa la pelota. Qué momento, muchachos. Dale, pibe, te lo mereces. Recordá el esfuerzo de tu vieja y de tu viejo. Fueron cada sábado, cada domingo a llevarte a jugar. Premialos y premiate. Ramiro Hernández, Brian Cortés. Ramiro Hernández, Brian Cortés. Ramiro Hernández, ¡gol! ¡Gol! ¡Gol! ¡Gol! ¡Gol! ¡Gol! ¡Gol de Belgrano! ¡Gol de Alberdi! ¡Gol de Ramiro Hernández! ¡Gol de Belgrano que está en la final! ¡Belgrano en la final! ¡Abrazate, Kevin, con la gente! ¡Belgrano en la final! ¡Mariano Negro! ¡Belgrano en la final! ¡Vamos, Belgrano viejo nomás! ¡Vamos el fútbol de Córdoba!
2: ¡Vamos, carajo!
1: ¡Vamos, pendejo! ¡Grande Ramiro Hernández! ¡Belgrano está en la final! ¡Alberdi va a estar en el Kempes! ¡Gracias, Rodrigo! ¡Gracias, Mamantula! ¡Gracias, Jesús! ¡Gracias, Dios, por poner

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Ramiro Hernández, siempre eficaz. Ramiro Hernández, y que sea lo mejor.

0: Bellavista. ¡Qué momento histórico! ¡Salud, pueblo pirata! ¡Abrácese, festéjelo! ¡Sacuda la incertidumbre, la bronca! ¡Qué definición tremenda! ¡Qué relato, Damián! Belgrano en la final, histórico momento para el fútbol de Córdoba. Sí, Dami, te escucho, dale.
1: Bueno, van pasando algunos colegas, Santi Ponce. Santi, qué momento para el fútbol de Córdoba.
2: Realmente un saludo para mi viejo, que está bien en Córdoba, que le mando un abrazo, como cuando de chiquito me enseñó a ir a la cancha y me inculcó esta pasión. Hubo una final en el fútbol de Córdoba, más que incluso ahora me
1: gracias, Santi. Me vengo por acá. Vení, Tizi, vení, acércate. La gente de Impacto también presente. Qué momento para el fútbol de Córdoba, ¿no?
3: La verdad que es una locura. Estoy totalmente emocionada. Comenzamos con los octavos de final. Ante Talleres, como Belgrano, cómo se potenció el fútbol cordobés. Y hoy Belgrano en una final del torneo de apertura. Sinceramente, cómo se elevó el fútbol cordobés. Estoy muy contenta, estoy muy feliz, estoy emocionada. No lo puedo creer.
1: Fran, vení, decime algo.
4: La verdad, pasó Belgrano merecido por el camino que transitó en este torneo apertura. El fútbol cordobés, como siempre, dejando estas hazañas. Es hermoso vivir Belgrano semifinal en la Copa Argentina y ahora una final en el Mario Alberto Kempes. Que sea lo mejor para el fútbol cordobés y lo mejor para nosotros, que vamos a todos lados.
1: Gracias Fran, déjame sentir, vení, sé que estás haciendo la transmisión, decime algo de este momento del fútbol de Córdoba, Tommy.
5: Vamos, Damián, querido, Belgrano levanta la bandera realmente del interior, está en la final, ya sobrevuela el Kempes, los fantasmas del 2011.
1: Ahí está, los muchachos que estuvieron trabajando acá como nosotros, agradecidos a Dios, fundamentalmente a Dios.
6: Qué locura.
1: Porque era imposible que anduviese internet. ¿Querés que te diga una cosa, negro? Y esto se lo cuento a la gente. Cada vez que íbamos a la publicidad, sentíamos que se cortaba en la tanda. Va como loco, y se cortaba. Y cuando decía, esta noche en tal lugar volvía, una cosa milagrosa, no se nos cortó, vos estabas ahí como un capitán. Yo, me da vergüenza porque vos sos Suquía y tenerte ahí, y yo relatando, era un poco como una falta de respeto, pero sos un gran capitán, la bancaste por las dudas. Y salió todo bien y Belgrano está en la final. Y ahora vas a tener que relatar un tremendo partidazo ante River.
0: Abrazo espectacular, Dami. Espectacular lo que hicieron, Kevin. Chicos, hermoso, dejando la bandera de la radio tan alta, tan la vara tan alta. Lo han hecho con el corazón, de maravillas. Lo que ha llegado acá ha sido sencillamente histórico también en materia de transmisiones radiales. Ha sido emotivo, va el libro de las transmisiones radiales, lo que hicieron allá, chicos, en un lugar impropio para una transmisión como la que pusieron, con un montón de inconvenientes, llenos de incomodidades, postergados desde lo técnico, en sí, un lugar que no merecía la prensa de Córdoba, casi que nos tiraron en un rincón y han hecho una transmisión como si estuvieran en una cabina de lujo, Mariano.
7: Sí, tal cual, y yo por ahí, cuando charlamos fuera del micrófono, yo le decía a Bruno, por ahí me gustaría que por ahí lo comente Kevin, por el esfuerzo de viajar, de estar ahí, de estar en cancha, de ver cosas que uno no observa, pero además por todas las peripecias que tuvieron que sortear, ¿no? Y este esfuerzo que hace la radio y que han hecho también colegas, ¿no?
0: Sí, claro.
7: Porque muchos colegas nuestros han tenido que pasar por lo mismo y yo sé que nosotros no hacemos goles, que no atajamos, pero la alegría de un equipo de Córdoba nos pone contentos a nosotros. Ya habrá momento para que analicemos futbolísticamente, pero es histórico. Belgrano a la final del campeonato. Parecía que estaba tan lejos durante todo el partido porque le hicieron el gol a los 6 y lo empató a los 95. Y después hubo un alargue y en los penales fue siempre de atrás. Y terminó clasificando porque este deporte, como lo dijo Sabel en algún momento, es quizás el menos lógico de todo. Y Cardoso termina siendo recontraclave. Una pelota que tapa el cierre del primer tiempo en los 90. Una pelota increíble que le ataja a Verón a los 10 del segundo tiempo suplementario. Y después un penal clave para que Belgrano esté ahí, cerca de tocar el cielo con las manos. Yo siempre digo lo mismo. Trato de ser optimista e ir para adelante. Ahora, la campaña que ya ha hecho el equipo de Zielinski es digna del aplauso. Obviamente que falta el último paso. Obviamente que enfrente hay un coloso del fútbol argentino y continental. Pero la final se juega en el Kempes y Belgrano llegó ahí.
0: Chicos, los vamos a liberar de este tramo. Los vamos a dejar que se acomoden. Sabemos que es muy incómodo el lugar. Que están todos los colegas también ahora tratando de llegar a zona mixta. Así que los vamos a liberar este ratito, Dami, decime lo que quieras. Y empezamos a desarmar ahí para que puedan volver los dos tranquilos desde la zona baja. No te vamos a dejar ahí enganchado, porque no sabemos si te van a cortar la luz o qué va a pasar. Entonces, cerralo desde ahí, se acomodan los dos, desarman tranquilo y después volvemos de vestuario, Dami.
1: Eso vamos a hacer. Kevin ya se va a la zona baja, Cabito. Señor. A zona baja, yo me quedo desarmando tranquilo. No saben lo que son los palcos de Belgrano. 45 integraban la comitiva, entre ellos el Luis Fartime, saltando con las banderas de Belgrano, lo puedo ver en el vidrio, golpeando los vidrios, saltando toda la comitiva. Belgrano desata también el carnaval en el estadio Diego Armando Maradona. Nunca un parto normal, siempre tiene que ser que vengas de cuna y por cesárea.
0: Ya volvemos con ustedes, chicos, la rompieron, ya vuelvo, Bruno, sí.
6: Entre nosotros, Bruno.
0: Sí.
6: Entre nosotros, Bruno, al Diego le queda mejor la celeste, ¿eh? Al Diego le quedó mejor la celeste.
0: Qué lindo. Qué lindo lo que dijiste. Qué lindo lo que dijiste, pendejo. Te mando un abrazo, la rompieron.
1: Entre nosotros, Bruno, no sé cuándo volvemos, ¿eh?
0: Le hicieron bosta, vengan cuando quieran, chicos, vengan cuando quieran.
6: ¿Pero qué pez?
0: La rompieron. Le hicieron bosta, dale, los libero. Vayan a vestuario, dale. Vayan a vestuario. Voy a habilitar el WhatsAppero, 3512-159-65. Lo tenés a Luba, dame una frase. Ya van y los chicos son a mixta, a ver qué dice Luba.
8: Luguita Fernández. Un paso más, digo, para hacer historia a lo grande, en Belgrano.
9: Sí, obviamente, vamos a ir en busca de esa final. Sabemos que va a ser muy dura con un rival grande de la Argentina. Creo que venimos haciendo mérito para hacer un lindo partido. Tenemos mucha gana, tenemos un corazón terrible. El grupo este está con hambre de gloria y ojalá que podamos hacer un buen partido, que sea favorable a nosotros.

0: nosotros vamos a estar con nuestra gente cerca, así que nada, acompañado de la familia, creo que ese empujón nos va a beneficiar, así que nada, vamos a preparar esta semana para lo que viene.
1: Bueno, integraste grandes planteles con compañeros de jerarquía. ¿Qué tiene este Belgrano que lo hace que se meta en la final?
0: Sí, yo creo que tenemos jerarquía muy grande en el club, jugadores que han venido, que han surgido de las inferiores. Creo que venimos con un buen plantel, de humilde, de mucho.
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7: Vamos, ¿no? Y comenta el relato del primer tiempo y preparamos por el comentario. Lo charlamos entre nosotros. Si le hacía el gol Morales el chileno, el segundo tiempo yo creo que estaba prácticamente, como decir, argentino, lo liquida en cualquier momento, ¿no? O ya le bajaba la persiana. Y a los 10 minutos del segundo tiempo suplementario, la pelota extraordinaria después de un centro de Lozano, si no me equivoco, que tapa Cardoso y después ataja un penal y estuvo cerca en otros. Y el karma de argentino, ¿no? El karma argentino en los penales. Totalmente. Pero yo no me detengo en lo que no pudo hacer Argentino Junior, que fue mejor que Belgrano en la cancha. Sí, fue mejor en el desarrollo. Pero en el fútbol hay otras razones que te permiten ganar un partido o ganar una serie. Y fue realmente bárbaro lo del Pirata a la hora de entregarse, de ir para adelante, de no bajar los brazos. Termina jugando con el Mudo Vázquez de único 5, saca los dos volantes centrales, Sánchez y Longo, mete 3-9, lo empata en una corajeada, casi sin haber pateado el arco, el primer remate cero, el arco Belgrano es a los 48-40 del complemento, con el chino que le pega en el palo, y después el gol de Ubita. Insisto, se hace medio complicado analizar tácticamente, políticamente, un

0: partido cuando lo emotivo supera cualquier tipo de análisis. Y Belgrano claramente está haciendo historia. Le falta, sí, el paso más difícil, más complicado, frente a un equipo que obviamente es de aquellos que están acostumbrados a jugar este tipo de encuentros. Pero el hecho de que se juegue en Córdoba quizás le otorga esa sensación de no es tu cancha, pero casi.
1: Señores, Belgrano en la final del fútbol argentino, historia pura, un 17 de mayo de 2026 que ya queda en los libros de historia. Belgrano eliminó a Argentinos en su casa y se metió en la final, que será el domingo a las 3:30, con una gran previa de la fiesta del fútbol. Lo que va a ser eso, Pelita, Antes de largar a las 8 de la mañana, pelado,
2: Tranquilamente.
1: Lo que va a ser el domingo que viene, gordito, prepárate, que no sé si lo largamos el sábado a la noche, Señores, el teléfono es de ustedes. Imagino Córdoba a esta hora, bueno, en realidad no me lo imagino, me lo quiero imaginar y no me sale. La fiesta de Belgrano que recorre las calles, Belgrano histórico, Belgrano de los milagros, otra vez el rusito, otra vez Belgrano. Sí, River, otra vez Belgrano en una final. Señores, aquí está el 351-250-965 con los chicos, allí en el Diego Armando Maradona. Ya voy con Kevin Sima. Belgrano escribe la historia del fútbol de Córdoba, finalista.

0: querido de mi vida, gracias. La verdad que se jugó con el alma, con el corazón, como si fuera una final. Que digan lo que digan, la cuenten como quieran, hermano. Te hablo Maurito acá del Córdoba, papá, estoy con mi familia, felices.
1: Vamos, vamos, con uno.
2: Soy Bauti.
1: Soy Bauti.
2: De Carrera de Horizonte.
1: De Carrera de Horizonte.
3: Este es el regalo más grande de mi vida. Mañana es cumpleaños, Belgrano me dio esta alegría. Gracias, Belgrano.
4: Hola, Bruno, acá te hablo el ojito de Don Bosco, ¿cómo andas? Y por una parte, tiene los saturados, bueno, qué vamos a hacer, el pelotón por lo cualquiera, pero y por otra parte, que un cordobés está en la final, me parece bárbaro. Espero que el fútbol le devuelva a la gente.
5: Nosotros los Belgrano ganamos 2-1, bueno, a los Belgrano ganamos, acá no tengo el Diego, el Sergio y el Versalla. ¡Vamos, Belgrano, todavía!
1: ¡Vamos, Belgrano, ya no me queda voz! ¡Vamos, Belgrano, carajo!
6: ¡Aguante, Belgrano, querido! ¡Vamos!
7: Ganamos, ganamos y el fin de... A la final con las gallinas. Le vamos a enseñar, así como lo hicimos.
8: Vamos, Belgrano, loco, vamos, carajo. Después lean y escuchen el audio que mande y lo que escribe. Fíjate si no es una premonición.
9: De Córdoba, capita.
10: Enzo Pérez, un experimentado. Thiago Cardoso, Enzo Pérez, Padre nuestro que estás en los cielos, santificado sea tu nombre. ¡Atajó Cardoso! ¡Atajó Cardoso! ¡Atajó Cardoso! ¡Atajó Cardoso! ¡Atajó Cardoso! Y viene Ramiro Hernández, chicos. ¡Atajó Cardoso 3-3!
11: Viene Ramiro y con Ramiro estamos todos detrás de él, Qué momento para el pibe, qué momento para Belgrano.
10: Cardoso le llevó la pelota, le besó la frente. El Diego Armando Maradona, prometo que no bajé el micrófono de ambiente. Ramiro Hernández besa la pelota. Qué momento, muchachos. Dale, pibe, te lo mereces. Recordá el esfuerzo de tu vieja y de tu viejo. Fueron cada sábado, cada domingo a llevarte a jugar. Premialos y premiate. Ramiro Hernández, Brian Cortés. Ramiro Hernández, Brian Cortés. Ramiro Hernández, ¡gol! ¡Gol!

0: gol de Ramiro Hernández, gol de Belgrano que está en la final.
1: Córdoba, te quiero tanto.
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0: le regala, muchachos. Háganse la radio más popular y la más cordobesa, ¿eh? Le voy a avisar, me quiero ganar un premio, por favor.
1: ¿Qué onda, negro Bruno? Debemos tener un corazón, lo dicho, verano, culiao. No me cago muriendo, no se me reventó el huevo de pedo, culiao. Y esto no termina, loco, todavía. Pero bueno, qué lindo, culiao, qué lindo.
2: ¿Qué onda la banda? ¿Qué onda la banda? Vamos, Belgrano. No soy de Belgrano, Brunito, pero soy hincha de Boca, pero estoy contento porque gano Belgrano. Así lo hacen bosta de nuevo, la gallina.
3: Vamos, mi Belgrano querido. Y acá de Arguello. Festejando, ya nos comen la gallinita, ahora nos falta otra, y vamos.
4: ¡Grande pirata, la concha de la vaca!
5: Listo, una incetaria, me han hecho llorar. Este hombre que relató, qué manera de relatar. Lo viví como si fuera hincha, te hablo vivido taxista, lo felicito.
4: ¡A lo Belgrano, Bruno! ¡A lo Belgrano!
6: Juegue, Belgrano, juegue, se lo merecía, Belgrano, por la gente, por el club. Por el Diegote que está en el cielo, festejando, porque el Diegote era hinche Belgrano también. Y tocó ganar ahí en la cancha del Diegote.
7: Vamos, Belgrano, vamos, Brunito, Lazuki, a Damián, Kevin, vamos, todo, vamos, Córdoba, carajo.
8: Hola, Bruno, querido, acá te habla el Carlito, el plomero de tu edificio. Y vamos, Belgrano, carajo, todavía.
9: Aguante Piazzi, el Bruno, el pendejo que está en Buenos Aires, que ahora no me sale el apellido. Vamos, Kevin Sima. Aguante la Suquía, aguante la Gloria, por supuesto. Y bueno, en este momento, aguante el fútbol cordobés.
10: No tengas el humilde, Piazzi, la rompiste. Hoy hicieron una transmisión a lo Belgrano, loco. Gracias. Gracias, Uquía, gracias. Mañana, negro, presente en la chamba de las mañanas, como siempre. Felicito por estar siempre junto al pueblo, muchachos. Vamos, Belgrano, querido, una más te pido, Belgrano.
11: Mi pirata cordobés.
12: ¡Qué locura hermosa que recorre mi ciudad! ¡Qué locura hermosa que recorre Córdoba, el país y el mundo, Belgrano! Emocionando a propios y extraños, Belgrano haciendo historia. Belgrano en la final del fútbol argentino. Gracias a ustedes por estar del otro lado. Gracias a ustedes por bancar este laburo. Gracias a ustedes por reconocer el esfuerzo de los chicos que han estado allá. Nosotros que nos tocó quedarnos. Arrancamos diciendo que no era la transmisión que imaginábamos por esto de la disposición de argentinos, de las poquitas acreditaciones y de la no posibilidad de transmitir. Termina siendo una transmisión mejor de la que hubiéramos soñado, con los chicos allá dejando todo acá por las dudas. Vamos a tener que decir que fue a lo Belgrano, amigo, ¿eh? A lo Belgrano, y en grupo, y con sensación de equipo, y de saber que no son compañeros de laburo, son amigos, y eso, créanme que nos llena el alma, nos emociona más no poder saber que todos somos igual de importantes para esto, y que todos y cada uno de los chicos que agarran el micrófono, de los técnicos que nos enchufan, de la gerencia que banca el proyecto, de los anunciantes que confían, todos nos sentimos uno, y esa sensación de grupo, de amistad, de saber que si al otro le va bien, nosotros nos ponemos contentos, y saber que lloramos por lo mismo y nos reímos por lo mismo, esa sensación de grupo, y que ustedes lo noten del otro lado, a nosotros nos llena el alma. Marianito, una transmisión histórica y Belgrano en la final, Marian.
13: Sí, el fútbol de Córdoba merece esta clase de partidos, no hay duda, y ojalá sea... Yo sé que en su momento Talleres ha logrado la Conmebol y la Supercopa Internacional, pero para lo que es Primera División, ojalá que la tercera sea la vencida, ¿no? Ya estuvo tan cerca Talleres, con aquel equipo brillante, por lo que nos cuentan, y aquellos que pudieron verlo, estuvo cerca Racing. Y ahora, Belgrano, y a partido único, y en el Kempes, y con la tremenda ilusión de nuestro fútbol, yo sé que el que por ahí es de Talleres, en su inmensa mayoría, no va a esperar el triunfo de Belgrano. Pero ojalá que nuestro fútbol, insisto, se acostumbre a jugar, a ser protagonista y a llegar a las finales. ¿Y por qué no la ilusión, che, de meter el batacazo?
14: A un partido del campeonato, a un partido de la Copa Libertadores de América para Belgrano, que no es también para menospreciar. Y quiero destacar a esto la gestión de Luis Fabián Artime, un logro por año.

0: un logro por año. 2022, campeón de la Primera B Nacional, puntero de la fecha 1 a la fecha 37. En el 2023, clasificando la Copa Sudamericana y cuarto de final del torneo local. En el 2024, octavo de final de la Copa Sudamericana. En el 2025, semifinal de Copa Argentina. Y en el 2026, la final del torneo local.
1: Innegable, innegable. Míralo como lo mires, analízalo como analices, los datos son contundentes, siempre dando un pasito adelante. Siempre dando pasito adelante, Belgrano. Y ahora está en la final, y ahora está en la final, y ahora quién le va a quitar la ilusión a esta gente, y ahora quién le va a robar la ilusión a estos jugadores.
2: Y yo creo que, esto reitero, esta cuestión, que el partido sea en el Mario Alberto Kempes, le da otro sabor. Porque si te... A ver, después podés ganar, empatar, ganar o perder, acá no hay empate, ¿no? Es así. Pero es algo especial, porque si bien es cierto que, reitero, no es la cancha de Belgrano, pero es casi estar acá, estar con la atmósfera a favor. Enfrente a un equipo o un club que te va a meter la misma cantidad de gente que Belgrano, ¿no? Porque dividís y mete el estadio y lo va a vender.
1: Sí,
2: no hay duda.
1: Sí, no hay duda.
2: Y si hubiese sido Central también, ¿eh?
1: Sí, también.
2: Pero vos sabés que Boca y River, ¿dónde van? Generan eso. El antecedente inmediato es Belgrano ganándole Talleres en el Kempes. ¿Qué sé yo? No sé. Son cuestiones. Yo creo que el hincha... No digo que ya esté sobrado con lo que ha conseguido hasta el momento, porque falta ese paso hacia adelante. Si se da, sería una locura para Belgrano y para el fútbol nuestro. Y si no se da, nadie le va a quitar el tremendo esfuerzo y el campañón que hizo un equipo que arrancó ilusionando a su gente, que por un momento la desilusionó, ¿por qué no? Y que recobró ese espíritu del hincha que sabe que ahora puede y que se ilusiona.
1: Vuelvo a Buenos Aires, dale, vuelvo a Buenos Aires con Kevin Sima, Cabito.
3: No sé,
1: ¿quién es el ruso? Conferencia, dale, ponelo.
3: Un gol sobre el final, la definición por penales, pero ¿cuánto pudo cambiar el equipo con respecto al primer tiempo, al segundo tiempo, teniendo en cuenta que lo había dominado bastante Argentinos en la primera mitad?
4: Sí, no, a ver, Argentino es un equipo que tiene la pelota, te atrae y después te descompone. Sabíamos cómo juega, jugamos un montón de partidos ya en contra de ellos. Es uno de los mejores equipos de la Argentina, por lo tanto, tiene un trabajo de 4 o 5 años más que el trabajo que tenemos nosotros. Pero bueno, sabíamos que en algún momento lo íbamos a quebrar y me pareció que en el segundo tiempo lo fuimos a buscar con autoridad, arriesgamos y creo que fue justo el resultado.
5: Ricardo, aquí Nicolás Sánchez para Radio Mitre.
4: ¿Cómo andas,
5: hoy
4: Nicolás?
5: Lograron un logro histórico, no solo para la historia de Belgrano, sino para la historia del fútbol cordobés, pero el próximo domingo ya aparece River en el Kempes, un partido sin duda muy importante. ¿Qué esperás de ese partido y cómo ves al equipo de Coudet para esa final y cómo lo afrontás?
4: Ah, bueno. Los grandes equipos son siempre equipos que en las finales tienen medianamente la personalidad necesaria como para hacer buenos partidos. Dependerá de cómo juguemos nosotros. Fundamentalmente siempre creo que es lo mismo. Si hacemos un buen partido vamos a estar cerca, y si no lo hacemos, seguramente hoy por ahí en el primer tiempo nos tuvimos un poco, no jugamos tan bien. También virtud de Argentino. El segundo creo que jugó mejor el equipo y a partir de ahí creo que es justo el hecho del gol. Así que bueno, partido lindo y partido bárbaro y encima en Córdoba, así que bueno, ojalá que le podamos dar una alegría a la gente de Córdoba. Ojalá que le podamos dar una alegría a la gente de Córdoba.
6: Ricardo, Alga del Medio, buenas tardes, buenas noches.
4: ¿Cómo estás, hijo?
6: Felicidades por la victoria y la clasificación a la final. Iván Levato para Rock and Roll, estamos en vivo para Buenos Aires. Hacerte dos consultas. ¿Por qué Belgrano va a jugar la final ante River en el Kempes? Y preguntarte, yo te lo pregunté acá cuando jugaron por la fase de grupos con Argentinos, si era un equipo viejo. ¿Es un equipo viejo este o no? Ahora.
4: Yo no soy de generar polémica. Parece que tenemos un buen equipo. Y bueno, y ahora tenemos una buena oportunidad. Seguramente ya prepararemos el partido que viene y nada, ¿no? Yo no soy de hablar sobre determinadas cosas que bueno, a veces hablan otra gente y yo trato de no meterme en ese tema.
6: ¿Y por qué Belgrano va a jugar?
4: Porque se lo merece. Se lo merece. La verdad que es así.
7: Ricardo, ¿cómo estás?
4: ¿Cómo andas, Vic?
7: Bien, bien. Maxi de Vitalium para Radio Ciudad en Deportes de BL. En el programa nosotros, en varios momentos del programa, hemos hablado de los técnicos del fútbol argentino y en uno de los tantos segmentos hemos tocado una lista de entrenadores que nos gustaría que salgan campeón del fútbol argentino. Y entre ellos te metimos a vos. Porque te conocemos, yo te conozco de hecho de varios clubes, la laburas bien, la trabajás bastante bien, dejás una buena imagen en muchos clubes. ¿Te gustaría que el fútbol argentino te premie con un título el próximo domingo?
4: Más que a mí, a la gente de Córdoba, a la hinchada de Belgrano, que es maravillosa, maravillosa, el apoyo que hemos tenido. Lo esperábamos, por eso hemos vuelto, para ver si podíamos hacer las cosas como para que la gente se ponga contenta y realmente disfrute. Es un disfrute el tema de ser de Belgrano, así que a mí me parece que es por la gente y por la familia de cada uno de nosotros, ¿no?
8: Ricardo, ¿cómo te va?
4: Bien, ¿cómo andas?
8: ¿Cómo te va? Santiago Ponce en vivo para 351 Deportes. Preguntarte desde el lado emotivo, por ahí no te expresas mucho en cancha y demás, hubo situaciones en el año, por cuestiones familiares, se puso en duda, decidiste continuar. ¿Cómo lo ves vos? Hoy sí, podemos decir que el próximo fin de semana es el partido más importante de tu historia. ¿Cómo lo ves vos? ¿Cómo lo has llevado en base a tu carrera? Gracias.
4: Sí, me parece que es un partido importante. Pero bueno, eso de darle título, todo eso yo no la voy con eso. Soy bastante más simple. Así que es un partido muy importante, es un partido que estábamos esperando hace mucho tiempo y bueno, ojalá estemos a la altura del partido y le podamos dar una alegría a la gente.
8: Acá Ricardo, ¿qué tal? Nicolás Esmer para Radio Ciudad Venado. Perdón, para Aroma Deportivo. Cosas que pasan. Primero, bueno, consultar de Paul Lisandro López. ¿Cómo está él? Porque bueno, estuvo saliendo en primer tiempo. Y bueno, la segunda, si tienes que rescatar una sola virtud de este Belgrano a lo largo de todo este campeonato, ¿con qué te quedas? ¿Qué rescatas de
4: lo bueno, que fue el equipo? Lo de Lisandro, seguramente mañana tendremos un panorama mejor. Hoy la verdad que no se va a poder tener una certeza sobre lo que tiene. Y la otra me dijiste. Mira, a mí me parece que tiene varias virtudes, pero la mayor virtud es el sentido de pertenencia que tenemos mucho para el club. Eso es importantísimo. Así que bueno, creo que en algún momento marca por ahí una diferencia el tema del sentido de pertenencia.
8: Bueno, muchas gracias a todos.
9: Estamos en vivo para Radio Suquía, que ahí encima es mi nombre. Primero felicitarte por este gran logro. Quiero preguntarte qué sentís en lo personal, qué te pasa internamente con este logro y qué tenés ganas de decirle al hincha de Belgrano. Gracias.
4: No, bueno, a ver, en lo personal, satisfacción. Es una meta que nosotros teníamos, la meta de entrar entre los ocho, la meta del clásico. La meta de llegar a una final, bueno, bien de sentir, porque fue justa. A ver, si hubiese sido injusta, por ahí uno pensaba de otra manera. Así que nada, eso nada más. Y bueno, y ahora seguir, ya ahora a la noche ya me pongo a pensar y mirar el partido de River y cómo lo vamos a plantear. Esto sigue, todos los partidos son así.
1: Bueno, tremendo Cabito en la conferencia. Yo, si el hincha Belgrano estaba con la lágrima aguantándola, pelita, después de escucharlo al ruso, a moco tendido a esta hora, ¿no? Porque no paró totalmente de hablar de la gente.
0: No, totalmente.
1: No paró de hablar de la gente.
0: El histórico técnico de Belgrano.
1: Sí,
0: que,
1: sí,
0: si
1: sí.
0: Hacía falta algo para que quede en la historia,
1: sí.
0: Llegó acá.
1: Es estatua el ruso, ¿no? En Belgrano, es estatua. Ni hablar si logra coronarlo y si no, de todas maneras. Además, estamos ante un técnico tan centrado, tan humano, ¿no? Tan lejos del vedetismo, de las luces, del siempre a un segundo plano, corriendo.
0: A mí no me gustan los títulos, dijo.
1: Qué bárbaro, ¿no? Qué bárbaro. Creo que los tengo los chicos conectados. A ver qué laburazo que han hecho estos dos loquitos. Qué laburazo que han hecho. Qué bárbaro, qué bárbaro. Bueno, muchachos, ustedes de nuevo al aire. Kevin, si está el Dami, lo seguimos escuchando acá con el Pela, con Marianito, muchachos.
10: Gracias, Bruno, gracias, chicos. Aquí estamos ya en zona mixta. A ver, improvisada, porque es aquí en la vereda, al frente de la puerta número 11, que es el acceso a palcos y cabinas. Aquí estamos, chicos, aguardando la salida de los jugadores. Hasta hace un ratito se escuchaba a lo lejos el grito de los jugadores del plantel cantando, saltando, gritando, festejando esta clasificación. Ahí

0: puertas adentro, en la intimidad del vestuario. Bueno, un ratito seguramente empezarán a salir los protagonistas. Recién termina la conferencia del ruso Zielinski que ustedes compartían. Y aquí estamos con una marea de colegas aguardando la palabra de los protagonistas, muchachos.
1: Bueno, bárbaro, Cabito, bárbaro, excelente, tenés prioridad absoluta, de más está decírtelo. Apenas tengas algún protagonista, lo que quieras cronicar desde allí, en el postpartido. Por supuesto que aquí la gente sigue diciendo lo suyo, el whatsappero explotado, gracias a todos. Gracias por estar, por acompañarnos, por hacernos el aguante. Ya vamos perfilando lo que va a ser el domingo, la mega transmisión del Kempes. Veremos también, ahí en este caso también empezamos a pelear con que no acredita Belgrano, ¿no? Entonces, bueno, vamos a ver cuánto periodistas nos dejan ir, tal cómo, igual. Pero bueno, ya está. Si zafamos, pasamos la de hoy, estamos preparados para cualquier cosa.
2: Totalmente.
1: Así que vamos perfilando lo que va a ser eso para contárselo a la gente y gracias por el tremendo aguante del otro lado. Cabito, las primeras sensaciones ahí, amigo, después de la adrenalina, de la descarga, de lo que ha sido, entiendo yo, Cabo, que era un pedazo de tribuna donde pusieron a los periodistas de Córdoba, había algunos en el sector de cabina, una gran mayoría en el sector donde estaban ustedes. Contame las sensaciones después de que mete el gol Ramiro Hernández, porque en un momento la tribuna de periodistas de Córdoba parecía casi una tribuna de hinchas de Belgrano, y no está mal que así sea, o hinchas del fútbol de Córdoba, para que nadie se sienta herido, ¿no?
0: Tal cual, sí, estábamos en un rinconcito, bien, en el córner estábamos, en el córner justo del lado del arco donde se terminan pateando los penales definitorios, y es tal cual vos lo narrás, Bruno, cuando se da el gol de la consagración para Belgrano, del pasaje, del ticket a la gran final, todos los periodistas emocionados, saltando, abrazándose, y es el término, ¿no? La palabra histórico lo que está logrando, lo que ha logrado Belgrano, independientemente de lo que pase en la final, por supuesto. Para el bien del fútbol de Córdoba, lo más lindo sería coronar, pero más allá de lo que pase el domingo o no suceda, ya lo de hoy era histórico, lo hablábamos en la previa, y acá la sensación con los colegas, Bruno, Marian, equipo, era esa, ¿no? De, che, Verona está haciendo historia, jugando este partido, y ahora que lo ganó más aún, muchos colegas realmente emocionados, la gran mayoría, te digo, Bruno, chicos, emocionados, y está bárbaro que así pase, que así sea, me parece, hay que apoyar al fútbol de Córdoba, hoy le toca a Belgrano, y qué lindo poder acompañarlo hasta acá, ese es el lado divertido de la isla, como decimos siempre, Bruno. Del otro lado, acá, bueno, van saliendo algunos jugadores de argentinos con la cara larga, no hablan con nadie, pasan derecho al micro, con una bronca bárbara, la gente también del público local, apenas Ramiro convierte ese gol definitorio, media vuelta, y se fueron rápidamente, algunos puteando, masticando bronca, con algún que otro reclamo al técnico, ¿no? Local. Pero bueno, es así el fútbol, hoy le toca, como recién decía el ruso en conferencia, nos tocó a nosotros, y bueno, es lo que se está viviendo esta hora, la alegría también de aquí de los colegas que están cubriendo este partido histórico, muchachos.
1: Bueno, sin dudas, Cabito, que está muy bien que así sea, porque luego, bueno, tenemos la semana para analizarlo largo y tendido, ahora ya estamos pasaditos unos minutos, pero de todas maneras agradecemos los minutos que nos cede Eduardito Barrio Durán, queremos cerrar con la posibilidad de alguno de los protagonistas hablando, y si no, bueno, con el Kevin y con Damián, que nos dirán de qué se trata, le agradecemos al Edu, pues ya estamos en el horario de su programa, sí. pero vamos a seguir unos minutitos más al aire para redondear la transmisión que han hecho, que ha sido sencillamente fantástica. Algunas precisiones, Pelita, que hay que ir teniendo es que, por ejemplo, el domingo ya se conoce el horario. Ya mañana empezará todo el tema de venta de tickets y esa cuestión, ¿no? Porque acá no hay socio de nadie, no tenés prioridad por socio, imagino que tampoco.
2: ¿Cómo se reparte el estadio?
1: Claro, ¿cómo se reparte el estadio? Que uno imagina 50 y 50, pero si es que es la Ardiles para uno y la Gasparini para otros, completa, si van a dividir esas tribunas al medio, hay que ver cómo, ¿no? Es el dispositivo, por supuesto que una popular para cada uno, eso está claro. Después hay que ver cómo dividen las plateas. Si es que le dan a un equipo una platea entera y al otro la otra platea entera.
2: Tal cual.
1: O cómo eligen dividirlo al estadio. Bueno, cuestiones organizativas que ya está.
2: Valor de entradas,
1: que no es un dato menor.
2: ¿Algún trasnochado que va a hacer campaña para que no se juegue en Córdoba?
1: No, bueno, pero no, olvídate, ¿no? Eso ya está, ahora ya está. Tocó Córdoba y bueno, cuando pusieron Córdoba a lo mejor nos imaginaban, ¿no? Que a los nuestros les daban la nafta para llegar.
2: Tenía razón Di María.
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4: Lo perdimos el Rami ahí, a ver si lo recuperamos. A lo mejor podemos mejorar la... Ahí está, a ver.
5: Ahí estamos yendo por el sistema alternativo.
4: A ver ahora si lo tenemos el Ramiro. Lamentablemente se corta, ¿no?
5: Ahí lo... ¿Me tienen, chicos, ahí?
4: Sí, Cabo, te escuchamos de nuevo. A ver, intentemos ahí.
5: Ahí tratamos de reconectarlo al Rami.
4: Dale.
6: Pero bueno, quise patear asegurando y por suerte entró.
7: Bueno, gol ante Unión, el penal de la definición.
6: Sí, la verdad que un momento muy lindo en lo personal y en lo grupal.
4: Que tienen que ver con la masividad de medios en el lugar, ¿no? Y bueno, todas estas cuestiones de internet con las que hemos estado todo el día renegando, que ha salido bárbaro. Ahí estaba Ramiro tratando de hablar con o en realidad Kevin tratando de hablar con Ramiro, que habla con colegas. Vamos a intentar escucharlo. A ver ahora.
5: Hay prueba del sistema alternativo, muchachos.
4: Vamos con ese cabo, a ver.
6: Ahora
8: viene bueno el
6: final histórico, así que muy contento.
8: ¿Cómo te imaginas Córdoba en este momento?
6: No, debe estar eufórica, ya mis amigos mandaron videos, mi familia, todos llorando, cantando en su casa, increíble.
8: Arce, ¿qué tiene este Belgrano para coronarse?
6: Ahora, segundo. Este Belgrano tiene todo, tiene garra, tiene huevos, tiene personalidad, que... bueno, vinimos acá y ganamos, así que esperemos que pase lo mismo el domingo.
8: Rami, contame, Rami. Una frase bien tribunera de por qué ganó Belgrano.
6: Una frase tribunera. ganamos porque tenemos huevos. Y la verdad es que va a ser un partido muy lindo en el Kempes, en nuestra ciudad, que yo creo que la gente... bueno, va a llenar, como siempre, es una locura. Espero que nos dé un impulso muy grande para que pueda ser lo mejor.
8: Y contame en el penal, ¿ya sabías que a dónde le ibas a tirar? ¿Qué onda esa caminata hasta el punto del penal?
6: Sí, no, la verdad es que no sabía dónde le iba a pegar, venía pensando mucho. Al último terminé decidiendo que iba a cruzar y por suerte entró, así que muy contento. ¿Y
8: los compañeros qué te decían después de hacer ese penal?
6: Nada, me agradecían, bueno, ya me habían dado toda la confianza, así que eso es lo más importante para mí.
8: ¿Qué tiene Belgrano que no tuvieron el resto de la gran mayoría de los equipos para hoy poder estar en esta final?
6: No, bueno, yo creo que tenemos mucha garra, muchos huevos, tenemos una personalidad enorme, un grupazo muy unido que siempre tira para adelante, yo creo que eso es lo más destacable.
8: ¿Te vas a teñir o no?
6: Y estamos viendo todavía qué promesa. Falta un partido, así que nos queda una semana para pensar.
8: Muchas gracias. Ramiro Hernández, muchachos, perdón las desprolijidades, pero no, es una locura la cantidad de periodistas. Estamos aquí en el medio de la calle. Espero que haya llegado de la mejor manera pronto.
4: Ah, excelente, Cabo. Excelente, excelente, amigo. Excelente, excelente. Un laburazo tremendo. Ramiro Hernández, el fútbol y sus historias, Arielito, el fútbol y sus historias. ¿Cómo están predestinados algunos para quedar en la historia? Y mirá cómo le ha tocado a este chico, ¿no? Anotar el gol del

0: triunfo, abriendo tanto apellido pesado.
1: Exactamente.
0: En Belgrano, el gol del triunfo le toca anotarlo a él. Y los superlativos de Thiago Cardoso, ¿no? Porque el arquero ha sido artífice principal, al menos en el partido de hoy, también en la tanda de penales, le manotea el penal a Enzo Pérez, y después va Ramiro y cambia por gol. Tremendo.
1: Totalmente.
0: Tremendo.
1: Recién veía a Luis Fartime en Teis Sport declarar: Belgrano puede llenar dos Kempes, dijo.
0: A su juego lo han llamado a Luis Fabián.
1: A su
0: juego lo han llamado a Luis Fabián, exultante. Un gran declarador, un tirador de frases hermosas. Esta para una revera, ¿no? ¿Cómo dijo?
1: Belgrano puede llenar dos Kempes.
0: Qué cosa maravillosa, ¿no? Luis Fabián, la alegría de un presidente, símbolo de Belgrano. Habrá escrito la historia, Luis Fabián Artime, también de que no es tan sencillo en el fútbol nuestro, Pela, de tipos muy ídolos como jugador que después trasciendan como presidente. Ha habido casos que han salido muy mal.
1: Muy mal, Babington Pasarela, por ejemplo.
0: Son los dos más emblemáticos, sí, ¿no? Y después otros que han escrito historia como jugador y también como presidente, como Juan Sebastián Verón.
1: Tal cual.
0: En Estudiante de La Plata. Y bueno, Luis Fabián Artime, no quiero meterme en esa de ídolo máximo, pero sin duda de una generación entera es el ídolo máximo de la historia de Belgrano. Y hoy como presidente en una final. ¡Sí, Cabo! Cabito, te escucho. Entiendo que hay ahí una cantidad tremenda de periodistas tratando de recoger algunos testimonios. Cabo, si me escuchaste, tengo al aire.
2: Sí, Brunito, muchísima gente aquí. Está hablando Thiago Cardoso a un par de metros de nuestra posición. Estamos tratando de hacer lo posible y lo imposible también para acercarnos a Thiago Cardoso. El arquero de Belgrano, ahí viene un poquito más en este sector. Bueno, lo escuchamos al arquero de Belgrano.
3: A ver, la anoto esa.
4: En los últimos 40 partidos.
3: Bueno, feliz del equipo de que siempre fue ganador, del pensamiento positivo todo el tiempo, y bueno, la verdad que contento.
4: Bueno, difícil los penales, le decía Misetich, no quería hablar, pero lo habían estudiado a Enzo Pérez, por ejemplo.
3: Sí, bueno, le quería insinuar que abra el pie, y bueno, creo que en el juego ahí gané, pero bueno, hombre, jerarquía hoy estuvo de mi lado y de nuestro lado.
4: Bueno, también tenés un récord importante en los penales, te ha ido bastante bien.
3: Sí, hay un pasado ahí en Peñarol que por ahí, y ahora hacía rato que no me encontraba con esto, tengo una racha muy positiva en la tanda penal.
4: Bueno, ¿y son conscientes de lo que acaban de conseguir? Digo, falta un partido, pero es la primera vez en la historia que Belgrano va a jugar una final en primera división.
3: Consciente no sé, pero que hay un espíritu ganador en el equipo y que quiere salir campeón, se demostró desde el primer momento. Lo estaba diciendo ahí, a Luisa le pedimos un charter ahora a la vuelta porque estábamos convencidos, queríamos volver en bondi y no elegimos charter, Luisa, porque queremos prepararnos bien para la final. Y bueno, siempre fuimos ganador, las pintadas de pelo, jugada que puede ser por ahí un poco de tema de crítica, y no importaba, no importó porque fuimos ganador siempre.
4: Eran dos semanas sin mate, si ganan la final.
3: No, ¿sabes lo que pasa? Se me termina el sábado. Pero los pibes me dicen, no.
4: O sea, no te van a dejar agarrar el termo ni agarrar.
3: No, el lunes me van a dejar tomar.
5: Estaban perdiendo casi todo el partido. Iban dos goles abajo en la tanda de penales. La verdad que fue increíble cómo se repusieron y terminaron clasificando de esa manera.
3: Increíble. Bueno, en el pensamiento positivo, ya te digo, yo creo que eso se transmite. Y bueno, tenía todo el tiempo la sensación de que lo ganamos, por más que el primer tiempo nos costó un montón, hasta se podían haber llevado algún gol más. Pero bueno, tiene mucha energía positiva este equipo y ganador.
2: Están muchachos, Thiago Cardoso, el arquero de Belgrano.
0: Las grandes figuras del partido, de la tanda de penales, la verdad, tremendo lo del uruguayo Cardoso, quedándose con pelotas clave, particularmente la tapada del alargue, ¿no? Que le tapa a Verón, a quien había entrado por Molina, le saca una pelota, Pela, en la boca.
1: Totalmente.
0: Del arco, descomunal.
1: Pieza fundamental para este Belgrano a lo largo de todo el campeonato.
0: Sí, claro.
1: A lo largo de todo el campeonato. Escucha, 7 penales ha atajado en el largo de su carrera profesional, de 45 que le han ejecutado, el 15% de efectividad al momento de atajar penales para Thiago Cardoso.
0: Tráeme, yo hoy me perdí en la definición, la verdad que no sé, entiendo que tapó dos, pero la verdad que no me perdí, no sé cuál fue el palo,
1: atajó
0: cuál tapó.
1: Uno, Verón al travesaño, Florentina al palo y atajó el último.
0: Ah, le atajó a Enzo Pérez.
1: A Enzo Pérez.
0: Nada menos.
1: Sí, señor.
0: Nada menos, tapó el último a Enzo Pérez y después vino Ramiro Hernández a cambiar por gol y meter a Belgrano en la final, nada menos. De este campeonato. Bueno, chicos, tremendo. Ya estamos pasado largo, tenemos que entregar. Hemos escuchado a Ramiro Hernández, hemos escuchado a Thiago Cardoso, hablamos también con Nicolás Oroz, como si esto fuera poco. Allá le

0: dar el lío a Nico Díez, ¿no? En Argentinos Juniors, de
1: totalmente.
0: ¿Por qué? Será un análisis que haremos en la semana, pero empezó a sacar a los buenos y faltaba mucho.
1: Lo comparan con Úbeda cuando lo sacó el Changuito Ceballos en ese partido, que era la figura. Claro. Lo comparan con este y lo critican por eso.
0: Y acá lo sacó a Jaime Koski y le hizo un favor bárbaro, sí, Belgrano. No creo que haya estado cansado un chico de 17 años. Quedaban 20. Yo lo dije al aire, Pela, porque me sorprendió, porque yo miré el reloj y digo, falta menos. Cuando lo saca.
1: Sí.
0: Faltaban 20 y pico minutos cuando lo sacó Jaime.
1: Faltaba mucho.
0: Sacó de a uno, lo sacó al Pipa Lescano, lo sacó a Jaime Koski, lo sacó a Oroz.
1: Sacó todos los de buen pie.
0: Claro. Y bueno, terminó saliendo así, ¿no? Será un drama que tendrá él con su gente.
1: Si me permitís, yo antes decía a un partido del título del campeonato y a un partido de la Copa Libertadores de América.
0: Ajá.
1: Como ahora este fútbol argentino te da 7 títulos por año,
0: Claro.
1: El campeón, el próximo domingo,
0: sí,
1: puede ser campeón. Va a la fase de grupos de la Copa Libertadores de América.
0: Ajá.
1: Va al trofeo de campeones versus el campeón de clausura.
0: Ah, claro.
1: A su vez, el equipo que gane el trofeo de campeones va a ingresar a la próxima edición de la Supercopa Argentina y Supercopa Internacional.
0: Wow.
1: Y a su vez, obteniendo alguna de estas dos últimas, juega la Recopa de Campeones.
0: Buah.
1: O sea que Belgrano está ante un panorama muy grande.
0: Claro. La gente que se quiere ir a dormir tranquila, ahora el Pela le cuenta que ganando un partido puede llegar a jugar 2 o 3 finales más. Nada menos, ¿no? Merecido lo tiene el pueblo pirata. Chicos, estamos para cerrarlo desde Buenos Aires. Han hecho un laburo descomunal. No sé, Cabito, Damián, ¿qué queda por decir desde allá? ¿Qué queda por hacer? Y si no, lo dejamos para que sigan registrando material para las redes sociales y también para los programas de la semana.
2: Aquí estamos. Bueno, muchachos, de este lado tenemos cerca a Santi Longo. Tratamos de acercarnos y escucharlo al mediocampista de Belgrano.
3: Ahora disfrutarlo y tratarlo de asumir de la mejor manera.
2: Sí, te lo prometo.
3: Sí, me lo tuve que hacer, así que nada, acá cumplimos. Ahora hay 2 o 3 chicos que también tienen que cumplir, así que esperemos que lo hagan esta semana.
2: ¿Qué palabras, si tenés que definir con un título este triunfo?
3: No, épico por todo como fue. Cuando pegó el chino en el palo, dije, ya está, otra vez no va a ser para nosotros, pero nada. Este equipo se entrega al máximo, tiene un corazón enorme y nada, tenemos mucho sentido de pertenencia, muchas ganas de seguir quedando en la historia de este club y bueno, el domingo vamos por la época.
2: ¿Una canción para ponerle, para cerrar?
3: Nada, el enamorado del amor.
2: Santi Longo, muchachos. A la pasada pudimos robarle un poquito de sus palabras, sus sensaciones, sus testimonios. Y mirá vos, sin querer queriendo, cierra su nota aquí junto a los colegas con el tema que Damián hablaba al principio de la transmisión, ¿no? Una linda locura. Pero bueno, es una marea de periodistas aquí, Brunito. Esperemos que haya salido lo más prolijo posible, que se haya entendido algo al aire.
0: Ha sido sencillamente espectacular, Cabito, el laburo que han hecho. Transmitirle al Dami, como lo vienen haciendo los compañeros por privado, el gran laburo que han hecho desde el estadio, y ha sido una jornada histórica en cuanto a transmisión también. Gracias y más gracias a la gente del otro lado que nos ha tapado mensajes. Tengo el teléfono mío también tapado de mensajes de amigos, de amigas que escuchan la radio y que están del otro lado hasta esta hora. Una transmisión que arrancó allá por las 2 de la tarde con el Pele, que estamos cerrando a las 9 de la noche. Otra transmisión histórica y vamos rumbo a la del domingo, que ojalá sea con una alegría enorme para Córdoba, y si no, el camino recorrido es sencillamente espectacular hasta acá. Te libero, Cabo, lo libero al Dami, les mando un abrazo, cerramos nosotros con el Pela acá y los liberamos a ustedes para que generen lo que queda en contenido de material para redes sociales, para la semana y todo lo que se les ocurra, porque ya lo que han hecho hasta acá ha sido sencillamente histórico. Sepan que son parte de una transmisión histórica, parte fundamental de una transmisión histórica, siendo hoy realmente protagonistas de esta historia que escribe Belgrano y que lo mete en la final, y con el Dami con vos en el estadio contándolo desde el lugar de los hechos, insisto, con incomodidades, con imposibilidades, con muy poco a favor, y sacaron como Belgrano, ustedes también, lo mejor de ustedes para hacer lo que hicieron. Lo de ustedes también fue a lo Belgrano, unas bestias, unos animales. Te mando un abrazo, Cabo, un abrazo grande para el Dami, buen regreso.
2: Abrazo grande, Brunito, para todos. Sí, estoy con el Dami, que por interna me está diciendo que tiene por ahí alguna otra notita más que estuvo grabando. Así que bueno, un abrazo grande para todos desde aquí. Un placer ser parte de semejante equipo. Gracias de corazón por el aguante.
0: Abrazo, chicos. Buen regreso. La rompieron toda. Señores, qué orgullo.
1: Un dato más.
0: Sí, por favor.
1: y me lo aporta la griega.
0: ¿Qué más?
1: El domingo.

0: Domingo cumpliría años Rodrigo.
1: Sí, es realmente. Uno, viste, primero lo retamos al Dami cuando arrancamos la tarde porque buscaba señal en cualquier lado. Esto es tremendo. El 24 de marzo, de mayo, perdón, que está pactada la final, el próximo domingo, cumpliría años el Potro Rodrigo.
0: Identificación pura.
1: De esas que si vos decís, si esto no es una señal, digamos, ¿qué es? Porque es un día al año que cumpliría años el Potro Rodrigo y justo ese día Belgrano juega su primer final en la historia de Primera División. Bueno, la verdad que sí, tremendo, es un datazo, el de la griega es real. El 24 de mayo cumpliría años el Potro. Bueno, Pelita, allá acá vamos nosotros también, cargado de emociones de lo que ha sido una tarde que nos agarró allá por las 14 con incertidumbre de saber qué iba a pasar, de que sí, de que no. A los chicos les tocó viajar, a nosotros nos tocó quedarnos acá, no sabíamos si íbamos a hacer de acá el partido, si iban a poder salir al aire, si iban a tener lugar, si no, bueno. Todo esto ha terminado en esta hermosa locura que hemos hecho entre todos, una transmisión histórica también sin precedente para nosotros, porque
0: totalmente.
1: Es la primera vez que hacemos una transmisión así, medio que compartida, digamos, ¿no? Entre los que están allá y los que quedamos acá. Y ha sido para nosotros también una caricia al alma, saber que del otro lado, primero que nada nuestros oyentes, ¿no? Que están siempre ahí haciendo el aguante. Y después nuestros compañeros, los chicos, que no les ha tocado salir al aire hoy y que han estado ahí minuto a minuto pendientes de lo que aquí ocurría al aire. Y bueno, nada, el enorme placer de formar parte de este grupo humano que no deja de darnos satisfacciones internas y por ahí suela un poco ególatra decirlo al aire, pero quiero que sepa la gente que hay un grupo humano acá que es sencillamente espectacular. Y hoy, mientras el Dami relataba los penales con el, no lo relató con el corazón, lo relató con la garganta, con el con al revés, no lo relató con la garganta, sino con el corazón, con el alma. Acá terminamos en el piso, alguno, cuando vino el gol de Ramiro Hernández, se escuchaba que pateaban cosas. Por ahora hay que ver que hubo, si hubo daños a la propiedad, pero se escuchaban ruidos allá al fondo, gente que pateaba cosas. Así lo vivimos, así lo sentimos. No sé si está bien o está mal, pero es lo que nos pasa y lo contamos al aire. Y creo que eso se transmite. Pelita, gracias amigo, gracias por todo, gracias por invitarnos, gracias por dejarnos venir. Y allá vamos, nos queda una.
2: Veremos el domingo cómo nos diagramamos. Ahora me quedó una duda. Si Belgrano quedaba eliminado, ¿el charter lo pagamos los jugadores?
1: En el charter, muchachos, yo no le puedo pagar un charter. Acaban de quedar eliminados. Escuchame una cosa, me caen los sponsors. Ahora, Luis Fabián dijo, ¿sabes qué pasa, monstruo? Que Belgrano te puede llenar Doquén, te llena. Señores, nos vamos con una enorme alegría, Gerardito Capari. Gracias por tanto, mi gordo. Te quiero una banda. Gracias por tanto. Nos vamos. Esto recién arranca el Carnaval Celeste. ¡Ay! La de certificado médico que va a haber mañana, papá. ¡Qué deserción laboral, man!

Santuario de Belgrano, señores. Tremendo, tremendo. El agradecimiento especial a Eduardo Barrios Durán. Le hemos robado una hora de su programa. Muchas gracias a Edu. La gente está esperando para escucharlo. Y nobleza obliga, hay que agradecerle una jornada histórica, histórica para el fútbol de Córdoba y la radio más cordobesa, así te lo ha contado. Señores, en nombre de todos los que han estado al aire, en nombre de todos los que no han estado al aire, que han estado con su apoyo incondicional, gracias, gracias y más gracias. La seguimos mañana, a la mañana en Radio La Red, a la tarde en A Todo Volumen, aquel Dami con Sport 965 y por supuesto una semana muy particular rumbo al próximo domingo. En el cumple del Potro, se armó una fiestita el Potro, con su Belgrano, enfrente River Plate, nada más y nada menos. Desde acá los abrazo a todos, imagino su alegría, la comparto, los abrazo, y vamos Córdoba, carajo, vamos Córdoba, carajo. Ganó Córdoba, señores, ganó Córdoba, que sea un gran domingo.

0: Pérez, un experimentado, Thiago Cardoso, Enzo Pérez, Padre nuestro que estás en los cielos, santificado sea tu nombre. ¡Atajó Cardoso! ¡Atajó Cardoso! ¡Atajó Cardoso! ¡Atajó Cardoso! ¡Atajó Cardoso! Y viene Ramiro Hernández, chicos. ¡Atajó Cardoso 3-3!
1: Viene Ramiro y con Ramiro estamos todos detrás de él. ¡Qué momento para el pibe! ¡Qué momento para Belgrano!
0: Cardoso le llevó la pelota, le besó la frente. El Diego Armando Maradona, prometo que no bajé el micrófono de ambiente. Ramiro Hernández besa la pelota. ¡Qué momento, muchachos! Dale, pibe, te lo mereces. Recordá el esfuerzo de tu vieja y de tu viejo. Fueron cada sábado, cada domingo a llevarte a jugar. Premialos y premiate. Ramiro Hernández, Brian Cortés. Ramiro Hernández, Brian Cortés. ¡Ramiro Hernández, gol! ¡Gol! ¡Gol! ¡Gol! ¡Gol! ¡Gol! ¡Gol de Belgrano! ¡Gol de Alberdi! ¡Gol de Ramiro Hernández! ¡Gol de Belgrano que está en la final! ¡Belgrano en la final! ¡Abrazate, Kevin, con la gente! ¡Belgrano en la final! ¡Mariano Negro! ¡Belgrano en la final! ¡Vamos, Belgrano viejo nomás! ¡Vamos el fútbol de Córdoba!
2: ¡Vamos, carajo, vamos!
0: ¡Pendejo! ¡Grande Ramiro Hernández! ¡Belgrano está en la final! ¡Alberdi va a estar en el club!

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